0: Comenzando este set con una banda de All-Stars, por supuesto, todas estrellas. Estoy hablando de Albert Collins, Johnny Copeland y Robert Cray. Get Your Fine Self Home, el título. He dicho antes que no todas las bandas de todas estrellas están funcionando porque egos puede bloquear. Este ejemplo es un otro que funciona. Tres guitarristas bien conocidos con estilos diferentes mostrando tan buenos son los blues. Terry Evans, después, los padres de Terry no era permitiendo a él los blues, porque era el músico, la música del diablo es de verdad, ¿no? Pero porque estaba harto de cantando solo en su iglesia, era escondiendo su mismo en los clubs de blues, escuchando y de vez en cuando estaba en la plataforma aquí. Este álbum es super bueno y super fuerte. I love the line about the politicians that he refers to as a pack of politicians and the lies. Get Your Lies Straight by Terry Evans. Jessie Mae Hemphill after that, Feeling Good. She was surrounded by music from the moment she was born near the Tate and Panola County lines in northern Mississippi. Her great-grandfather was a renowned fiddle player in Choctaw County, and Sid Hemphill, her grandfather, was not only a blind fiddle player, but a band leader as well. She grew up as a multi-instrumentalist, and as a young girl in the early 1940s, she was heavily influenced by the music, not only that she heard in her family, but, of course, in her church. Y los Rolling Stones, terminando el set número 4, Time is on my side. Este pista de los Rolling Stones temprano es uno de mis favoritos. Recuerda que los Stones era un banda de blueseros originalmente y la influencia de blues estaba evidente en todas sus grabaciones a través de los años, a pesar del hecho que son más conocido como un rock band. Bueno, regresaremos con el último set aquí en Café Blues. Soy Ron Gordon y tendremos más blues para ustedes.
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0: Y para el último set, comenzando con la voz de Sistemónica. Sistemónica obviamente tiene una influencia de gospel, la música de las iglesias evangelísticas en su voz. Y era un estaba un miembro de las Fuerzas Armadas, the Marines, los marinos, en los Estados Unidos, con una voz muy fuerte y bien alto volumen también. Para mí, tengo unos recuerdos que Big Mama Thornton, en su estilo, y aquí estaba mostrando su voz tan fuerte con una interpretación muy es melódica también, pero es el poder en su voz que recordaré cuando estoy escuchando a sus grabaciones. Terminando la música esta noche con la voz y la banda de Willie DeVille, Mink DeVille, el nombre de este grupo de puertorriqueños, y es obvio en su música que hay más que un toque de música latina, a pesar del hecho que es tan bien conocido en el mundo de blues. Bueno, es todo para esta noche, amigos y amigas. Estaremos aquí muy pronto con más de la música, más de los mejores blues en el mundo. Cortesía de, por supuesto, el genio Eduardo Brezales, mi ingeniero, y también Antena 1, y todos los otros aficionados que han obligado a nosotros a mostrar qué chévere son los blues. Well, remember, I will remind you as I do every show, you cannot be happy. You just can't be happy unless you got the blues. See you next show.
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Bienvenidos, aficionados de jazz, a Noches de Jazz, donde la música es chévere, siempre chévere. Soy Ron Gordon, su anfitrión, y tendremos, como siempre, los mejores músicos y grabaciones en la historia de jazz exclusivamente para ustedes aquí. Well, welcome back, all you jazz heads. Starting things off with a classic among classics, that's for sure. So what, the title of the tune? Miles Davis with a large, large dose of help from John Coltrane. John Coltrane es un hombre muy interesante en la historia de jazz. Desde el estado de Carolina Norte, estaba trasladando como un joven a Filadelfia. Después eso estaba en las Fuerzas Armadas, un marinero de los Estados Unidos, y después regresando a su vida anteriormente, estaba trabajando en muchos trabajos diferentes, pero practicando el saxofón sin parando. Y es por eso que supongo que ha recibido una llamada inicialmente de Dizzy Gillespie, líder de una gran banda en el mundo de jazz. Estaba tocando John Coltrane con Dizzy Gillespie por 2 años. Después eso estaba tocando con Earl Bostic y Johnny Hodges también, pero eventualmente este talento gigante estaba líder de su propio grupo, y supongo que a pesar del hecho que estaba líder de su propio grupo, sus grabaciones más famosas son con el quinteto más famoso de Miles Davis, como aquí. Después, creo que era 55 o algo así, estaba tocando con Miles Davis hasta 67, muchos años en el mundo de jazz, para mantener una relación y sociedad, tú puedes decir, porque ambos eran esencialmente socios. Estaba utilizando no solamente un tipo de creando un tono nuevo, pero sus ritmos eran diferentes también. Y esta canción en particular, como he mencionado, es famoso no solo porque estaba lleno de solos por todos los instrumentalistas en el grupo, pero porque era uno de los favoritos de ambos, Miles Davis y John Coltrane. And we finished off the set after the long and original version of the instrumental So What with Eddie Jefferson, the founder of Vocalese, which was basically putting recorded solos to words. He didn't have a great voice, but he was one of the great jazz singers, nevertheless getting the max out of what he had. He started off as a tap dancer, and it wasn't until the 50s and then the 60s that he seemed to be noticed, but it wasn't until the 70s that he really got as famous as he should have been. Eddie Jefferson doing the lyrics that he made up to So What by Miles Davis and John Coltrane. Bueno, regresaremos con su música en un momento.

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This man was all about tone. I suppose it's obvious that the defining characteristic of any given jazz musician is usually their sound, but the more control a player has over the nature of that sound, the more likely he or she is to project a distinctive musical personality. 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Second up in the set, we heard Rashaan Roland Kirk, I'll Be Seeing You, the name of the tune. Este hombre ciego casi desde su nacimiento era educado en una escuela para los ciegos en el estado de Ohio. Estaba tocando saxofón, clarinete, también con la banda de su escuela desde la edad de 12 años. Y como un joven era líder de su propio grupo por bailas, por conciertos en otras partes del estado de Ohio, donde estaba viviendo en esta época. Y su sonido en sus instrumentos, y digo instrumentos porque estaba famoso por tocando más que un instrumento en el mismo tiempo, era muy interesante. No había un otro que pueda duplicar el tono, y estaba famoso también por utilizando silbidos y voces humanos detrás los instrumentos en sus grabaciones. Innovativo y controversial también, debo decir. Nina Simone finished things off with Blackbird, the Beatles song. Discúlpame, Kathleen Wayman, su nombre de nacimiento, de Carolina del Norte, como John Coltrane, ¿no? Seis de ocho hijos en su familia, y estaba prodigio como un jovencita en el mundo de música, tocando en frente de otras audiencias en uno de los conciertos que ha formado su vida. Sus papis era sentado en el primer fila cuando estaba tocando en una biblioteca pública, y porque estaba afroamericano, estaba obligado de sus asientos a blancos, y estaba en pie detrás de todos

0: contra la pared en el concierto. Por este, Nina Simone ha pasado casi toda su vida en luchas contra racismo. Nina Simone. Bueno, we have some more great music for you. We'll be right back, and I think we'll start off with Michael Hedges doing one of my favorites.
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Muy buenos días, bienvenidos todos.

0: Bienvenidos todos, amables oyentes, muy buenos días en este lunes 15 de junio de 2026 a Notimundo al Día, un espacio para iniciar la jornada siempre bien informados. Sabemos que estamos tristes, estamos un poco molestos por el triunfo de, por el triunfo de Costa de Marfil frente a la selección de Ecuador, cuando pensábamos que nuestros jugadores iban a convertir el gol, pues nos levantamos el día de hoy con la noticia de que la promesa de los jugadores del Ecuador antes de medir a Curazao en el Mundial 2026 es ganar ese partido. No lo pudieron hacer ayer, hay un ambiente de malestar, evidentemente, el escenario para la selección es solamente triunfar o triunfar de aquí en adelante. Ecuador tuvo la iniciativa ayer, generó las principales cargas, pero no pudo definir el juego ante el rival que lo lastimó al final, ¿no? Al final del partido, todos decepcionados, la tricolor precisa una victoria ante Curazao en Kansas. De ahí, pues se definirá si continúa o no en el certamen mundial. Increíble la cantidad de gente que asistió al estadio de Filadelfia, parecía que estaban jugando acá en Ecuador. Es el amor que el hincha ecuatoriano le tiene a la selección y los seleccionados tienen que valorar aquello, ¿no? Sabemos que sí lo hacen, que les llena de fervor, que les llena de emoción, pero nos falta definir adelante, no tenemos delantera, así que nada, nos toca hoy levantarnos, ¿no? Los ecuatorianos sabemos levantarnos, sabemos virar el escenario adverso, así que yo los motivo a que este día, sin duda alguna, va a ser el motivo de conversación en el lugar de trabajo, en la casa, en la familia, hoy mismo en el desayuno estarán muchos conversando de las jugadas del partido de ayer. Y yo los invito a quedarnos con esa postal de la unidad del país. Ese puño ecuatoriano que estuvo ayer pintando de amarillo el estadio de Filadelfia es el que nos debe unir a nivel territorial y nacional, acá en el Ecuador. Es el que debemos hacer para todos los problemas. Créanme que a mí me dio emoción aquello. Me dio emoción mirar a la gente vistiendo el amarillo tricolor, el amarillo y el azul y el rojo, en señal de que amamos este país, de que queremos al Ecuador y de que queremos lo mejor. Y bueno, ayer un profundo silencio se apoderó del estadio cuando Amad Diallo marcó el 1-0 en el segundo minuto de adición del partido. Es imposible no evocar esas malas rachas del pasado que parecería que no aprendemos, ¿no? Debemos ya definir en la parte de adelante quién define, quién hace los goles. Porque sí hay muchos comentarios. Y claro, ahora todo el mundo es experto en fútbol, todo el mundo habla del fútbol. Nosotros no vamos a hacer eso, vamos a alentar a que se mantenga sobre todo esa unidad de país. Así que con ese mensaje los dejo para iniciar ya la parte formal del noticiero. Decirles que les agradecemos a todos por esa amor a la camiseta ecuatoriana, gracias al amor al país. Y que se mantenga para resolver todos los problemas que tiene el Ecuador. Así como ayer, así como pintamos de amarillo, definamos y pidamos que los problemas en el Ecuador se solucionen inmediatamente. Aquellos que tienen que ver con el tema social, sobre todo la salud, la educación, que eso nos motive. Igual, que el fútbol siga despertando el interés, porque el Ecuador está para más. Tenemos un equipazo, tenemos una buena defensa, tenemos un buen mediocampo, nos falta definir, así que ojalá para el segundo partido la selección tricolor salga con mejor ánimo, ya con los pies sobre la tierra, ya pasaron los nervios, así que ahora sí, a ganar. 6:06, amables oyentes, buenos días a todos, gracias a quienes integran a la señal de FM Mundo 98.1, www.fmmundo.com. Recuerdes, lunes, día de pico y placa para el 1 y 2. Hoy en nuestras entrevistas precisamente estará Alejandro Rivadeneira, periodista deportivo. Le vamos a dejar a él que haga los comentarios adecuados y técnicos sobre el Mundial 2026. Ecuador debutó con derrota ante Costa de Marfil. Juan Carlos Díaz Granados, exdirector de la Cámara de Comercio de Guayaquil. El fenómeno del Niño, ¿cómo evitar las pérdidas millonarias? Siga la transmisión de este noticiero, también estamos en nuestro canal de YouTube y en FM Mundo Live. Comuníquese con nosotros, si usted quiere decirle algo a la selección, si quiere decirle algo al país, díganos ahora, 098-999-9819, está habilitado. A nuestra audiencia en Cuenca le saludamos a través de 90.5 Radio Antena 1. Bienvenidos, arrancamos.
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0: Diario El Universo, derrota que duele. Ecuador no puede ante Costa de Marfil y cae en su estreno en el Grupo E del Mundial 2026. Petroecuador controla fuga de combustible provocado por presunta perforación clandestina en Quinindé. Primicias, Daniel Noboa asistió al debut de la Tri contra Costa de Marfil en el Mundial 2026. Familiares de Mónica Silva llegaron a Montañita acompañados por diplomáticos y representantes de organizaciones de derechos humanos. El comercio, John Reinberg denuncia que 4 procesados de los Lobos recibieron medidas cautelares. Diario Expreso, crimen del fiscal Alexandra Bravo en Manta es represalia por la lucha contra las estructuras delictivas. El Telégrafo, Santa Elena, 10 fallecidos y 2 heridos en accidente de tránsito, se incendiaron 2 vehículos en Zapotal. Diario El País de España, Estados Unidos e Irán anuncian un acuerdo para poner fin a la guerra. CNN en español, Oliver Tree y el youtuber Gaspi figuran en la lista de pasajeros a bordo de los helicópteros que chocaron en Brasil. En nuestro portal Notimundo destacan los siguientes exclusivas, alertas e irregularidades revisten la etapa preliminar del caso Progen con 6 ofertas caídas en 6 días. La guerra en Medio Oriente le está pasando factura al planeta, el incremento de precios de los combustibles no es aislado, según los expertos.

0: Se registró ayer en la parroquia La Unión en Quinindé, causada presuntamente por una perforación clandestina, pero fue controlada. Así lo informó Petroecuador, la cual añadió que el hecho se registró en el poliducto Esmeralda Santo Domingo, a la altura de el kilómetro 105. Gracias a la activación inmediata del sistema de detección que mantiene la empresa pública, se activó el plan de contingencia con personal técnico especializado, indicó la empresa estatal. Entre las medidas ejecutadas se dispuso la suspensión inmediata del bombeo mientras continúan las tareas de recolección del producto derramado. Asimismo, Petroecuador afirmó que el siniestro no provocó afectaciones a personas ni a fuentes de agua y garantizó que el suministro de combustible en el país continúa desarrollándose con normalidad. La empresa añadió que ha emprendido acciones legales para establecer responsabilidades y sancionar estas actividades. 16 personas vinculadas a una presunta red dedicada al tráfico ilegal de combustible fueron detenidas en una operación realizada en alta mar frente a la isla de San Cristóbal en Galápagos, según informó este domingo el ministro ecuatoriano John Reinder. La intervención fue ejecutada por la Policía Judicial en coordinación con la Fiscalía General del Estado, el Departamento de Seguridad Nacional de Estados Unidos y la Armada de Ecuador. Durante el operativo, las autoridades incautaron 7 embarcaciones, 6 motores fuera de borda, 17 teléfonos móviles, un GPS, una antena Starlink y 2.700 galones de combustible. La operación se produjo 3 días después de que se hallaran 32 bultos con 1.4 toneladas de cocaína a 235 millas náuticas al sur de la isla San Cristóbal, donde las autoridades presuponen que los criminales arrojaron la droga al mar para huir de los controles policiales y militares. 6:11 minutos, la sede de la Agencia de Regulación y Control Minero ARCOM en Machala, provincia del Oro, fue atacada la noche del viernes con artefactos explosivos que causaron daños materiales sin que se registren personas heridas. La detonación se produjo en las instalaciones del organismo estatal encargado de supervisar la actividad minera en el país. El coronel Remigio Albiño, comandante policial de la provincia, señaló que tras la detonación se activaron todas las unidades del sector y explicó que el artefacto explosivo fue lanzado desde el interior de un automóvil que iba acompañado por una motocicleta. Según el jefe policial, la explosión afectó a varios edificios y en el lugar se encontró un panfleto que hacía alusión a la ARCOM y a funcionarios de la institución sobre presuntas extorsiones que se estarían produciendo allí. El Ministerio de Ambiente y Energía condenó enérgicamente el ataque con explosivos en Machala y detalló que este se produjo pocas horas después de 88 operativos contra la minería ilegal en diferentes zonas de la provincia del Oro. No es una coincidencia, es una reacción de quienes pretenden intimidar a un Estado que ha decidido enfrentar a las mafias con firmeza, señaló la cartera de Estado en un comunicado. 6:12 minutos, varios incidentes y fallecidos dejó un enfrentamiento entre el ejército ecuatoriano y personas dedicadas a la minería ilegal en la provincia de Sucumbíos. El hecho ocurrió en el sector de Taruca, en el cantón Cascales, donde durante el patrullaje, los soldados fueron atacados por grupos armados quienes realizaron disparos en su contra. Según el ejército, repelieron el ataque y tras el cese del enfrentamiento, se verificó que hubo 2 militares heridos quienes fueron evacuados para recibir atención médica especializada. Del otro bando se conoce que presumiblemente existiría personal fallecido y herido, indicó la institución. Las 6:13 minutos y hubo una fiscal asesinada en Manta. La fiscal Alexandra Bravo y su hermana Emperatriz Bravo murieron asesinadas a tiros este domingo en Manta, provincia de Manabí, según confirmó la Fiscalía General del Ecuador. La institución rechazó y condenó enérgicamente el ataque criminal contra la agente fiscal que ejercía sus funciones en Montecristi y señaló que el atentado constituye una represalia contra la lucha que mantiene la institución frente a las estructuras delictivas que amenazan la seguridad del país. La institución agregó que en coordinación con las fuerzas del orden impulsará todas las acciones necesarias para identificar, procesar y sancionar a los responsables de este hecho. El ministro del Interior, John Reinber, cuestionó la decisión de un juez dentro del proceso contra una estructura criminal vinculada al grupo delictivo Los Lobos. tras la detención de 11 personas en un operativo ejecutado por la policía luego de 15 meses de investigaciones. Según lo expuesto por el ministro durante la audiencia de formulación de cargos, el juez resolvió otorgar medidas cautelares a 4 de los 11 procesados por delincuencia organizada. Pese a los elementos presentados por la fiscalía y la policía, la autoridad judicial adoptó la decisión de no dictar prisión preventiva para estos 4 involucrados, lo que generó los cuestionamientos de Reinberg. 6:14.
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0: Y bien, el tema del que todo el mundo va a hablar el día de hoy, sin duda alguna. Costa de Marfil se impuso por 1-0 a Ecuador en el estreno mundialista de ambos equipos en Filadelfia, Estados Unidos, gracias a un gol cruel de Amad Diallo en el minuto 90 que puso fin a casi 2 años de invicto de la Tri. Ecuatorianos y marfileños jugaron un primer tiempo sin goles, pero en el que gozaron de numerosas ocasiones para evitar el 0-0 en un partido abierto que por momentos tuvo peligro en ambas áreas. Sebastián Becasé se sorprendió con un planteamiento más ofensivo de lo habitual en Ecuador en la entrada de Alan Minda a costa de salir con una defensa de 3 centrales. Un cambio táctico con el que el rosarino buscó combatir sus problemas con el gol. Los ecuatorianos estrellaron 2 veces en ese mismo travesaño, una con John Yeboah en el minuto 23 y otra con Alan Minda en el minuto 30, las 2 ocasiones más claras del primer tiempo. Este partido de la primera jornada del Grupo E del Mundial 2026 se disputó en el estadio Lincoln Financial de Filadelfia ante unos 68.274 espectadores, mayoría ecuatorianos. Otros resultados: con 7 goles endosados este domingo a Curazao, la selección de Alemania se convirtió en el equipo que más anotaciones ha marcado en la historia de los mundiales. El seleccionado alemán, 4 veces campeón del mundo, superó con 7 dianas a Brasil, que debutó en el mundial el sábado con un empate 1-1 contra Marruecos. Alemania, encuadrada en el grupo E, jugará sus próximos partidos contra Costa de Marfil y Ecuador. En otro cotejo disputado ayer, Países Bajos y Japón igualaron 2-2 en un duelo correspondiente al grupo F. El resultado dejó a ambas selecciones con 1 punto. La noche del sábado, Escocia derrotó 1-0 a la selección de Haití en un partido válido por el grupo C. Mientras tanto, la noche de ayer, Suecia se impuso por 5-1 a la selección de Túnez, cotejo disputado por el grupo F. 6:17.
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0: Muy buenos días. Gracias por preferirnos. Seguimos en Notimundo al Día. 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
1: 6:23, les decía que abrimos el espacio para el desahogo en el 098-999-9819 y claro, nos levantamos con un poco de dolor, de coraje, porque era un partido para ganar. De hecho, la tricolor los primeros minutos, un ataque ofensivo que no se había visto antes, ¿no? Sebastián Becasés envió un mensaje de tranquilidad a Ecuador tras la derrota 1-0 ante Costa de Marfil en el minuto 90 y garantizó que la experiencia en el Mundial apenas comienza, que no hay que desgastarse, que no hay que decepcionarse, que les den la posibilidad y la oportunidad a los jugadores de ir mostrándose en el siguiente partido. Alejandro Rivadeneira, periodista deportivo, está acá con nosotros, él es editor de Primicias y está siguiendo todo el Mundial. Así que Alejandro, ¿cómo está? Buenos días, bienvenido. Primero preguntarle, ¿cómo vio a la hinchada primero, tanto aquí en Ecuador como en Filadelfia?
2: Buenos días, Hernán, gracias por la invitación. Bueno, en realidad estamos seguros de que queremos hablar de eso tan temprano.
1: Ese va a ser el tema de conversación, pues, el día de hoy, ¿no?
2: Bueno, en realidad yo creo que este es el partido de la selección de Ecuador que más expectativas ha despertado en la hinchada en un mundial.
1: En la historia del fútbol ecuatoriano.
2: En la historia, porque
1: ¿no?
2: siempre fuimos a un mundial, bueno, con la felicidad de haber entrado, sobre todo en el debut, en el 2002, pero en esta ocasión Ecuador fue casi con el letrero de favorito, o sea, y de alguna manera bien ganado, segundo equipo en las eliminatorias de Sudamérica.
1: Y que lo diga el presidente de la FIFA, además, ¿no?
2: Claro, o sea, y no solo el señor Infantino, sino mucha gente especializada que llamaba a Ecuador a ser el equipo revelación, el equipo sorpresa, el equipo a tener cuidado. Y en realidad argumentos había, o sea, grandes jugadores que tenemos, nunca antes el jugador ecuatoriano ha sido tan apetecido en el mercado internacional, nunca antes hemos tenido valores tan altos que se pagan por jugadores de nuestro país. Es una situación muy especial, muy increíble, que daba pie a pensar que Ecuador podía hacer un gran papel en el mundial no ha terminado, por supuesto, y eso ha generado que la hinchada esté con mucha expectativa. El espectáculo ayuda a que el mundial sea en Estados Unidos. Ecuador tiene una provincia más allá. Claro. Entonces eso facilitó que tengamos un marco histórico de público allá en Filadelfia.
1: Y es de aplaudir, yo decía en la mañana más temprano, aplaudir la unidad que se muestra, ¿no? Que así fuera para todo sería excelente.
2: Bueno, sí, para eso son las elecciones nacionales, nos unimos para apoyarles y a veces para criticarles también, todos de acuerdo generalmente en girar en torno al equipo nacional, es el equipo de todos al final.
1: Hablemos del planteamiento del partido, del equipo, y como que entraron con mucha fuerza, con mucha ofensiva y nos cobró el físico al final, ¿o no?
2: Bueno, sí, yo creo que a la final todo pesó por la parte física, ¿no? Se notó básicamente que Costa de Marfil era un equipo de más talla y de más aguante. Ecuador hizo lo suyo, yo creo que fue un planteamiento interesante, un poco inédito, no se había visto un equipo tan ofensivo por parte de Ecuador en la era de Becasese. Ha sido muy raro, generalmente siempre se le criticaba de que se generaban una, dos opciones de gol y ya, ¿no? Ahora tuvimos tres disparos al poste y además otras siete disparos muy cercanos, ¿no? Ecuador fue un equipo que generó ofensiva, pero el costo fue que también dejó espacios de atrás. Entonces, fue un partido muy interesante. Yo creo que quizá la derrota pasa por una circunstancia del partido, no por el tema de técnico ni táctico.
1: 10 oportunidades de gol tuvimos, ¿no?
2: O sea, Ecuador.
1: 10 gritos bastante. Así como ya.
2: Claro, casi, nos generaron también. Fue un partido jugado casi.
1: Y sorpresivo el regreso de los de Costa de Marfil, ¿no? Muy rápidos, muy hábiles también.
2: Bueno, gran parte del equipo juega en Europa, entonces ellos tienen ese estilo de ida y vuelta que caracteriza a los equipos africanos, sobre todo a los equipos del centro de África, como Costa de Marfil.
1: Con la entrada de Alan Minda, ¿qué ganó la selección?
2: Bueno, quizás Alan Mina no cumplió tanto la labor que debía tener, que era la de asociarse con Hincapié. Pero yo creo que es un problema más por Hincapié, porque él fue absolutamente superado por el lateral al que le tocaba marcar. Entonces,
1: muy veloz, ¿no?
2: Entonces, claro.
1: No lo alcanzaba Hincapié.
2: Increíble, ¿no? Había unos memes así crueles de Hincapié en moto persiguiéndoles a los hinchas. No perdonen una, ¿no?
1: No pierden una.
2: Los fabricantes de memes. Pero entonces, esa desconexión que tuvo, le restó el punch que debía tener a Lamine. Igual tuvo una opción de gol. Y yo creo que cumplió en la medida. Yo creo que todo el equipo en general cumplió. Quizás no al 100% algunos jugadores, pero cumplieron la disposición táctica. Y por eso se jugó como se vio ayer.
1: El planteamiento técnico fue el adecuado. No tenemos quien defina y ese siempre es el problema. Siempre hablamos de esto.
2: Bueno, claro, o sea, yo creo que ahí sí, cuando hablamos de táctica, puede haber muchas maneras de colocar las fichas. Yo creo que ayer el entrenador intentó colocarlas para justamente frenar el ímpetu que tiene el equipo africano, ¿no? O sea, al final, después de lo que vimos con Francia, yo sé que Francia tuvo muchos suplentes, fue el amistoso que tuvieron hace 11 días, daba unas pistas de lo que podía ser el partido con Ecuador. Entonces, yo creo que el técnico intentó colocar sus jugadores para amortiguar ese ímpetu. Quizás no se consiguió del todo, pero en cambio sí ganó proyección ofensiva, que era el gran reclamo. Pero mientras no tengamos un par de jugadores que sean espectaculares en la definición, como dices tú, que sean tan buenos como los defensas que tenemos, claro, Ecuador siempre va a tener ese déficit, ¿no? Ecuador llega

0: interesantes, unos pases de lujo, y a pesar de que él es pequeño en relación a los jugadores que vimos ayer, a los rivales, pues se desenvolvió muy bien en realidad. Y sí, claro, en el Valencia siempre ha debido injustamente cargar con el peso de ser él que haga los goles, pero su posición no es tanto de artillero, en realidad él siempre es mejor por fuera. Entonces, y sin pivoteadores.
1: ¿Cree que la ciudadanía le carga mucha responsabilidad a Enner?
0: O sea, yo creo que el delantero siempre recibe ese enorme peso de la hinchada de decir, tienes que hacer el gol, para eso estás ahí, ¿no? Entonces, sí.
1: Me estás estorbando, decían ahí.
0: Lo que pasa es que o sea, las circunstancias no fueron buenas para él. Un jugador como él necesita ser abastecido. Y eso le faltó un poco a Ecuador, hablando de él específicamente. Porque Ecuador tuvo opciones por otras vías que fueron muy interesantes también. Pero claro, sí, es una pena por Enner, porque ya es prácticamente el último mundial. No creo que tenga ya cancha para seguir otros 4 años.
1: ¿Fue una jugada fabricada la del gol que nos hacen al final?
0: Yo creo que si hubiera, es que en realidad a la final, si uno ve la jugada, ya es el peso, el cansancio, se notaba que con los cambios de Costa de Marfil, el que hace la corrida entró fresco, entonces.
1: Claro, recién entradito.
0: Claro, y se pegó una carrera que, claro, Nilson Angulo ni la vio, que también había entrado entró para el segundo tiempo, entonces, no sé si es una jugada fabricada, deben haberla ensayado, claro, pero también pasa porque nuestros mejores jugadores ya estaban cansados. Uno se resbala, por eso se resbala, el otro no la vio, fue muy rápido la jugada.
1: Y adicional que también les golpearon, ¿no? En el primer tiempo.
0: Sí,
1: hubo golpes fuertes.
0: Sí, Costa de Marfil en algún momento sí llegó a ser un equipo picapedrero, un equipo rígido, un equipo que pegaba, que manoteaba, ¿no? Entraban así por la espalda y daban con todo, ¿no?
1: Y estas reglas nuevas del mundial también como que sí nos pueden jugar una mala pasada. Ese minuto que le sacaron al niño Moy, desesperante, ¿ah? No fue una cosa así como.
0: Claro, yo creo que quizás ahí faltó conversar más a la interna, ¿no? Saber que entender muy bien estas nuevas reglas. Hay reglas medio, yo creo que en lo personal la regla de los 10 segundos del saque de banda es una regla ridícula. ¿Cómo la están?
1: Esa está para el fútbol, claro, está bien.
0: ¿Cómo la están burlando los jugadores en el mundial? No toman la pelota con las manos para que no les empiecen a contar, la tienen en el piso. Y solo cuando ya saben dónde van a sacar, ahí la toman. Regla innecesaria, absolutamente. La regla de salir y todo, debió haberse discutido con todo el equipo para que quede claro, ¿no? Yo creo que por fortuna Moisés Caicedo se serenó luego, ¿no? Y nosotros, y está, uno podría pensar, perdió la cabeza, está cayendo en el juego, le dan con todo, están buscando que reaccione, que tenga la amarilla. Por fortuna no pasó y él pudo seguir todo el partido dentro de la cancha.
1: Bueno, se viene el partido con Curazao. ¿Será el equipo que pague los platos rotos después de que el día de hoy nos levantamos así? ¿Tendría que, no?
0: Bueno, sí, Curazao es un equipo prácticamente artificial, ¿no? En realidad Curazao no está conformado por holandeses, entusiastas, migrantes que tienen alguna relación porcentual con la isla del Caribe. Entonces, claro, vivir en Europa y te puede dar unas herramientas interesantes, ¿no? O sea, yo me acuerdo mucho en los Panamericanos de antes, cuando existía ese país llamado Antillas Holandesas, que era un semipaís, ¿no? Un territorio como Holanda organizaba sus territorios de ultramar. Y el equipo de hockey femenino eran todas holandesas, eran rubias, espectaculares, y ganaban la medalla de oro de hockey, y los argentinos y los estadounidenses protestaban, ¿cómo es esto, no? Es por esas extrañas situaciones de ciudadanía. Pero son holandeses C, clase C, yo una vez dije clase B, ni siquiera B, C. Ecuador les debe ganar, no sé si.
1: Ahora, Alemania le metió 7 a Curazao, ¿no? ¿El gol diferencia aquí pesa o no?
0: Sí, ese también fue un factor que debe haber pesado mucho en la cabeza de los marfileños y los ecuatorianos. O sea, ya entrar a este partido, realmente ese es el partido que debía definir el grupo.
1: Claro.
0: Pero empezamos con este. Entonces, si alguien hubiera organizado esto en función de la expectativa, hubiéramos puesto el Costa de Marfil y Ecuador atrás. Y hubiera sido bueno empezar con Alemania o Curazao.
1: ¿Qué marcador sería el ideal con Curazao? Como bueno, para quedarnos tranquilos.
0: El ideal es no perderle pisada al gol diferencia. Entonces debemos ganar por 6 goles de diferencia. O sea, eso debería ser. Porque Costa de Marfil va a hacer lo mismo. y Costa de Marfil cierra con Curazao. Entonces, técnicamente, ya Costa de Marfil, ganando, después de ganar Ecuador, va a tener otros 6 con Curazao, y con su gol diferencia tranquilo, ahí.

0: digamos que José Marfil pierde con Alemania, que a lo mejor empata. Pero si pierde, pierde 1-0, 2-0, va a tener un gol de diferencia muy bonito si le pasa por encima a Curazao.
1: Ayer Enner Valencia y Alan Franco dijeron después del partido que esto apenas está comenzando, que no se desilusione, que la hinchada no les abandone, que se tienen mucha más fe que antes. ¿Es creíble?
0: Bueno, son tres partidos, ¿no? Entonces yo creo que sí, la evaluación completa y justa que hay que hacer es esperar a la fase de grupos para analizar ahí sí cómo se gestionó todo esto, ¿no? Es difícil que la gente esté totalmente entusiasmada, pero yo no creo que no hay razones para no esperar a que esto termine y hagamos ya el balance final, a ver cómo quedamos. Yo creo que una cosa es perder pasados por encima y otra cosa es perder ayer, o sea, peleando. Y
1: con un gol así como.
0: Con un gol
1: ya de última, de último esfuerzo.
0: Sí, es de la circunstancia del cotejo más de si lo hicieron bien o mal, ¿no? O sea, yo creo que Ecuador hizo un gran planteamiento, no hubo suerte. Quizás a lo mejor algún cambio que parecía bueno terminó no siendo bueno, por ejemplo, se pedía, claro, el hincha de Twitter es muy interesante, pedían a Nilson
1: Aguirre. Ahí es otro partido, ¿no?
0: Claro, que salga Alan Mina, se hizo el cambio y Nilson estuvo más flojo que Alan, nos hubiéramos quedado con él. Hay que ver bien si Alan Franco, que siempre ha sido el comodín de la selección nacional, navaja suiza, puede funcionar. Salió quizás un poco pronto de lo habitual, a lo mejor fue porque se cansó o porque estaba golpeado. Entonces, hay circunstancias que nosotros todavía no entendemos bien al 100% hasta que alguien nos la cuente bien.
1: Es que solo el que conoce dentro de la selección sabe.
0: Claro.
1: ¿No? La capacidad de cada
0: hacia
1: uno.
0: Afuera se ve, quizás debió haberse quedado un poco más, quizás a la mina no debió haberse aguantado, el cambio de Preciado, muy bien, porque con eso se intentó corregir el problema de Hincapié, ¿no? Que a la final, bueno, luego el gol ya llegó por otras circunstancias.
1: Bueno, digamos la hinchada que no se desmotive, que no se desconecte. Yo decía ayer, qué lujo es ya estar en el Mundial, ser parte de este certamen y tener gente competitiva, gente que está metida en el. Porque hay otros que solo lo están mirando en televisión, pues, ¿no?
0: Bueno, claro, yo creo que esto, independientemente de lo que pase en el Mundial,
1: independientemente.
0: No debería hacernos olvidar el avance que ha tenido el fútbol ecuatoriano. El fútbol ecuatoriano ha creado ya una escuela de formación de jugadores que antes no tenía y que en realidad aquí países como Paraguay y Chile, miren a Chile, no tienen esta escuela y más bien están regresando a ver a Ecuador y mandan personal para entender cómo hemos logrado por fin generar jugadores que sean apetecidos afuera, que vayan equipos importantes ya de Europa. Eso antes no nos pasaba.
1: Así
0: entonces
1: es.
0: Eso no se puede perder por un mundial, o sea, no debería.
1: Y por un partido tampoco perder la fe en que vamos a hacer un mal papel. Yo me voy a conectar con el mensaje que nos envía nuestro oyente Cristian. Dice, Ecuador es un gran equipo, podemos perder partidos, pero el corazón nunca. Arriba Ecuador. Así que con ese mensaje vamos a quedarnos, ¿sí o no?
0: Ah, claro que sí, porque hay que jugarlo. Ecuador no ha logrado bastante, o sea, no ya en frío no es saludable pensar de que somos un desastre, porque no es verdad. Perder es parte del fútbol, hay que asimilarlo bien, y Ecuador de alguna manera está entre los equipos importantes del mundo, a pesar de que, claro, todavía nos falta quizás tener esa mochila de jerarquía para ya dar saltos importantes como para poder triunfar contra rivales como Costa de Marfil, que de alguna manera son cotejas, ¿no? Costa de Marfil también es el segundo mejor equipo de África, llegó con una campaña interesante. Quizá lo que nos falta es un título, ¿no? Costa de Marfil a la final sí fue campeón de África en el 2023. A nosotros nos faltó una Copa América, nos falta algo así todavía.
1: Dice Patricio por acá, buenos días, qué linda selección y qué gran coraje tenemos los ecuatorianos. Así que sí, o sea, la gente no está totalmente desconectada, hay un poco de desilusión, tristeza. Esto apenas empieza, han dicho los jugadores, téngannos fe y hay que tenerles fe.
0: Claro, o sea, Ecuador tiene que hacer todo lo posible para entrar ya a la fase. Va a entrar, yo creo que todavía.
1: Va a entrar.
0: Claro, es que claro, este gran formato, este mundial enorme.
1: Hay posibilidad, sí hay.
0: Te da chance.
1: Que entren los tres, ¿no?
0: Ocho mejores terceros entren. Ecuador podría hacerlo.
1: Muy bien, con ese mensaje y este análisis de Alejandro Rivadeneira, periodista deportivo, queremos decirles a los ecuatorianos que no nos desanimemos, que es una pérdida y bueno, hay selecciones que han llegado también de las pérdidas a ser campeones mundiales, ¿no?
0: Ah, bueno, sí, claro, ¿no? El mundial anterior, sin ir más lejos, de Argentina empezó.
1: Venía perdiendo, claro.
0: Con un rival muy inferior como Arabia Saudita, que después ya no la vio, ¿no? Entonces, es verdad que hay que hacer el análisis completo y separar un poco al proceso global a este proceso específico, ¿no?
1: Así que bien, ecuatorianos, los motivamos, les deseamos que nuestra selección haga un buen papel, que ustedes también sigan conectados con ese amor al país, con ese amor a la selección tricolor, y pues de los análisis dejémosles a los expertos. Nosotros como hinchas hagamos el papel que nos toca, apoyar a los jugadores. Gracias, Alejandro.
0: No, muchas gracias por la invitación.
1: 6:40 minutos.
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0: Muy buenos días. Gracias por preferirnos. 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
1: 6:47 minutos, ya está con nosotros Juan Carlos Díaz Granados, exdirector de la Cámara de Comercio de Guayaquil. Le doy la bienvenida, Juan Carlos, buenos días.
2: Buen día, Hernán, un gusto estar con usted y con su audiencia.
1: Gracias.
2: Gracias por la oportunidad.
1: Muchas gracias a usted. El fenómeno del Niño, hace 3 días, dice la Oficina Nacional de Administración Oceánica y Atmosférica de Estados Unidos, ha comenzado y se prevé que este fenómeno pase de una intensidad moderada a una fuerte, según la información difundida el jueves 11 de junio. Hay 17 provincias que se dice están en mayor riesgo. Significa que no trabajamos en prevención, que los gobiernos seccionales no hicieron su trabajo.
2: Sí, bueno, el artículo del cual parte esta entrevista, que fue publicado en Diario Expreso ayer, lo que trata de decir es que en Ecuador solemos reaccionar cuando ocurre la emergencia, pero invertimos poco en prepararnos antes de que ocurra. El Niño, que usted acaba de mencionar, los terremotos o las inundaciones no son eventos extraordinarios en nuestro país, son riesgos recurrentes. La pregunta es cómo reducimos sus impactos económicos y sociales antes de que llegue. Y si bien es cierto, ningún país puede evitar un terremoto, una inundación o los efectos del fenómeno del Niño, lo que diferencia a los países más resilientes es su capacidad de anticiparse, prepararse y recuperarse más rápido. Es decir, no podemos controlar la naturaleza, pero sí podemos controlar qué tan vulnerable somos frente a ella. Y cada dólar invertido en prevención suele ahorrar varios dólares en reconstrucción posterior. La infraestructura resiliente, los sistemas de alerta temprana y la planificación territorial son inversiones y no gastos. La prevención es cara hasta que uno compara su costo con el de la reconstrucción. Y Ecuador tiene una geografía privilegiada, pero también una alta exposición a riesgos naturales. Y como usted bien dice, la Secretaría de Gestión de Riesgos ha identificado ya 143 cantones vulnerables y no deberíamos esperar a que llegue el próximo evento para actuar. Así es que, en definitiva, la historia demuestra que estos fenómenos van a volver a ocurrir y lo único incierto es cuándo. Y allí es donde tenemos que la oportunidad de mejora para poder prepararnos.
1: No tenemos política pública, no tenemos obras de prevención, ese complemento para evitar el desastre que afecte sobre todo a los habitantes de estas provincias más afectadas. Pero ¿cómo entendemos esto cuando hay municipios que sí se gastan dinero en las fiestas y no en obras para evitar lo que ya se viene?
2: Sí, tal vez nosotros confiamos mucho en nuestra capacidad de adaptación después de estos eventos, pero tomemos como ejemplo el terremoto que hubo hace 10 años en Manabí, del cual realmente yo no creo que la provincia se haya recuperado del todo económicamente. Y allí esa catástrofe tuvo una cuantía de 3.000 millones de dólares. De esos 3.000 millones de dólares, 500 millones de dólares fueron indemnizados por las compañías de seguros. No indemnizaron más porque no había más población asegurada. Entonces, tal vez, por ejemplo, ese es uno de los elementos en los cuales debemos de trabajar en este momento. Hay una tendencia mundial a promover los seguros paramétricos, que son seguros que pagan automáticamente cuando ocurre un evento medible previamente definido. Por ejemplo, que ha caído cierta cantidad de lluvia, se ha determinado cierto nivel de un río o se ha determinado una cierta intensidad de un sismo. Entonces, en esos casos no hay que esperar los largos procesos en que las compañías de seguros tienen que enviar los ajustadores a la zona de desastre, sino que automáticamente se producen las indemnizaciones, la aseguradora percibe que se han ocurrido estas condiciones previamente determinadas y indemniza enviando a través de transferencias bancarias a cada uno de los asegurados en esa zona. Entonces, si una comunidad sabe que una inundación ocurrirá cuando el río alcance cierto nivel, el seguro puede activarse automáticamente y entregar liquidez inmediata para atender la emergencia.
1: Okay. La Secretaría Nacional de Gestión de Riesgos ha identificado a Guayas, Los Ríos, El Oro y Loja como las provincias que encabezan la atención de la Secretaría por el gran riesgo que tienen. En este momento, cuando inicia el fenómeno del Niño, ¿qué debería estar pasando ya en estas provincias? Me refiero a la acción de las autoridades, tanto locales como nacionales, porque no sabemos, por ejemplo, si hay un fondo nacional para atender emergencias.
2: Lo más probable es que, a ver, el Estado vive en déficit. Uh-huh. Por eso es que tenemos que trabajar en obras de infraestructura para poder mitigar los efectos del Niño. Aquellas personas que, en el caso de Manabí, recibieron la indemnización de los seguros, pudieron continuar con su vida. Es decir, el no tener seguros causa daños patrimoniales, y cuando hay daños, fallecimientos, por ejemplo, también indemnizan, y eso evita que los dependientes económicos dejen de poder vivir con la calidad de vida que estaban viviendo. Aquellas personas que no tuvieron un seguro, tal vez en este momento todavía no se recuperen de los estragos patrimoniales que sufrieron en el terremoto desde el 2016. Eso ha perjudicado ampliamente a la provincia de Manabí. Entonces, a esto, como usted bien dice, es una alianza público-privada, primero para poder fomentar este tipo de seguros que indemnice, y estamos hablando de microseguros, es decir, seguros que no deberían costar, dependiendo, un dólar al mes hasta 10 dólares mensuales, y cosas que cuando, por ejemplo, llueva duro en una loma en la cual esté asentada una vivienda con una infraestructura que tal vez no es la mejor, puedan ser indemnizados. Pero también trabajar lo que ocurrió mucho en Manabí, las estructuras no eran antisísmicas, entonces muchas de esas estructuras se derrumbaron, y ese tipo, es decir, controlar que, por ejemplo, con anticipación, que las estructuras se construyan de acuerdo a la geografía del Ecuador, considerando que estamos en una zona sísmica, que considerando también, por ejemplo, cuando hablamos del fenómeno del Niño, que no podemos estar ubicados cerca de lugares donde puedan producirse inundaciones. Es decir, cosas de prevención y de control que pueden participar los gobiernos autónomos descentralizados, sin necesidad de tener que invertir, más allá de que los ciudadanos tenemos que exigirles inversión para poder evitar todas estas consecuencias de las que estamos conversando.
1: Termino con esto, Juan Carlos. ¿Se tiene un estimado económico de cuánto podría llegar a ser el impacto para el país este fenómeno del Niño? Le pregunto eso porque estoy leyendo un dato que dice que, como presupuesto de la Secretaría de Gestión de Riesgo para el primer semestre, se asignaron 5.9 millones de dólares para la compra de kits y suministros. Pero el impacto, ¿en cuánto se prevé?
2: El fenómeno del Niño del 1997 fue un impacto de alrededor de 2.800 millones de dólares entre 1997 y 1998. Entonces, de ese nivel de impacto es el que estamos hablando. Es decir, ese fue el impacto histórico. Es decir, nosotros tenemos que prepararnos para lo peor, pero ojalá que no ocurra lo peor. Entonces, si esa es la cifra, 2.800 millones de dólares de esa época, ¿no? Entonces, tenemos que tomar en consideración que sí es una cifra importante, y por lo tanto vale la pena invertir en el desarrollo de estos seguros paramétricos, y también en controlar que las poblaciones no estén ubicadas en zonas de peligro, que las infraestructuras también puedan soportar los embates de cualquier inundación, o estén ubicadas de tal manera que no sufran esos embates, y hacer las obras de infraestructura públicas que sean requeridas. Uh-huh. Por ejemplo, los despejes de los desagües, etcétera, etcétera.
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0: son las 7 de la mañana. Hoy es lunes 15 de junio de 2026. En Cuenca tenemos una temperatura de 15 grados centígrados. Alcanzaremos una temperatura de 20 grados. Tendremos una jornada con escasas lluvias en horas de la tarde.
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Una dura derrota en el Mundial de Fútbol tiene que absorber Ecuador. Perdimos ayer ante Costa de Marfil por 1-0 en el debut de la selección ecuatoriana. La ilusión del pueblo ecuatoriano en una participación que pueda llevar a la selección a sitios espectaculares dentro del fútbol mundial se frustró el día de ayer, quedando claro que si bien el equipo ecuatoriano ha evolucionado, el resto del mundo también lo hace. Selecciones africanas y asiáticas compiten con intensidad, disciplina y madurez táctica. Ecuador tuvo oportunidades. Tres veces se salvó la selección de Costa de Marfil. Lamentablemente Ecuador no concretó y recibió un gol cuando terminaba el partido. Este resultado de ninguna manera invalida el proceso del fútbol ecuatoriano ni borra los avances. Es una derrota que se la tiene que absorber. Ya a mediados de junio se inicia otro hito del calendario electoral en las elecciones seccionales de noviembre de 2026. Los procesos de democracia interna de los partidos políticos para definir sus candidaturas avanzan de acuerdo con el nuevo calendario electoral aprobado por el CNE. Este 18 de junio se arrancarán con nuevos procesos que culminan el 3 de julio. En esta fase, los partidos deben presentar candidaturas y desarrollar procesos internos a escala nacional para escoger a sus candidatos definitivos para las elecciones seccionales. La simultaneidad de procesos judiciales y sanciones electorales contra los alcaldes de Guayaquil, Cuenca, Portoviejo, Esmeraldas, coloca a las elecciones seccionales de 2026 en un escenario de judicialización sin precedentes. No es solo la cantidad de autoridades involucradas, sino el peso político y territorial de los cantones afectados. Cuatro de las principales ciudades del país tienen a sus alcaldes inhabilitados o en prisión preventiva, con un mensaje que va quedando claro: la disputa electoral no se la juega exclusivamente en las urnas. Un grave crimen se concretó este 14 de junio. Se asesinó a la fiscal Alexandra Bravo en Manta. La funcionaria murió en un ataque en el que también falleció su hermana, la Fiscalía General del Estado, al tiempo de lamentar y rechazar este crimen. Señaló que se avanza con las investigaciones. Testigos dijeron que un sicario se acercó a Bravo en la intersección de la avenida Flavio Reyes y la calle 22 en el centro de la ciudad y le disparó. El Tribunal Contencioso Electoral resolverá el recurso de ampliación de la sentencia contra Cristian Zamora. El alcalde de Cuenca presentó un recurso de ampliación de la sentencia que le suspendió sus derechos políticos por una denuncia de violencia política de género. En esta semana debe tramitarse una transición para el ejercicio de la alcaldía en la ciudad de Cuenca. Y Verónica Abad, la anterior vicepresidenta de Ecuador, reaparece para la revocatoria de Daniel Noboa. Realizó una intervención en un medio denominado El Balance. Verónica Abad señala que se unirá de forma activa a la iniciativa de revocatoria de mandato de Noboa. Este proceso está liderado por algunos actores sociales, entre los que destacan el abogado Washington Andrade y el dirigente indígena Leonidas Sisa. El Consejo de la Judicatura enfrenta déficit de jueces y busca cubrir 278 plazas.
Un informe técnico advierte que las salidas por jubilación estarían incrementando las necesidades de personal judicial con mayor impacto en cuatro provincias del país. En Montañita, las manifestaciones de rechazo a versiones oficiales y de protesta siguen dándose. Una caminata se organiza por Mónica Silva. Desde Manglar Alto hasta Montañita, en Santa Elena, se hará una marcha para recordar a la activista encontrada sin vida hace una semana en su casa. El día de hoy se cumple justamente una semana de que la activista polaca fue encontrada sin vida en su casa de Montañita y presiones desde la Unión Europea para una investigación de carácter legal y científico, haciendo alusión a su rechazo a las versiones oficiales que se dieron inicialmente por este caso. La caminata por Mónica Silva, convocada entre Manglar Alto y Montañita, será una expresión pública de un territorio que se niega a aceptar el silencio institucional frente a la muerte de una activista que denunció estructuras de poder local y nacional. Por otra parte, el caso Sino Hidro sigue moviéndose con lentitud y en un segundo plano. Han transcurrido más de dos semanas de tediosa y estéril acumulación de peritajes y testimonios requeridos por el fiscal Carlos Alarcón en el orden supuestamente estratégico que ha querido darle. Policías llamados para leer la prensa, testigos que nada han presenciado, peritos que presentan pruebas periciales que son copias simples que no califican como pruebas documentales. La tensión predomina por otra parte en el caso Magnicidio FB, el caso de Fernando Villavicencio, la advertencia sobre la caducidad de la prisión preventiva que pesa sobre los procesados como presuntos autores intelectuales del asesinato de Fernando Villavicencio, revela tensiones profundas entre los tiempos judiciales y los tiempos políticos. Y un atentado que se produjo el viernes con explosivos contra instalaciones de Arcom en Machala está siendo investigado. Da cuentas de que hay una intensa disputa por el control territorial minero en la provincia de El Oro, que ha escalado a un nivel de confrontación directa con el Estado. El Ministerio del Ambiente y de Energía atribuyen el ataque a una reacción de las mafias afectadas por operativos que se han dado en la provincia de El Oro.

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1: La ejecución de la nueva terminal terrestre sur avanza y se prevé su culminación para finales de este año. La obra registra un avance aproximado del 30% y forma parte del proyecto de reorganización del transporte interprovincial de la ciudad, junto con la futura terminal terrestre norte, cuyos estudios se encuentran en desarrollo, permitirá reemplazar progresivamente la actual terminal ubicada en el centro de Cuenca. Activista política pide a la Defensoría del Pueblo intervenir ante la paralización del transporte urbano en la ciudad. Teresita Bermeo cuestionó la reducción de frecuencias y horarios aplicada por los transportistas y sostuvo que no se pueden adoptar medidas que afecten el derecho a la movilidad ciudadana. La socialización de la obra del Aeropuerto Internacional de Cuenca se realizará si los estudios definitivos son favorables. Así lo señaló José Luis Aguilar, director ejecutivo de la Corpac. Además, indicó que el Aeropuerto Internacional de Taura, impulsado por el Gobierno Nacional, podría ser complementario al proyecto que analiza o se está analizando para Cuenca. Sí, me alegro porque esta situación tiene que parar, afirmó Agustina Peñafiel tras la sentencia en contra del alcalde Cristian Zamora. La concejala se pronunció luego del fallo por violencia política de género en contra de Zamora y aseguró que ella también habría sido víctima de intimidaciones durante la actual administración municipal. Son las 7:11.
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1: La mañana de hoy estará con nosotros el sociólogo Patricio Carpio, el ex catedrático universitario, analista político. Estaremos hablando con él sobre la situación política del país, las próximas elecciones seccionales que se adelantaron a noviembre de este 2026. Estará también con nosotros la mañana de hoy Henry Llanes Suárez, él es representante de los jubilados. Con él estaremos hablando precisamente sobre la situación de los jubilados en el país, la situación del Instituto Ecuatoriano de Seguridad Social. También estará con nosotros la mañana de hoy el sociólogo Daniel Pontón, él es catedrático del Instituto de Altos Estudios Nacionales IAEN, experto en seguridad. Hablaremos con él sobre la situación de la seguridad en el país, la situación de la cárcel del Encuentro.

Expectativa de la comunidad internacional tras el acuerdo de paz anunciado ayer por Estados Unidos e Irán tras 3 meses y medio de guerra. Un pacto sobre el que aún hay muchas incertidumbres y cuyos detalles se negociarán en las próximas semanas. El acuerdo se sellará el próximo viernes en la ciudad suiza de Ginebra. Reino Unido prohibirá el acceso a las redes sociales a los menores de 16 años. El país se suma a otros pioneros como Australia, que ya ha puesto en marcha la medida, o Francia. Starmer quiere que la ley se apruebe antes de Navidad. En el Mundial de Fútbol hoy debutan España e Uruguay después de la jornada de ayer en la que Alemania goleó al Curazao con 7-1 y tras la cruel derrota de Ecuador que perdió frente a Costa de Marfil. Hasta aquí los titulares, vamos ya con el informativo.

0: 7:14 con una derrota ante Costa de Marfil. Inició la participación ecuatoriana en el Mundial 2026. Ecuador absorbe esta derrota, que es parte de la pasión del fútbol. No hay resultados previsibles en una Copa del Mundo que da grandes sorpresas. Hay alternativas que se siguen analizando para Ecuador. No ha terminado su participación en la Copa. Aún tiene posibilidades, particularmente en una Copa del Mundo con un diseño en el cual favorecerá el ingreso de 8 equipos que queden terceros. 3 escenarios distintos se analizan ya para Ecuador. No quita, sin embargo, lo sucedido el día de ayer, la importancia del proceso del fútbol ecuatoriano, que en los últimos años ha generado futbolistas que juegan en los mejores equipos del mundo. Este resultado de ninguna manera invalida el proceso ni borra los avances. No se trata tampoco de una catástrofe emocional, es simplemente algo que hay que absorberlo. Una victoria alimenta ilusiones, las derrotas deben obligarnos a reflexionar y a pensar. En todo caso, la fiesta mundialista continuará por algo más de un mes y Ecuador tendrá posibilidades de realizar actuaciones mejores, particularmente en lo que se refiere a lograr goles que le den posiciones y ojalá pueda continuar adelante a otra escala dentro de esta Copa del Mundo. Nos vamos con los temas políticos del país.
1: A mediados de junio inicia otro hito del calendario electoral de las elecciones seccionales de noviembre de este año 2026. Los procesos de democracia interna de los partidos políticos para definir sus candidaturas a juntas parroquiales, alcaldías y prefecturas del Ecuador.
0: De acuerdo con el nuevo calendario electoral aprobado por el Consejo Nacional Electoral, los procesos de democracia interna arrancan el 18 de junio y culminarán el 3 de julio. En esta fase, los partidos presentan precandidaturas y desarrollan procesos internos a escala nacional para escoger a sus candidatos definitivos para las elecciones seccionales.
1: La entrada de las seccionales 2026 en su etapa de definición de candidaturas marca el inicio de la real competencia política, más allá de los anuncios preliminares y los tanteos territoriales. Los movimientos y partidos políticos deben realizar primarias obligatorias, un mecanismo que, aunque diseñado para democratizar la selección interna, en la práctica se ha convertido en un trámite desigual. Algunas organizaciones llegan con estructuras consolidadas y precandidaturas claras, otras improvisan, negocian a última hora o dependen de acuerdos cupulares que luego se legitiman formalmente en primarias de baja participación.
0: En varias provincias del país, movimientos locales y cantonales tienen un peso creciente, lo que obliga a los partidos nacionales a pactar, ceder espacios o aceptar candidaturas que no controlan plenamente. Se anticipa escenarios de competencia atomizada con múltiples listas, disputando alcaldías y prefecturas con alianzas que responden a correlaciones territoriales antes que a proyectos políticos programáticos.
1: El Consejo Nacional Electoral enfrenta el reto de administrar primarias en un sistema donde muchas organizaciones no tienen padrones internos confiables ni mecanismos reales de deliberación. El riesgo es que las primarias se conviertan en un formalismo que legitime decisiones tomadas de antemano, reproduciendo la lógica de candidatos designados bajo la apariencia de procesos democráticos. En un país donde la confianza en los partidos es mínima, la calidad de estas primarias será un indicador clave de la salud del sistema público.
0: Otro elemento relevante es la competencia anticipada por territorios estratégicos. Cuenca se encuentra entre ellos, Guayaquil, Quito, prefecturas de Pichinchas, de provincias como Pichincha, Guayas y Azuay concentran también la atención nacional. La política territorial ecuatoriana sigue siendo profundamente personalista y las primarias no necesariamente corrigen estas tendencias.
1: El inicio de esta fase en el proceso electoral confirma que las seccionales 2026 serán una elección marcada por la fragmentación, una competencia interna débil y alta volatilidad. Las primarias pueden ordenar parcialmente el escenario, pero no resolverán la crisis estructural de representación que atraviesa el sistema político.
0: El Consejo Nacional Electoral, tras intervenir como actor en este proceso que tendrá un punto culminante en el mes de noviembre, cambió su cúpula. No se conoce qué giros tendrá, pero en todo caso hay situaciones que han quedado ya marcadas. Una de ellas, la simultaneidad de procesos judiciales y sanciones electorales contra alcaldes de ciudades importantes del país, Guayaquil, Cuenca, Puerto Viejo, Esmeraldas, que coloca las seccionales de 2026 en un escenario de judicialización sin precedentes. No solamente es la cantidad de autoridades involucradas, sino el peso político y territorial de los cantones afectados. Cuando cuatro de las principales ciudades del país tienen a sus alcaldes inhabilitados o en prisión preventiva, el mensaje para los votantes resulta claro. La disputa electoral no se juega únicamente en las urnas, sino también en los tribunales. Esto altera la percepción de legitimidad, genera desconfianza, condiciona la capacidad de los ciudadanos para evaluar candidaturas en igualdad de condiciones.
1: En el caso de Guayaquil y Esmeraldas, los procesos penales por presunto lavado de activos, comercio irregular y redes de corrupción colocan a Aquiles Álvarez y Vico Villasís en una situación de imposibilidad práctica de competir. La prisión preventiva, más allá de su fundamento jurídico, tiene un efecto político inmediato. Desarticula campañas, fragmenta estructuras y obliga a los movimientos a improvisar relevos. Para el votante, la señal es ambigua. Por un lado, se refuerza la idea de que la justicia actúa frente a delitos graves, pero por otro, se instala la sospecha de que las decisiones judiciales pueden estar atravesadas por intereses políticos.
0: En Cuenca, así como en Puerto Viejo, las sanciones del Tribunal Contencioso Electoral por violencia política de género y otras infracciones muestran otra dimensión del problema. La judicialización desde la justicia electoral, que opera con tiempos y lógicas distintas a la penal. La suspensión de derechos políticos de Cristian Zamora o de Javier Pincay los deja fuera de la contienda, pero además reconfigura completamente el tablero territorial. Ciudades donde el liderazgo personal pesa más que las marcas partidarias. La salida de un alcalde en funciones puede desordenar alianzas, abrir disputas internas, generar incertidumbre entre los votantes.
1: Hay preocupación por parte de varios analistas en esta coincidencia de procesos. La califican como una estrategia de debilitamiento de la oposición, especialmente en territorios clave. Aunque esta lectura no puede afirmarse sin una evidencia concluyente, sí refleja un clima político donde la independencia de poderes es cuestionada y donde cada decisión judicial es interpretada como parte de una disputa mayor. La percepción de uso político de la justicia, real o no, tiene efectos concretos, erosiona la confianza ciudadana, alimenta la polarización y condiciona la libertad del votante para elegir sin presiones externas.
0: La judicialización que se ha dado en las elecciones seccionales de 2026 es un hecho que ya no es revertible. Revela una crisis de gobernabilidad local cuando los alcaldes enfrentan procesos simultáneos. Los municipios quedan en manos de autoridades subrogantes, con agendas limitadas, capacidad reducida para sostener políticas públicas. El votante en este contexto no solamente evalúa candidatos, sino la estabilidad de sus territorios. La elección ha dejado de ser un ejercicio programático y se convierte en un intento por recuperar normalidad institucional. Sobre temas de carácter político también se resalta la presencia, irrumpe nuevamente en el ámbito público de la política ecuatoriana, Verónica Abad, quien reaparece para la revocatoria de Daniel Noboa, calificándole como un mecanismo de carácter legal. La ex vicepresidenta señala que apoyar la revocatoria de un mandato no implica alinearse a una ideología ni a un partido político. Tuvo una intervención en el medio El Balance. Verónica Abad señaló que se unirá de forma activa a la iniciativa de revocatoria de mandato de Noboa. Este proceso es liderado por diversos actores sociales, entre los que destacan el abogado Washington Andrade y el dirigente indígena Leonidas Issa.
1: Es un llamado que hago a los ecuatorianos. Necesitamos recobrar la democracia del país, la paz de nuestros hijos, la seguridad, manifestó la ex vicepresidenta.
0: Recordó de forma enfática que la revocatoria de mandato es una figura legítima contemplada en la Constitución de la República y defendió la legalidad de las acciones emprendidas, asegurando que la entrega de la documentación no busca desestabilizar al gobierno, sino generar un contrapeso necesario con la ciudadanía.
1: Y en este contexto, varios colectivos han formalizado el pedido ante el Consejo Nacional Electoral. El Frente Ciudadano, que impulsa la salida del primer mandatario, dio un paso decisivo en el cronograma legal. Varios colectivos formalizaron la entrega de los requisitos exigidos para viabilizar el trámite democrático.
0: Los peticionarios alegan el incumplimiento del plan de trabajo presentado formalmente ante el Consejo Nacional Electoral durante las elecciones presidenciales de 2025.
2: Vice, ¿usted se uniría para la recolección de firmas y vocería para la revocatoria? ¿Usted estaría dispuesta a sumarse a la iniciativa?
3: Por supuesto, y es un llamado que yo hago a los ecuatorianos, ¿no? Vuelvo a repetir, el llamado no es a que te unas a un partido político, no es que te unas a una ideología política, no es que te unas a un organismo, no es que la izquierda y la derecha. Señores, ya no existe izquierda y derecha en este país. Sí. Nosotros necesitamos en este momento recobrar la democracia del país, la paz de nuestros hijos, la seguridad de nuestras empresas, de nuestros comercios, el trabajo, la educación, la medicina que hoy día tanta falta nos hace. Eso es lo que nos tiene que unir ante esta oportunidad que tenemos, que se llama revocatoria del mandato. Por lo tanto, no es si yo no estoy de acuerdo, María. No, esa no es la pregunta. Es, ¿necesitamos impulsar y apoyar a la iniciativa? Sí, porque es el mecanismo legítimo y legal que tenemos los ecuatorianos para usar. Por eso la Constitución lo tiene.
0: Mientras la política ecuatoriana va tomando forma con respecto a las próximas elecciones, la violencia continúa en Ecuador. Un crimen de importancia, de magnitud, por tratarse de una fiscal de Manta, se ha dado. Y nuevamente se señala que es una represalia por lucha contra las estructuras delictivas. La funcionaria Alexandra Bravo, fiscal en Manta, fue asesinada este 14 de junio, hecho que ha sido condenado por la fiscalía. En el ataque falleció también su hermana.
1: La fiscal fue atacada por sicarios en el sector de la avenida Flavio Reyes. La fiscalía rechazó el ataque a esta funcionaria que manejaba casos de asesinatos y muertes violentas.
0: Testigos dijeron que el sicario se acercó a Bravo en la intersección de la vía mencionada, Flavio Reyes y calle 22, en el centro de la ciudad, y le disparó. Las balas impactaron también en su hermana Olinda Emperatriz Bravo Cedeño, quien también falleció.
1: Este atentado constituye una represalia contra la lucha frontal y permanente que esta institución mantiene frente a las estructuras delictivas que amenazan a la seguridad del país, indicó la fiscalía.
0: Bravo trabajaba en la Fiscalía Multicompetente de Montecristi, en Manabí, donde estaba a cargo de la investigación de casos de delitos flagrantes como asesinatos, robos y sicariatos.
4: Bien, estamos de regreso, amigos. Gracias por seguir en nuestra sintonía. Ahora les contamos que un doble crimen conmocionó a Manta este domingo. Las víctimas son la fiscal Alexandra Bravo y su hermana. La Fiscalía General del Estado ha señalado el atentado como una represalia de estructuras criminales.
5: El ataque ocurrió alrededor de las 11:20 de la mañana de este domingo en la céntrica avenida Flavio Reyes. La fiscal de Manta Alexandra Bravo y su hermana mayor Olinda fueron asesinadas por un sicario en motocicleta cuando salían de una cafetería.
6: Y hasta el momento nos encontramos tras la búsqueda de esta persona que estaría herida, ya que al escuchar los disparos, una unidad policial tipo patrullero se inició una persecución ininterrumpida. haciendo uso legítimo de la fuerza. Sin embargo, la motocicleta se dio a la fuga, estamos en la búsqueda y el rastreo.
5: En los últimos meses, la fiscal andaba acompañada de custodios.
6: Sí, tenía asignado.
7: ¿Por qué no estaba con seguridad la fiscal?
6: El VIPO, la persona que tiene la seguridad, coordina con la seguridad los temas de a qué hora le retira o a qué hora se encuentran con ellos.
8: ¿Van a investigar por qué no tenía seguridad en este momento?
6: Vamos a investigar la muerte, el autor, quién ordenó la muerte de eso, investigará a fiscalía. Lo otro es un tema administrativo de coordinación.
5: Alexandra Bravo Cedeño tenía 46 años de edad. Los últimos 15 se desempeñó como fiscal de Manta. Manejó casos relevantes de asesinatos e investigaciones de narcotráfico en esta ciudad. Meses antes advirtió a Televistazo de los riesgos a los que se exponía por sus investigaciones.
9: Es muy difícil entender que los riesgos y las responsabilidades de este trabajo nos llevan a que de una u otra forma el costo a veces sea arriesgar la vida de uno y dejar a la familia sola.
5: Esa declaración la dio durante el sepelio de Luz Marina Delgado, la primera fiscal asesinada en Manta en el 2022 junto a un abogado. Luego, en 2025, fue blanco de un ataque armado el fiscal Marcelo Váscones, quien murió.

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0: Son las 7:36. La sanción del Tribunal Contencioso Electoral contra Cristian Zamora deja a Cuenca un escenario político alterado que tendrá nuevos desarrollos en esta semana. Su salida de la contienda no solo interrumpe un proyecto municipal en curso, sino que desarma el eje alrededor del cual se articulaba un sector importante del voto urbano. Zamora representaba un liderazgo con capacidad de interpelar tanto al progresismo ciudadano como a sectores independientes. Su inhabilitación abre un vacío que ningún actor local está preparado para ocuparlo de inmediato.
1: En términos de gobernabilidad, la ciudad entra en una fase de transición compleja. La vicealcaldesa asume la administración, pero sin el capital político necesario para sostener una agenda propia o para proyectarse como figura electoral. Esto genera un municipio con una autoridad debilitada y un consejo donde las correlaciones de fuerza se vuelven más inestables. La gestión cotidiana se vuelve más vulnerable a disputas internas, y la ciudad enfrenta meses de decisiones administrativas sin un liderazgo plenamente legitimado.
0: En el plano electoral, el impacto es mayor. La ausencia de Zamora fragmenta el voto urbano, que ahora se dispersará entre múltiples opciones sin un referente dominante. Esto abre espacio para candidaturas nuevas, independientes o técnicas, pero también para el retorno de figuras tradicionales que ven ya una oportunidad de reposicionarse. Cuenca pasa de un escenario relativamente ordenado a uno de alta volatilidad, donde la competencia se atomiza y las alianzas se volverán decisivas.
1: La sanción también altera la dinámica de alianzas. Los movimientos locales que orbitaban alrededor de Zamora deben redefinir estrategias, negociar nuevos pactos o incluso replantear su identidad política. Lo que antes era un bloque cohesionado se convierte en un tablero abierto donde cada actor busca capitalizar el vacío. La campaña, que se perfilaba como un referéndum sobre la gestión de Zamora, se transforma ahora en una elección de reconstrucción política.
0: Hay desconfianza institucional, también cansancio en la ciudadanía. La salida abrupta de un alcalde en funciones alimenta la percepción de inestabilidad y puede traducirse en mayor abstención, voto tardío, decisiones volátiles. Cuenca entra así en un ciclo electoral donde la incertidumbre será la norma y donde el liderazgo que logre transmitir estabilidad y claridad tendrá una ventaja relativa, aunque nada garantiza que esa ventaja se sostenga en un escenario tan fragmentado.
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0: Son las 7:39. Damos la bienvenida al sociólogo Patricio Carpio, analista político. Sociólogo Carpio, muy buenos días. Quisiéramos conocer su punto de vista sobre este nuevo escenario que se ha abierto en Cuenca cuando la semana pasada se dieron definiciones ya sobre el proceso en contra del alcalde y en esta semana se irán dando pasos ya para viabilizar una transición dentro de la alcaldía. Un referente importante, las elecciones que se darán en el mes de noviembre. ¿Cómo ve usted la situación?
3: Buenos días, Gustavo y Rosana, muchas gracias por la invitación. Yo creo que todos estos procesos que están ocurriendo en el país y sobre todo en las ciudades más importantes, esto de la judicialización de los alcaldes y de las primeras autoridades locales, no es otra cosa que limpiar el terreno para una mayor presencia del partido de gobierno en las próximas elecciones. Sin echar de menos, digamos así, que los procesos judiciales pueden tener su marcha y las personas que están judicializadas puedan o no tener, merecer la sanción correspondiente, es dudoso que justamente en se les surjan las sanciones definitivas a las puertas de un proceso electoral. De hecho, eso desmantela estructuras ya más fuertes y más consolidadas en lo regional y da una ventaja relativa al gobierno para las próximas elecciones. Creo que estas elecciones que se vienen van a estar caracterizadas por la opacidad más que por la transparencia. Y lo que uno se pregunta es qué nivel de conciencia ciudadana y de los actores políticos para una reacción existe. Entonces, al parecer, el gobierno ha logrado ya controlar las expresiones ciudadanas y no hay respuestas. Hace y deshace lo que a bien tenga y siempre en su beneficio. Entonces, estamos en una situación no muy estable, estamos en una situación tensa, conflictiva, pero sin capacidad de respuesta desde los actores sociales y políticos.
0: ¿Cómo considera usted que están afectando estas tensiones a la gobernabilidad dentro de la ciudad?
3: Pues recuerde usted que el alcalde Zamora entró y ganó las elecciones con alrededor del 20%, con relativa y poca distancia frente al conjunto de seguidores. Entonces, de hecho, el estar en el poder local le ha servido para ir acumulando algún tipo de capital político electoral, pero que no es sostenible ni enraizado y, por tanto, frente a la situación actual, se desvanece en términos de que las diferentes fuerzas que le han estado apoyando saldrán en carrera en búsqueda de posicionamiento en otros espacios. Entonces, yo creo que el escenario electoral para la provincia de La Suay se presenta con harta incertidumbre y harta dispersión. Se puede percibir que los pequeños movimientos políticos locales están en la movida para irse adecuando al tablero electoral que se viene en los próximos meses. Y entonces el gobierno es el primero que ha lanzado sus candidaturas, lo cual va confirmando que justamente lo que el juego en el que está metido es posicionar su partido y sus adherentes, desarticulando, como digo, al resto de movimientos y de partidos que se quedan frente a esta situación, en una situación de espera, de diálogos, de incertidumbre y de concreciones que todavía no se ven. Estarán ya armando, como al final de su pregunta decía usted, Gustavo, viejos cuadros de la política local, viendo como una oportunidad de reposicionarse, y también gente que ha estado interesada en la participación política, en llegar a la alcaldía, nuevos cuadros también estarán ahí en la expectativa, pero el cuadro electoral evidentemente a estas alturas no está claro ni definido.
1: Patricio, muy buenos días y quizá mi inquietud iba por esta misma línea, ¿no? En estos días hemos visto que han empezado a sonar varios nombres, pero de políticos que de alguna manera ya han estado en el ejercicio de funciones: Fernando Cordero Cueva, que ya fue alcalde, Marcelo Cabrera Palacios, Paul Carrasco, el mismo Pedro Palacios. En esta coyuntura, ¿qué posibilidades ves tú de un outsider o efectivamente de algunos candidatos o candidatas que podrían ser una alternativa, una opción o al menos rostros nuevos que participarían o podrían participar en esta contienda electoral, cuando además la coyuntura de los partidos, aquí también nos preguntamos mucho, bueno, este nombre está sonando como candidato, pero ¿qué partido o movimiento político le va a auspiciar?
3: Es excelente tu pregunta, Rosana, porque lo que vamos a ver y ya estamos percibiendo es que la próxima contienda electoral en lo local va a ser una carrera de personajes y no una carrera de partidos. Esto significa que en estos años, en 4 años que hemos tenido en la presencia de un alcalde y de autoridades locales, digamos así, los partidos no se han encargado de construir propuestas alternativas ni de posicionar a candidatos o candidatas o a nuevos liderazgos, diríamos con más propiedad, en el escenario político de tal forma que estas elecciones sean un punto más o menos final de un proceso de formación política, de posicionamiento de partidos. Entonces, ¿qué es lo que queda? Frente al vacío, efectivamente, como vos has señalado, emergen las viejas figuras que ya tienen un nombre, que ya tienen una referencia, que ya tienen una experiencia. Entonces, veamos qué es lo que pasa con y cómo responde la ciudadanía en estas semanas, en redes sociales, en diferentes espacios sobre estas posibilidades. La presencia o que surjan candidaturas de nuevas personas, pues se escucha algo, pero no termina eso de consolidarse. Y creo que esa posibilidad siempre estará articulada a la posibilidad, a la relación con alianzas. Entonces uno dice, sí, tal persona, pero ¿quién le respalda? ¿Qué movimientos están atrás o qué partidos están atrás? Y entonces hay ahí una desconfiguración para el elector, una falta de claridad. Y pues lo que obviamente ocurrirá en las próximas semanas es que el tablero electoral nos mostrará con más claridad, después de ese proceso de primarias que tienen movimientos y partidos, quién tiene más opciones y quién realmente está ahí de figurete, digamos así, ¿no?
1: Ahora, también podemos creer que la polarización se rompe en este proceso de elecciones seccionales, pues el movimiento oficialista ADN llega con un apoyo que se ha venido reduciendo permanentemente si se evalúa desde la imagen que tiene el presidente de la República, Daniel Noboa. El correísmo sin la posibilidad de participar como tal, es decir, como Revolución Ciudadana, con Cristian Zamora fuera de la contienda. Entonces, un poco podemos creer que esa polarización abre otras posibilidades o no.
3: Sí, yo creo que deja un fuerte espacio para otras candidaturas y otras corrientes, otras personas también diríamos aquí, porque lo que estoy señalando es que hay más personalismos que movimientos o partidos que presenten un proyecto. Entonces sí, yo creo que hay ese espacio. ADN ha puesto dos candidaturas que uno se pregunta, claro, candidaturas que tienen su, sobre todo el economista Vega, tienen su trayectoria en este gobierno, pero que no tienen absoluta trayectoria en términos de gestión de territorios, ya sea en la alcaldía o en la prefectura. Entonces ahí, además de eso y el desgaste del gobierno, son candidaturas que no sé si terminen de alcanzar un 15 o un 18% del electorado.
0: Es previsible una dispersión del voto en las próximas elecciones.
3: Absolutamente, yo creo eso. Y lo que se esperaría, incluso de los viejos cuadros locales, algunos de ellos o todos ellos muy respetables, se esperaría más bien que hubiese una suerte de alianza y que se proponga una propuesta, un proyecto de ciudad que sea coherente, consistente, retomando experiencias positivas que ha habido en el pasado y proyectándolos al futuro frente a lo que no se ha hecho o lo que se ha distorsionado, sobre todo con esta alcaldía. Pues Cuenca es una ciudad muy importante que ha tenido determinado orden en su crecimiento, pero que vamos viendo cómo transita, digamos así, como dos monumentos, voy a poner como ejemplo, de la Catedral de la Fe a la Catedral del Comercio y del mercado, con la inauguración de un centro comercial donde hasta estuvo el presidente de la República, lo cual muestra su carácter. Entonces, en esa perspectiva, Cuenca merece retomar un sistema de planificación adecuado que dé respuestas a ese crecimiento inusitado que estamos viviendo ahora con migraciones, con la entrada de capitales de otros lados en el tema de la construcción. Tenemos problemas de movilidad, tenemos problemas de acceso a la ciudad. Cuenca permanentemente está bloqueada por el norte, el sur, el este y el oeste, con las vías de acceso, con un aeropuerto que está a 5 minutos del Parque Calderón. Entonces, necesitamos ese tipo de cosas y no discursos populistas y de obras puntuales como ha caracterizado a la administración que ahora está por concluir.
0: En esta situación de incertidumbre y con los cortos tiempos electorales, ¿ve usted alguna posibilidad de liderazgos emergentes? ¿Podrían surgir en este nuevo escenario ante las demandas de la ciudadanía?
3: Yo creo que es demasiado tarde, Gustavo, para eso. Creo que los liderazgos se construyen en procesos. Y entonces un liderazgo de última hora no existe, digamos así. Lo que existirá es personajes que asoman a última hora con una alta presencia mediática, pero que no necesariamente construirán un liderazgo, porque eso es, como le digo, procesos. Quienes tendrían más posibilidades de posicionar un liderazgo, son los personajes clásicos de la política ecuatoriana en estas 3 o 4 últimas décadas. Nuevos personajes, nuevos líderes o lideresas, pues no hemos visto en estos últimos años y a última hora no creo que puedan consolidarse.
1: Quizás también aquí otra reflexión importante, Patricio, es la edad de los votantes. Vemos que quienes están sonando para posiblemente buscar una candidatura en este proceso, digamos, tuvieron su momento político que hace ya 10, 15, 15 años, y la edad de los nuevos votantes muy probablemente no da para que recuerden o conozcan o puedan tener una evaluación de lo que fue su gestión. Quizás no se está tampoco pensando mucho por parte de las organizaciones políticas esta posibilidad de quienes son mayoritariamente que dan su voto ahora.
3: Sí, y yo creo que esa es una variable muy importante, el tema de la edad de los electores, y creo que lo que acabas de señalar es un punto absolutamente a considerar por parte de exalcaldes o exprefectos que estén buscando su participación. Creo que el voto de los jóvenes, hombres, mujeres, va a ser determinante, y sobre todo en el marco de lo urbano. Entonces, ahí está un nicho quizá clave para definir los resultados de las próximas elecciones.
1: Ahora hablamos de los jóvenes, pero hablemos también, mucho se ha escuchado de que ya es hora de que una mujer llegue a la alcaldía de Cuenca. ¿Tú ves esa posibilidad en el proceso que se avecina?
3: Sería muy interesante para la ciudad tener esa experiencia en la gestión pública local. Habría que barajar nombres, no sé, como acabo de decir, no han habido voces fuertes, ni de hombres ni de mujeres, que se hayan posicionado en la conciencia pública ciudadana. Y por tanto, estamos en mayo a noviembre, tenemos pocos meses. Podría ser, vos sabes que en el Ecuador y en nuestra ciudad
1: Todo es
3: todo puede
1: posible.
3: pasar, ¿sí? Entonces, sería muy interesante que una mujer con un pensamiento claro, transparente, porque creo que para la alcaldía, Rosana, para la alcaldía, alguien que quiera posicionarse y tener acogida, yo creo que tiene que tener claridad sobre algunas cosas. Una de ellas, y fundamental, es tener la suficiente personalidad y efectivamente liderazgo político para taponar, bloquear y hacer que la ley se cumpla con los grandes capitales que están ahora pululando en la ciudad, con construcciones que a veces o la mayoría de las veces violan la propia norma de ordenamiento territorial. Ese es un reto súper importante. El otro reto es enfrentar y tener una actitud clara y real en términos de corrupción y transparencia. Otro elemento es tener un diálogo, asimismo, transparente con la ciudadanía, con los diferentes actores sociales y políticos. Y, por último, ofrecerle a la ciudad un proyecto de ciudad que tenga claras líneas de planificación coherentes y viables, pero planificación. Entonces, esos ejes, a mí me parecería que podrían ser como claves para cualquier candidatura que efectivamente quiera responder a las expectativas ciudadanas.
0: Justamente, ¿cómo evalúa usted la percepción ciudadana sobre independencia judicial y el impacto en la legitimidad democrática?
3: Yo creo, Gustavo, que esto es una visión muy pesimista de lo que está pasando. Creo que nos estamos acostumbrando a ese manoseo terrible que hacen los políticos y desde el poder político al sistema judicial y a la violación de la democracia y de las normas constitucionales. El gobierno de Daniel Noboa comenzó hace ya 2 años y más o tres, violando la Constitución al prácticamente marginar y terminar destituyendo a la vicepresidenta. Primer acto absolutamente violatorio a la Constitución, y de ahí han habido muchos otros. Y la reacción ciudadana cada vez es indignante, pero no se expresa de una manera contundente, de tal forma que podamos parar esas actitudes antidemocráticas. Creo incluso que ese proceso de revocatoria de mandato no va a llegar a buen puerto, por todas las circunstancias que estamos viviendo.
0: ¿Qué lectura le queda a usted de los cambios que se implementaron la semana pasada en el Consejo Nacional Electoral?
3: Dudas y más incertidumbre, porque de repente ocurren estos cambios y uno se pregunta qué es lo que está pasando al interior.
0: No hay la menor explicación para la ciudadanía.
3: Exactamente, y se queda de presidente un personaje absolutamente ligado al Partido Social Cristiano o al no sé si ahora al gobierno novoísta, pero queda en las manos menos transparentes, lo diré así, y directamente del Tribunal Electoral.
0: Por otra parte, y hablando del día a día en el país, en este fin de semana en donde la atención de los ecuatorianos estuvo centrado en la Copa del Mundo, la situación del crimen, de la violencia, continúa en Ecuador en diversos escenarios. ¿Cómo interpretar esta situación de expansión del crimen organizado que sigue en territorios urbanos y rurales en el país?
3: No, que eso expresa dos cosas que confluyen en una misma. Ausencia del Estado y gobierno de pantalla. Eso es lo que tenemos. La ausencia del Estado es evidente frente al crecimiento delincuencial, a muertes que no terminan de explicarse ni de dar con los culpables. Uno de los hechos de esta última semana, aparte de la fiscal en la provincia de Manabí, es el asesinato de Mónica Silva, una activista por los derechos ambientales, los derechos de la naturaleza y contra la corrupción. Un hecho deplorable y una pérdida muy importante, no solo para Santa Elena, sino para el país. Pero esos hechos, aparte de estos personajes y que nos duelen mucho, también nos duele los asesinatos y las crueldades que ocurren con gente común de la ciudadanía, mientras el gobierno todos los días sale en pantalla a decir que todo va bien, que todo ha mejorado, que ha disminuido la delincuencia, que el Producto Interno Bruto ha crecido, que el riesgo país, etcétera, etcétera. Entonces tenemos ausencia del Estado y gobierno de pantalla. Prefiere estar mirando el partido de fútbol en Filadelfia que solucionando los problemas del país. Eso es muy doloroso para un país que se desangra y para un país que tiene demasiados problemas y que tiene y debe tener un gobierno de 24 horas activado.
0: Quisiera preguntarle finalmente, ¿qué es lo que revela este ciclo imparable de violencia con respecto a la capacidad real del Estado para controlar el territorio ecuatoriano?
3: Bueno, debo decir que el crecimiento de la delincuencia y del narcotráfico y de las grandes transnacionales del crimen no es solo un fenómeno del Ecuador, aunque aquí se ha expresado de una manera tan brutal que nos ha convertido en uno de los países más inseguros de la región. Estos mismos problemas tenemos en Argentina, en Colombia, en Brasil, etcétera, pero no es justificación de ninguna manera ese hecho. Lo que quiere decir es que las estructuras de desarrollo o el desarrollo de este país va de mal en peor, de tal forma que no hay capacidad para absorber a decenas de miles de jóvenes y personas en el aparato productivo, en el empleo, y entonces quedan a merced de quien les oferta una mejor oportunidad de ingresos en el mundo de la delincuencia. La delincuencia, el crimen, el crecimiento de bandas, etcétera, está absolutamente relacionado con la capacidad del Estado de responder con salud, educación, empleo, seguridad a la ciudadanía. Si un gobierno no tiene esa capacidad, evidentemente estas mafias y estos grupos crecen y van controlando territorios. Van controlando territorios, Gustavo, donde no hay Estado en absoluto. territorios en la Amazonía, en ciertas áreas de la costa, están absolutamente controlados por grupos delincuenciales. Ellos incluso están dedicados a hacer obras de infraestructura. Entonces, ese es una suerte de gobierno paralelo que está presente en el Ecuador y que lamentablemente afecta siempre a los más débiles, en este caso de control de territorios, a pueblos y nacionalidades, sobre todo en Amazonía, donde la minería ilegal ha crecido sin control.
0: Bien, queremos agradecerle mucho por su presencia en esta mañana.
3: Muchísimas gracias por la invitación, buenos días.
0: Declaraciones de Patricio Cárpido, sociólogo, analista político. Son las 8:06.
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0: horas con 10 minutos, la deuda del Estado con el Instituto Ecuatoriano de Seguridad Social supera los 41 mil millones de dólares y pone presión sobre las pensiones en Ecuador. Aunque los ingresos fiscales crecieron en 2026, el gobierno sigue dependiendo del IES para financiar sus cuentas. La consecuencia es un fondo de pensiones cada vez más vulnerable.
1: La cifra de más de 41 mil millones de dólares de deuda que mantiene el Estado con la Seguridad Social revela una crisis estructural que ya no puede ser tratada únicamente como un problema administrativo. Es un desbalance que compromete la sostenibilidad del sistema de pensiones y que expone décadas de decisiones fiscales que utilizaron a la Seguridad Social como un amortiguador financiero. La magnitud del monto supera el presupuesto anual de varias funciones del Estado juntas, lo que evidencia que el sistema opera con una carga que no puede sostenerse sin una reforma profunda.
0: El impacto más inmediato recae sobre el Fondo de Pensiones, que enfrenta ya un déficit actuarial creciente, la combinación de envejecimiento poblacional, alta información laboral, aportes insuficientes, crea un escenario donde los ingresos del sistema no alcanzan para cubrir las obligaciones presentes, mucho menos las futuras. La deuda acumulada agrava este panorama. Cada año sin transferencias completas debilita la capacidad del fondo para cumplir con los jubilados y aumenta la presión sobre las reservas.
1: El Estado reconoce la deuda, pero no presenta un plan claro de pagos. Se habla de mecanismos de compensación, acuerdos de largo plazo o reestructuraciones, pero sin una hoja de ruta verificable. Esta falta de claridad alimenta la percepción de que el IES seguirá siendo utilizado como herramienta fiscal, especialmente en un déficit económico crónico y restricciones de financiamiento. La incertidumbre afecta directamente a afiliados y jubilados que observan cómo la sostenibilidad del sistema se deteriora mientras las autoridades evitan decisiones estructurales.
0: A esto se suma la crisis institucional del Instituto Ecuatoriano de Seguridad Social, inestabilidad en su dirección, ausencia de un consejo directivo completo, falta de auditorías integrales y politización de decisiones clave. La deuda no es solamente un problema financiero, sino revela síntomas de un modelo de seguridad social que no se adapta a la realidad demográfica ni laboral del país. Sin gobernanza sólida, cualquier intento de reforma se vuelve vulnerable a presiones políticas y a ciclos de improvisación.
1: El panorama es claro. La deuda del Estado con el IES es un desafío económico, político y social de gran escala. Sin un acuerdo nacional que combine reformas paramétricas, fortalecimiento institucional y un plan realista de pago, el sistema seguirá avanzando hacia una crisis cada vez mayor, y esa crisis no afectará únicamente a los jubilados actuales, sino a toda la estructura de protección social del país.
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0: Son las 8 horas con 14 minutos. Damos la bienvenida al licenciado Henry Yanes, representante de jubilados y pensionistas del Instituto Ecuatoriano de Seguridad Social. Licenciado Yanes, la crisis del IES continúa agravándose día a día. La cifra de más de 40 mil millones de dólares de deuda del Estado con el IES y de obligaciones del Estado con el IES no es una cifra arbitraria, la han dado a conocer destacados economistas ecuatorianos que siguen de cerca la situación, la evolución o involución, deberíamos decir, del Instituto Ecuatoriano de Seguridad Social. Quisiéramos preguntarle a usted cómo interpreta el momento actual de el IES, qué elementos considera inaplazables para evitar un eventual colapso del sistema de pensiones. ¿Qué señales concretas deben alertarse a la ciudadanía sobre la gravedad del problema? Su micrófono, por favor.
3: Sí, sí, buenos días, estimado Gustavo. Estimada Rosana, muy amable por la invitación. Bueno, la situación del país es bien complicada. Estamos en una crisis global, ¿no? En donde hay tendencias muy fuertes que mueven el tejido social a situaciones realmente bien preocupantes y peligrosas, ¿no? Hay marcas, hay variables que son tendencia, ¿no? Esto de la inseguridad ciudadana, esto de la corrupción, esto del narcotráfico, ¿no? La crisis de la salud, la crisis financiera, las afectaciones a la economía, a la producción y a la economía de la gente, son variables, como digo, que marcan tendencia en una crisis global por la que está atravesando el Ecuador y que lamentablemente no tenemos un liderazgo que pueda ordenar, que pueda darle un correcto horizonte a todos los ecuatorianos por donde vamos a ir. Entonces, en el caso del seguro social, o el seguro social es parte de esa crisis global por la que está pasando el Ecuador. Sin embargo, a pesar de que nosotros no somos gobierno, no tenemos un partido político, no somos parte de la legislatura, en fin, no somos parte del gobierno, sin embargo, también constitucionalmente estamos facultados los ecuatorianos y las instituciones de la sociedad a presentar propuestas, ¿no?, al gobierno sobre el manejo de política pública, ¿no? Espero, mi querido Gustavo, querida Rosana, en esta semana voy a hacer algunas gestiones que tengo que cumplir y ojalá la próxima semana o después de que, sí, ojalá la próxima semana ya le pueda dar una noticia al país sobre una decisión que voy a tomar.
0: En cuanto a políticas públicas, licenciado Yanes, justamente vienen las observaciones de expertos y quisiéramos mencionar al economista Jaime Carrera, es un hombre muy conocido por la ciudadanía, por nuestros oyentes, por usted particularmente. Él dirige un observatorio de la política fiscal, observatorio que reúne a varios destacados economistas ecuatorianos, y es este observatorio el que señala esta nueva cifra que se estima el IES a deuda al gobierno, y el gobierno le debe al IES por una serie de obligaciones. Pero lo fundamental de estas observaciones es que sigue hasta el momento siendo el Instituto Ecuatoriano de Seguridad Social la fuente principal de financiamiento del gobierno central. Una observación, una denuncia muy delicada que hace el Observatorio de la Política Fiscal.
3: Sí, en el caso de Jaime Carrera y del observatorio, es una institución dirigida con mucha seriedad y con mucho profesionalismo por Jaime Carrera y quienes lo integran. Es decir, él es un especialista en política fiscal, en manejo presupuestario, y él da a notar correctamente, ¿no?, de que el seguro social, los recursos del seguro social, son una palanca fundamental para financiar el presupuesto del Estado. Pero eso sigue creciendo, como yo le dije al presidente de la Asamblea Nacional, con fecha miércoles 26 de noviembre del año 2025, observaciones a la proforma presupuestaria del 2026 en materia de seguridad social. Está aquí esta comunicación. Yo aquí les digo, y está con copia para todos los asambleístas, ¿no? Yo le envío a todos los asambleístas, a los 151. Yo les digo en esta comunicación que la deuda que tiene el Estado con el Seguro Social poco a poco se va constituyendo en una bola de nieve, ¿no? Que algún momento dado, de acuerdo a su volumen, si eso se desmorona, nadie lo va a poder sostener. Yo le digo aquí en esta comunicación, mi querido Gustavo, querida Rosa. Entonces, la cifra que da de 41 mil millones de dólares es, yo diría que es correcta. Como digo, es muy seria el estudio, el análisis que hace Jaime Carrera, donde están, por supuesto, incluidos las deudas de salud y del 40%, que en esta comunicación yo les menciono que según Edgar Lama, era de 27.389 millones de dólares. Edgar Lama, cuando era presidente del Consejo Directivo del IES. Y les menciono que, por ejemplo, porque una de las prácticas de los gobiernos anteriores y de este gobierno, yo con cifras les doy. Mire que para el año 2025 tenían que haber transferido 4.612 millones de dólares y solo transfirieron 2.926 millones de dólares, perdón, para el presente año. Para el presente año era 4.612 millones de dólares hicieron, el Ministerio de Economía y Finanzas hizo constar 2.926 millones de dólares, ¿no? En el año 2025 tenía que haber transferido 4.469 millones de dólares, yo le digo en esta comunicación, y solo transfirió el gobierno 2.560 millones de dólares, quedando con una deuda de 1.909 millones de dólares. Entonces, y aquí les menciono la cifra que la dio a conocer el señor Edgar Lama, ¿no? Llega a 41 mil millones de dólares porque allí está seguramente incluido en las cifras de Jaime el tema de la inversión que tiene el Estado en bonos del Estado, que más o menos llegaba al año pasado a 14 mil 430 millones de dólares, ¿no? 4 mil 230 millones de dólares, es la cifra, 4 mil 230, pero seguramente a este 2026. Con mayores inversiones que ha hecho el Banco del IES con en bonos del Estado, porque además la ministra de Economía y Finanzas es presidenta de la Comisión de Inversiones del Banco del IES, contradiciendo lo que dice el 372 de la Constitución de la República, pero se pasan por encima las disposiciones constitucionales y ellos son los que manejan la plata de los afiliados. Entonces con la preocupación suya y de Rosana, ahora dice, ¿qué van a hacer? ¿Qué debemos hacer? ¿Qué van a plantear? ¿No? O sea, díganos algo que realmente nos dé claridad. Entonces yo lo que le digo, Gustavo, que nosotros vamos a insistir en esa propuesta porque no hay otra. Vamos a insistir de que se hagan las reformas a las leyes correspondientes, ¿no? Para que el Seguro Social sea accionista de los sectores estratégicos de la economía nacional, y nosotros vamos a volver a presentar esa reforma, porque no se puede poner en riesgo a 4 millones de afiliados del Seguro Social, más de 3 millones de afiliados activos y cerca de 800 mil jubilados. Entonces no se puede poner en riesgo sus aportes y las prestaciones de estos sectores, y lo vamos a insistir. Y ojalá tengamos nosotros éxito en eso, que vamos a volver a hacerlo. Lo vamos a volver a hacer porque, vuelvo a repetir, la situación es grave y no podemos quedarnos cruzados de brazos frente a un panorama tan complicado que le afecta al país.
1: Ahora, ¿no? Licenciado Yanes, cada vez se agrava, digamos, la situación del Instituto Ecuatoriano de Seguridad Social, y cada vez venimos escuchando que hay que tomar decisiones urgentes, que ya le queda un año, 2 años, 5 años al instituto, que el fondo de pensiones se agota, pero no vemos que se tome ninguna decisión al respecto. Montones de propuestas han surgido desde diversos sectores, pero quizás las que más suenan como alternativas más inmediatas, más rápidas, más fáciles para prolongar la vida del fondo de pensiones, sobre todo, y del mismo IES, es el incremento de los porcentajes de aportación y el incremento de la edad para jubilarse. Estos son temas que todavía están en discusión, que todavía están en debate, y por supuesto el avanzar en un cronograma real de pagos de parte del gobierno respecto de esta enorme deuda que, como usted dice, es una bola de nieve que cada vez crece más. ¿Cuáles son las opciones, las alternativas, las medidas que deberían tomarse, pero ya pensando justamente en el futuro a corto y mediano plazo del IES?
3: El presidente de la República es una persona muy joven, 36 años me parece que tiene. Y seguramente él está perdido, no por su falta de experiencia y de conocimiento, frente a un panorama de crisis global por la que atraviesa la República. Él no tiene salida. Entonces es difícil gobernar en una crisis global si no tiene salidas, ¿no? Entonces, frente al Seguro Social, digo usted, Rosana, bajo lo que menciona, como yo les he dicho a Augusto Latorre y a otros economistas, ¿no? El sentido común no me da para que cuando hay una situación en crisis, ¿no? O sea, hacer un ajuste, ¿no? Para que se agudice la crisis y no se hace la reforma estructural en el caso del Seguro Social. Entonces porque Augusto Latorre venía mencionando esta cuestión de la demografía, que ahora nacen menos, ¿no? En el Ecuador. Y yo le dije algún rato, mire, de acuerdo a la población económicamente activa, se dice que de cada 100 ecuatorianos, solo 35 ecuatorianos tienen empleo fijo, empleo permanente, empleo estable. Es decir, 65 ecuatorianos de los 100 no tienen un empleo estable. Entonces yo le decía, y en esta relación, siendo 35 de cada 100, más o menos 4.5 o 5 afiliados activos sostienen la pensión de un jubilado. Entonces yo le decía, ¿qué pasaría si de los 100 de la población económicamente activa tienen trabajo estable, tienen trabajo adecuado? Entonces la relación sería de 10 o de 11 afiliados activos frente a un jubilado. Entonces yo le decía a él, pues no es problema de la demografía, es problema del carácter de la economía que no logra incorporar a masas de población al empleo permanente, al empleo digno, al empleo estable. Entonces ese es el problema, estructural de la economía del Ecuador, ¿no? Y en el caso del seguro social, que siempre les he dicho, yo por mi formación de sociólogo, uno tiene que ver cuáles son los aspectos que le hacen crisis, cuáles son los factores, las causas que le hacen crisis a una institución. Entonces yo les he dicho, una de las causas fundamentales es porque en el seguro social se atienden a cerca de 2.600.000 personas, ¿no?, anuales, sin que sean afiliados al seguro social. Entonces, por elemental sentido, y esto que distorsiona todo el manejo del seguro social, de los aportes y del financiamiento, porque el seguro social, como yo les he dicho reiteradamente, surgió para proteger las prestaciones de salud, la prestación de jubilación y otras, financiada con la plata de los trabajadores.
0: Ahora, licenciado Yanes, la principal misión en esto de proteger los intereses de los afiliados debería tenerlo el consejo directivo del IES. ¿Cómo está funcionando este consejo directivo que usted reiteradamente le ha señalado de ser objeto de intereses de por medio de nombramientos oscuros, de falta de transparencia en el manejo de los fondos?
3: Claro, esa institución es una institución cargada de corrupción. Como yo le he dicho a todos los presidentes del consejo directivo y al actual, a este señor que está actual, el señor Cordobés, me parece que es el apellido, yo le pedí como dos o tres veces que me reciba en comisión general para ir y explicarle, ¿no? Si ya no entiende, para ir y explicar. Bueno, la estrategia de este señor es no contestar. Entonces yo le he puesto a él, así como él, como directorio del banco, como presidente del directorio del banco, y le he puesto a la superintendencia de bancos, ¿no? Miren, esta semana, el viernes de esta semana, estamos 19 de junio, a las 14 horas, estamos citados a la audiencia de la Corte Provincial de Manabí por el tema este de la apelación al ingreso ilegal, al ingreso fraudulento de este señor Jorge Moncayo Chica al Consejo Directivo del IES sin que nadie lo haya elegido. Es decir, pasándose por encima el marco institucional que tiene a cargo de reestructurar el Consejo Directivo del IES y pasándose por encima el debido proceso, ¿no? Entonces, estos señores se quedaron ahí simplemente cruzados de brazos, ¿no? Y no han dicho nada. Recién acabo de recibir una comunicación de la Superintendencia de Bancos frente a una petición que nosotros le formulamos para que se lo declare de inhabilidad sobreviniente al señor Jorge Moncayo, porque se fue por encima del marco legal. A los dos meses recién la Superintendencia de Bancos me contesta, a los dos meses, ¿no? Y eso justamente lo vamos a decir este viernes, porque yo estoy participando como amicus curiae. No puede la institucionalidad del Ecuador, la justicia, la Superintendencia de Bancos y la Procuraduría General del Estado y el propio Seguro Social haber incorporado a una persona donde se están tomando decisiones todos los días, donde se manejan contratos, donde se maneja el presupuesto general del Estado, del Seguro Social, en donde se manejan cientos de millones de dólares, por ejemplo, para financiar el presupuesto de la salud. Entonces, este problema es grave, este problema de crisis de la gobernanza y de la crisis financiera del Seguro Social, son estas dos cosas que realmente le golpean fuertemente a esta institución, pero como digo, frente a las personas improvisadas, ¿no?, que manejan este Estado, que manejan este país y a instituciones, tanto públicas y privadas, entonces, y cuando no hay solución, esa crisis está allí. Esta crisis todos los días se está calentando y no hay el sentido correcto de implementar sus soluciones. Ya vamos a ver qué pasa, querido Gustavo, querida Rosana, este día viernes, ojalá la Corte Provincial de Manabí está integrada por tres mujeres, por tres juezas, ojalá ellas puedan fallar en derecho y en justicia y determinar con firmeza de que no se puede manejar a una institución como el Seguro Social en medio de la corrupción y siendo ellos protagonistas de esta corrupción, porque no es correcto, no es correcto que se haya incorporado a una persona violando, como digo, la institucionalidad, las competencias institucionales y el debido proceso.
0: ¿Qué pasa, mientras tanto, licenciado Yanes, en los hospitales, en las farmacias del IES, donde afiliados, jubilados, enfrentan demoras, falta de medicamentos, una infraestructura deteriorada, servicios cada vez más limitados?
3: El manejo de la salud es una cosa horrorosa, ¿no? O sea, es un desastre, ¿no? Primero porque el director nacional de salud del Seguro Social se le cuestiona a este señor porque no cumple los requisitos para estar en ese cargo. Pero, señores, el requisito que cumple es que es de ADN, es que es del partido de gobierno.

0: con el objetivo de que sea la carta de presentación para que este señor sea candidato a la alcaldía. Ya vamos a ver si eso es real o no, pero ya al hospital ya lo han dado a conocer, que ya lo están terminando en su construcción. A eso es lo que se ha dedicado este señor director nacional de salud. Y en cuanto a los medicamentos, no ha presentado un plan de cómo hacer la adquisición, que tiene que ser un proceso licitatorio. No existe una metodología de acuerdo, digo usted, a los cuadros epidemiológicos, ¿no? Y también a lo que son, a la estructura de los medicamentos que se requieren en el país, que se requieren por regiones, costa, sierra y Amazonía, provincia por provincia, porque ellos tienen una historia estadística de cómo se da el movimiento de estos dos aspectos.
1: Licenciado tanto Illanes, en la,
0: lo que son...
1: Sí, el tiempo se nos agota, quisiera dejarle con una última inquietud. ¿Qué papel deberían asumir afiliados, jubilados, empleadores en estos momentos críticos? ¿Qué riesgos enfrenta el país si la sociedad no se involucra activamente en la transformación del sistema?
0: Sí, yo lo que creo es que hay que hacer ese trabajo, ¿no? Pero claro, para tener ese trabajo también tiene que haber un liderazgo, tiene que haber un referente, es decir, quién nos convoca, quién nos propone, qué cuán viable es las propuestas que está haciendo, qué de confiabilidad existe para que se concreten las propuestas. En fin, esto que genera incertidumbre, esto que genera desconfianza, es lo que impide, digo usted, creo Gustavo, a organizarse e inmovilizarse, que son aspectos fundamentales en la sociedad. Pero digo, nosotros, vuelvo a repetir, ojalá tengamos éxito en la gestión que estamos haciendo, y ojalá con esa referencia poder ser un proceso, un factor de integración, tanto de afiliados, de jubilados y empleadores en este país, para que seamos nosotros entonces los que con una mayor cohesión, con una mayor participación, podemos ser protagonistas de la reforma que hay que hacer. Bien. Al Seguro
1: Muchísimas
0: Social,
1: gracias.
0: Estimado Gustavo.
1: Gracias por haber estado con nosotros, licenciado Illanes.
0: Muy amable, un buen día para usted y para Rosana. Una linda semana de actividades para ustedes. Muy amable.
1: El licenciado Henry Illanes, representante de jubilados y afiliados del IES. Son las 8:34.
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0: Son las 8 horas con 38 minutos. Un atentado se produjo el viernes en Machala con explosivos contra instalaciones vinculadas a ARCOM. Esto confirma que la disputa por el control del territorio minero en la provincia del Oro sigue escalando a niveles de confrontación directa con el Estado. El Ministerio de Ambiente y Energía atribuye el ataque a una reacción de mafias por los operativos antiminería ilegal que se han hecho en esa provincia, pero la presencia de panfletos dirigidos a ARCOM y a funcionarios específicos introduce un elemento clave. El atentado no habría sido indiscriminado, sino selectivo. Sugiere que los grupos involucrados tienen capacidad de inteligencia local, identifican objetivos, buscan intimidar a quienes lideran los operativos en territorios donde la minería ilegal convive con economías informales. El discurso oficial señala que no es coincidencia, que es una reacción de quienes pretenden intimidar. Intentan proyectar firmeza, pero también expone una grave fragilidad institucional. Por otra parte, otra noticia que habíamos señalado sacude al país nuevamente, es el crimen nuevamente de una fiscal. Se trata de Alexandra Bravo en Manta, que llevaba por sus obligaciones normales varios casos de diversos crímenes en esa provincia. La Fiscalía General del Estado ha rechazado este crimen de la fiscal Gloria Alexandra Bravo Cedeño, cometido en la provincia de Manabí. En el ataque también murió su hermana. Este atentado constituye una represalia contra la lucha frontal y permanente de esta institución, mantiene frente a la estructura del país, señaló la Fiscalía. Bravo trabajaba en la Fiscalía Multicompetente de Montecristi, en Manabí, donde estaba a cargo de la investigación de delitos flagrantes como asesinatos, robos y sicariatos.
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0: Son las 8:40. Saludamos al sociólogo Daniel Pontón. Él es experto en seguridad, trabaja en el IAEN, el Instituto de Altos Estudios Nacionales. Sociólogo Pontón, continúa la situación de violencia descontrolada en el país. Quisiéramos conocer su análisis sobre lo que se vive actualmente en Ecuador.
2: ¿Qué tal, Gustavo? Un saludo cordial. No sé si se me escucha bien.
0: Sí, perfectamente. Bienvenido. Sí.
2: Bien. Bueno, panoramas que ya lo venimos viendo, ¿no? Creo que no es mucha novedad en el sentido de lo complejo que es el problema. La curva de crimen sigue estando alta, ¿no? No quiere decir que sigue creciendo, porque el gobierno se sigue sosteniendo de que el problema está controlado, pero me parece que los niveles de homicidio que tiene este país son extremadamente altos aún, y eso me parece que es algo que es complejo desde todo punto de vista sostenerlo, para decir que hay una política de seguridad efectiva. Lo que usted narra me parece que es situaciones repetitivas, no por sí medio, también graves de por sí, ¿no? Por ejemplo, toda la confrontación directa que el crimen organizado viene haciendo frente al Estado respecto al tema del tema minero. El tema minero se ha constituido un grave problema para el país. De hecho, COSEP lo decretó una amenaza directa a la seguridad del Estado. Pero me parece que ahí la pregunta es qué se ha hecho respecto a distinto para poder revertir esta situación, ¿no? Yo creo que el gran parte del problema es que seguimos enfrentando los problemas con las mismas herramientas que hemos venido acostumbrados a enfrentar. Y claro, cuando hay operativos, hay represalias, hay intereses que se trastocan, y eso me parece que continúa la ola de conflicto, pero me parece que el problema de la actividad de la minería ilegal de alguna otra forma está seriamente cuestionado respecto a la capacidad del Estado de controlarla. Me parece que los instrumentos que se tienen realmente para poder mitigar este problema deben ser puestos en cuestión, ¿no? Por ejemplo, yo siempre he sostenido que el problema de la minería ilegal de alguna otra forma está articulado a un problema económico serio, y no solo económico, sino también comercial, ¿no? ¿Cómo se comercializa el oro? Lo hemos discutido en otros espacios, con otros periodistas. con esta situación. Me parece que si el esquema del Ecuador no apunta a transformar el esquema de comercialización del oro o de los minerales ilícitos, va a ser muy difícil que el Ecuador pueda avanzar en el control de esta problemática. Y me parece que frente a eso tenemos unas bases bastante posicionadas, bastante valentonadas, con bastante capacidad de fuego, ¿no? Para poder amedrentar a las autoridades, a la moral del Estado en general,
0: Justamente
2: ¿no?
0: desde
2: Y
0: la,
2: respecto
0: de, visto desde el otro lado, desde el Estado sociólogo Pontón, ¿cómo interpreta usted la persistencia de esta inseguridad estructural? ¿Qué factores explican que las intervenciones del Estado no logren modificar las dinámicas territoriales del crimen organizado?
2: A ver, si usted tiene una infección, uno de los medicamentos que usted puede tener es el paracetamol para evitar el dolor y bajar un poco la infección, pero no corrige el problema de fondo. Yo creo que esa es gran parte del problema. Yo quiero resumirlo así. No quiere decir que es tan fácil como tomar un medicamento, pero de alguna forma es un símil que estoy utilizando. Me parece que la militarización, la estado de excepción, los toques de queda, la narrativa del conflicto armado interno, etcétera, son temas que se han puesto ya en boga y que de alguna otra forma están desgastados. Me parece que esa es gran parte del problema. Y ahí hay un poco el juego también medio complejo desde el punto de vista político, también que opera mucho a la psiquis, ¿no? De las personas, al ambiente psicosocial de un país. Es que al parecer nosotros nos hemos acostumbrado a que no hay una solución de frente al problema. Y frente a ello, cualquier cosa que se haga podría ser justificable, como dice, bueno, al menos se está haciendo algo. Y eso me parece que es un lenguaje bastante peligroso que vive el país. Yo creo que Ecuador tiene una posibilidad de revertir esta situación. Obviamente no es algo fácil, pero se necesita dar trazos bastante o evidencias bastante claras de que la situación empieza a cambiar. Y yo creo que gran parte del problema en el Ecuador está en el ámbito de la justicia. Porque si se pone a ver todos los eventos que usted me ha concatenado ahorita y me ha relatado, tienen que ver con el tema de la justicia. Por ejemplo, que sigan muriendo fiscales en este país, jueces, en ciudades tan complejas, tan complicadas como Manta, es lamentable. Es lamentable porque estamos persistiendo frente a un diagnóstico claramente establecido. Y es un tema que no es primera vez, porque bueno, fuera que hubiera sido la primera vez, es ya sistemático lo que estamos viviendo. Y lastimosamente yo creo que en ese tema no se ha hecho mucho. La justicia, la judicatura acaba de cambiar de presidente, bueno, enfrenta una nueva administración. Ha habido mucha inestabilidad política en el ámbito de las autoridades, que en este año que se ha dado la elección de estas autoridades, ha salido una múltiples cabezas que han dirigido la judicatura, pero mientras tanto el desempeño, el funcionamiento de justicia es lamentable. ¿Cómo es posible que este país, frente a una amenaza tan potente como la que tiene el Ecuador, como es las mafias desorganizadas con tantos recursos, no se tiene una estrategia de protección de autoridades, por ejemplo, judiciales, que es algo básico en cualquier estado que diseñe una estrategia bastante respetable para combatir el crimen organizado, ¿no? Estas mafias tan avezadas que tiene este país. Y frente a eso, me parece que nosotros, como le decía, enfrentamos el problema con paracetamol cuando el problema es mucho más complejo y no se ha hecho los esfuerzos suficientes para blindar al Estado para ejercer su capacidad plena de rectoría frente a este problema de control. Entonces, me parece que ahí hay un tema que no, por lo tanto, yo creo que ahí la pregunta es, ¿qué se debe hacer? Bueno, son propuestas institucionales de largo aliento, de mediano y largo aliento, pero que al parecer el Ecuador nunca ha comenzado ni siquiera a cuestionarse o a empezar a cambiar este tipo de situaciones. Y frente a ello, lo que estamos viendo son los síntomas de esa brecha, de esa situación actual que vivimos, que es enfrentar problemas muy distintos con capacidades ya instaladas y que apuntan a un problema muy distinto del que en su momento tenía el país, ¿no?
0: Quisiera preguntarle también a sociólogo Pontón un crimen que se dio la semana pasada que afectó a la entorno académico, al mundo académico allá en Quito, el asesinato de Santiago Ábalos, gerente financiero de la Universidad de las Américas. ¿Qué es lo que se conoce sobre ese crimen?
2: No mucho, muy, muy, digamos, lamentable, obviamente, porque todo apunta a que era una persona funcionario, empresa privada, cumplió un rol importante financiero. El director financiero de una de las universidades más grandes del país, diría yo, ¿no? Aparentemente sin ningún tipo de conflicto personal para poder sacar algún tipo de hipótesis. Lo único que se viene a la cabeza es que tal vez por su rol como director de finanzas de una universidad amplia, grande, que maneja muchos recursos y de pronto pudo haber generado algún tipo de conflicto, pudo ser el móvil o la hipótesis principal es que hay una presunta implicación de un atentado o el atentado que sufrió, ¿no? El asesinato. No sé, me parecería que la investigación debe ser muy bien llevada porque claramente, lastimosamente en Quito, lo digo así abiertamente, a pesar que sí hemos tenido problemas de sicariato, pero han sido aislados, hemos visto los toros de lejos, ¿no? El problema del epicentro y la violencia está en otros lugares. Y cuando hay este tipo de crímenes en lugares como Quito, que están tan próximos al trabajo de uno, etcétera, no se preocupa porque, lastimosamente, uno no quisiera pensar que ya las mafias están llegando hasta estas instancias, ¿no? ¿Quién sabe? Hay algún tipo de vinculación con alguna mafia que está ahí, ¿no?, articulada a este crimen, y eso sería preocupante, ¿no?
0: ¿Qué precio tiene una vida en Ecuador? Es algo que debemos preguntarnos también ante la profusión de sicariatos que se dan. La activista que falleció justamente hace 8 días, Mónica Silva, en Montañita, en circunstancias aún no esclarecidas, en uno de sus últimos videos que quedó grabado y que están allí disponibles en las redes sociales, hablaba de que en su provincia, allá en Santa Elena, una vida puede costar tan poco como $50. Hay cifras que de alguna manera confirman esto, que sería extremadamente preocupante. Además, una vida no tiene valor, definitivamente, pero hablar con ligereza ya en Santa Elena de lo que puede significar una vida realmente que da cuenta de una situación catastrófica en el país.
2: Bueno, la situación de Santa Elena es compleja. Yo hace mucho tiempo la vengo monitoreando. Lo que pasa es que es una provincia pequeña, tal vez un poco periférica respecto a donde está el epicentro del problema, Guaya, entonces lleva muchas atenciones, Manabí igual, pero la situación de Santa Elena es una situación catastrófica, ¿no? Las narrativas que hemos tenido, los reportes, una situación totalmente compleja, barrios tomados por mafias, no se puede circular, donde hay amenazas constantes. Posiblemente eso es lo que le pasó factura, ¿no? Porque ser activista en ese contexto es complicado, ¿no? O sea, no va a llevarnos a la realidad de Colombia, ¿no? El tema de los activistas, ¿no? Los asesinatos recurrentes que hay activistas. Aparentemente eso ya puede estar pasando en Ecuador, ¿no? Yo creería que eso, el gobierno debe establecer una investigación profunda frente a eso, ¿no? Bueno, por ahí también hay gente que habla, que vincula esto a un tema político, ¿no? Yo creería que no, o sea, pienso que ahí hay un tema de delincuencia, de un asesinato, que explicarle un contexto tan violento como el que vive Santa Elena y que al ser activista de esta situación, cualquier interés se pudo haber marcado para atentar contra su vida. Lo lamentable es que frente a eso, o sea, también se requiere una acción de protección del Estado, porque, o sea, la democracia requiere estos tipos de voces, ¿no? Que un poco jueguen de contrapeso de la voz oficial, las denuncias de las ciudades para posicionar temas públicos. Por más incómodos que sean, se necesitan estas personas para poco torcer o avanzar en esta situación, ¿no? Callar voces en esto, yo creo que es un retroceso profundo a la seguridad y sobre todo a la democracia, ¿no? Y eso me parece que es lo lamentable.
0: Ahora, las organizaciones criminales se sabe que no son estáticas, que la situación de hace meses, de hace un año, de hace 4 años es totalmente diferente en Ecuador. ¿Qué tipo de evolución se está dando en los grupos criminales de Ecuador? ¿Qué está cambiando en la configuración del crimen organizado? ¿Cuáles son los elementos nuevos que deben preocuparnos como sociedad?
2: A ver, es gran parte. Yo creo que hay cosas, uno siempre tiene que, como analista, identificar qué es lo novedoso, ¿no? Yo siempre soy un poco reacio a aceptar a veces criterios de sentido común que a veces se imponen en la opinión pública, porque tú dices, bueno, que, las mafias en este país están cambiando porque se ha avanzado mucho en desestructurar a sus cabezas, y meterlos, perseguirlos, ponerlos bajo las rejas y, bueno, algunos están fuera del país y pidieron su extradición, algunos están extraditados, bueno. Y eso ha dado mucho a la discusión de que las mafias actualmente se han dividido y se han eclosionado, pero eso estamos enfrentando a mafias más pequeñas. Yo no creería que eso es tan así, ¿verdad? Eso es, lastimosamente, juego de una narrativa de formal, del mundo cubierto, digamos, visible que nosotros tenemos y un poco interpretamos este mundo. Yo creo que la situación de en este juego de inseguridad que vive el país respecto al comportamiento de estas mafias, bastante similar, ¿no? No creo que haya mucho cambio en general. Lo que pasa
0: Quizá
2: es que estas mafias
0: el
2: siempre
0: cambio
2: fueron.
0: al que me refiero es que la violencia se ha vuelto más visible en zonas antes consideradas como seguras. Aquí en la provincia de Los Sueños hemos visto sacudidos ya
2: Lo que
0: por una
2: pasa es
0: serie
2: que el
0: de
2: Estado.
0: crímenes. Usted conoció el tema de Chordeleja, se le endosó de alguna manera a una de las mafias ya conocidas, pero hay más criminalidad en cantones rurales, en ciudades intermedias.
2: A ver, lo que pasa es que esto es una bola de nieve, y eso lo vengo diciendo ya hace muchos años. O sea, si usted se pone a ver cómo se despliega la violencia en el territorio, es claramente, es como un efecto, como si es un efecto derrame, ¿no? Es un efecto spillover que le llaman. Y claramente eso se ha visto en la gráfica. La violencia en este país es ascendente. Lastimosamente. ¿Por qué se hace así? Porque hay un fenómeno que se llama la emulación, ¿ya? Y lastimosamente en el país la violencia se constituye un método de múltiples formas de resolver problemas sociales de distinta índole. Y eso me parece que es un gran parte de que no es que las mafias solamente colonizan en su territorio, es que las mafias también ofrecen servicios de violencia. Usted mismo ha relatado que ha estado en el sicariato, ¿no? El problema del sicariato es que hay una relación muy distinta entre lo que es el autor mediato y el inmediato. ¿Sí? El inmediato es el sicario, el miembro de una mafia que de pronto cobra por estos servicios, ¿no? Pero también hay el que da las órdenes frente a eso. La pregunta es, ¿quién está detrás de todos estos tipos de crímenes y qué tipo de interés está cosiendo? ¿Son las mismas mafias los que están en eso o son otro tipo de personas u otro tipo de actores sociales que
0: Claro,
2: están
0: justamente
2: claramente?
0: sería quizá el fondo de la pregunta, ¿qué es lo que explica esta expansión geográfica del crimen? ¿Qué capacidades locales, municipales, comunitarias, policiales están fallando o resultan insuficientes?
2: Lo que pasa es que la violencia es tan penetrante, es como un cáncer, ¿no? Es una célula que se raya por el torrente sanguíneo y empieza a enquistarse en distintos sitios. Tal vez con distintas magnitudes, ¿sí? Por las naturalezas territoriales. Yo creo que la sierra en general tiene características geográficas, sociales muy distintas a la costa, donde está el centro del problema, pero eso no quiere decir que no seamos partícipes, no quiere decir que haya algún tipo de vinculaciones con este tipo de problemáticas. Por ejemplo, las rutas de la droga, ¿no? El caso de Pichincha, por ejemplo, tiene mucho que ver con eso. Pero me parece que esto, la explicación de ser un cáncer es clave en el sentido de que el problema de la violencia, y es algo que lo hemos venido estudiando, es que se instala en el imaginario social como un problema, como una forma de resolver problemas sociales de distinta índole. O sea, yo no descartaría que frente al tema del asesinato del señor director financiero, como quiere llamarle, de la UDLA, haya un móvil económico de alguna deuda, de alguna que conflicto, algún conflicto de deudas comunes que actualmente se decidió resolver por la vía ilícita, ¿sí? ¿Cómo sabemos que mucha de esta gente que ahorita está en una universidad que tiene cerca de 30.000, 40.000 personas, no tiene dentro de su célula de estudiantes gente que pertenece a grupos de GDOs? ¿Sí? Y que al tener un conflicto de deuda, lo único que se le ocurre es matar al director financiero. Podría darse un ejemplo de eso también, trasladarlo a la SUAE, a Cuenca, donde muchos de los conflictos que están ahí dando esos asesinatos que aparecen repetidamente, se dan por justamente este metástasis criminal que está recibiendo el país y que empieza a afectar a todos sus territorios y cuyo evidencia se da en la violencia. ¿Sí? Los índices de violencia que ya se empiezan a expresar por el resto del país, cantones de distintas áreas geográficas empiezan a crecer de una forma bastante silenciosa, pero preocupantemente en sus índices de violencia, ¿no? Y eso me parecería que no se está hablando del país, pero eso es, no toda es una estructura organizada criminal, sino que es la sociedad. El problema del crimen es un problema social. Y eso hay que enfrentarlo como tal, porque ahí es donde se deben generar los anticuerpos necesarios de la sociedad para poder enfrentarlo, ¿no?
0: Y en cuanto a un análisis general, más que percepciones, siendo usted un profesional en la materia, ¿avanzamos positivamente con este tema de la lucha contra el crimen organizado? Por lo menos se podría hablar de una situación de estabilización, ¿o seguimos hacia un deterioro mayor? ¿Qué horizonte realista se le puede ofrecer a la población? ¿Qué señales son las que se observan?
2: A ver, yo creo que este año vamos a vivir con, no va a ser el primer toque de queda que se va, o que se decretó, vamos a vivir varios, porque el gobierno ha entendido que por ahí viene una especie de estrategia no solamente de contención, sino también de contención política, porque también hay un tema político. Posiblemente este año terminemos con una tasa poco menor del año pasado, pero igual impresionantemente alta, ¿no? Más de 45, 46 por cada 100.000 habitantes, que es lo que se proyecta según la cifra. Tendencia hasta como iba en el mes de abril. Crímenes alarmantes, lastimosamente, ya es parte de cada día y lastimosamente la pregunta es a dónde más, ¿no? Puede haber y siempre la realidad está para sorprendernos, eso lastimosamente así. Hace un año no nos imaginaba muchas cosas que estaban pasando al día de hoy y se han dado. Yo creo que el Ecuador, el problema es que no tiene una estrategia mucho más amplia del problema. Creo que se ha ceñido mucho en piezas bastante usadas, que ha tenido cierto nivel de capitalización política del gobierno, lastimosamente. Eso no le pasa solamente a este gobierno, le pasa a muchos. Aprenden una cosa y terminan agotando esa estrategia hasta morir, porque salir de ese esquema a veces tiene costos políticos, también cuadros, figuras de gestión que le permite respaldar este tipo de políticas. O por último, también esto su vez, ¿no? Porque los gobernantes también a veces se encierran en un círculo cercano, muy, muy, muy, muy, muy, muy cerrado y que no les permite ver la realidad. Entonces, frente a eso, me parece que el Ecuador tiene un escenario complicado, ¿no? Muy complicado. Y sigue siendo complicado.
0: Bien, queremos agradecerle por su presencia.
2: Muchas gracias, Gustavo. Saludos.
0: Declaraciones del sociólogo Daniel Pontón, es un experto en seguridad, es profesor investigador en el Instituto de Altos Estudios Nacionales. Son las 9:01.
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0: 4 minutos. La semana pasada hubo irregularidades en el transporte público en la ciudad de Cuenca. En el transporte de buses se suspendió el servicio las noches. La posibilidad de que la paralización del transporte continúe o se reactive en esta semana ha quedado abierta. El conflicto entre la Cámara de Transporte y el municipio no ha sido resuelto en su dimensión estructural. Las conversaciones no han producido acuerdos que garanticen estabilidad. La suspensión del servicio de días anteriores fue una señal de presión y al no existir o por lo menos divulgarse que haya existido un entendimiento técnico sobre costos, tarifas o compensaciones, el riesgo de nuevas interrupciones permanece latente. Los transportistas insisten en que los costos operativos han aumentado, que el modelo actual es insostenible sin una revisión tarifaria o algún mecanismo de alivio financiero. El municipio, la Dirección de Movilidad, sostiene que no puede autorizar incrementos sin auditorías completas, sin compromisos verificables y de mejora de servicios. Esa distancia entre posiciones mantiene el conflicto en un punto abierto. La ciudad entra una semana más con un clima de incertidumbre operativa. La situación se ha agravado más por el contexto político local. La inhabilitación del alcalde Cristian Zamora deja un vacío de liderazgo que complica la toma de decisiones sensibles. La administración transitoria carece de capital político necesario para imponer una solución o para negociar desde una posición de fuerza. Sin embargo, esto habrá que verse cómo evoluciona en esta semana, pues está generando un escenario donde cada actor mide costos, beneficios, donde hay falta de claridad institucional que aumenta la probabilidad de nuevas medidas de presión. No hay anuncios oficiales de paralización. Cristian Zamora, quien aún se mantiene en el cargo mientras se aclara y amplía los alcances de su sentencia, ha señalado que no le temblará la mano para sancionar si es necesario a los transportistas por estas paralizaciones. Pero al momento no hay garantías de continuidad del servicio. Cuenca empieza una semana más marcada por la fragilidad del diálogo, la presión económica del sector transportista, debilidad política del municipio por la coyuntura actual. Mientras no se alcancen acuerdos técnicos y un compromiso político firme, la ciudad seguirá expuesta a eventuales e inesperadas interrupciones. Teresa Bermeo, activista político, pide a la Defensoría del Pueblo intervenir para evitar nuevas paralizaciones del transporte urbano en esta ciudad.
1: La activista política Teresa Bermeo pedirá a la Defensoría del Pueblo tomar acciones frente a la paralización del transporte urbano en Cuenca.
2: El señor transportista tiene razón de quejarse sobre el tema del incremento de la gasolina o del diésel, del combustible en sí, pero los usuarios no tenemos por qué pagar los platos rotos de lo que está pasando en el país. El usuario no es que tiene dinero para botar por la ventana, no es que el bolsillo anda lleno. El usuario también está siendo afectado por las decisiones económicas del país. No podemos pagar los platos rotos. Tenemos que pensar, los transportistas tienen que pensar que el usuario tiene necesidades. No se puede ver afectado el trabajo como tal porque la gente está siendo prácticamente despedida de los trabajos a las 4 de la tarde. Eso implica también que va a haber un egreso al final del mes, también de la persona trabajadora, de los estudiantes. ¿Cómo va a ser posible que en la carrera de medicina tenga clases por Zoom o tenga clases virtuales? Ese tipo de cosas no se puede dar. El día de hoy nosotros vamos a presentar en la Defensoría del Pueblo un documento en donde vamos a buscar que esta institución defienda los derechos del ciudadano. No están solo siendo afectados un grupo de personas, estamos siendo afectados absolutamente todos. Y el Consejo Cantonal tiene que responder y hacerse cargo de esta situación y no lavarse las manos indicando que es culpa del Gobierno Nacional, cuando también tiene que ver el Consejo Cantonal con la alcaldesa o el alcalde que hasta el día de hoy no sabemos quién mismo va a ser. Entonces el día de hoy estamos nosotros indignados por esta situación, que al final del día los últimos que terminan pagando son los señores usuarios. Somos usuarios, somos nosotros. A la Defensoría del Pueblo estamos pidiendo primero garantizar nuestros derechos. Hay que recordar que el transporte público termina su negocio privado cuando empiezan nuestros derechos. Todos nos movilizamos en bus. No puede ser posible que a las 6 de la tarde ya no contemos con medio de transporte y que no pase absolutamente nada. Claro, como el transportista la primera vez ya para salirse con las suyas paralizó el transporte, ahora entonces nuevamente utilizaremos el mismo estrategia, el mismo mecanismo para buscar incidir en decisiones económicas desde el GAD cantonal. Nosotros estamos en desacuerdo, vamos a buscar, de igual manera vamos a pedir a la Defensoría que en 15 días nos respondan, de no vamos a irnos con un amparo constitucional, porque no puede ser posible que el transporte sea suspendido sin importar absolutamente nada. Ellos están pensando solo en los bolsillos de ellos. ¿Y qué pasa con los nuestros? ¿Qué pasa con nuestras familias? ¿Qué pasa con la seguridad de nosotras? Entonces nosotros vamos a irnos hasta las últimas consecuencias, pero no vamos a permitir que este tipo de estrategias de los transportistas se vuelva ya común para buscar ellos beneficio personal. El GAD cantonal tiene la obligación de sancionarles. Si no quieren trabajar, si ya no les dan, vendan las unidades y busquen espacios para que también puedan rendir. Es un negocio para ellos, ya lo dijeron. Pero no es culpa de los usuarios.
1: Para el noticiario de Antena 1, reportó Jorge Isaac Peña.
0: Relacionado con el tema del transporte, desde la coordinación de infraestructura del GAD de Cuenca, el ingeniero Jaime Espinosa da cuenta de que un 30% de avance tiene la ejecución de la obra de la nueva terminal terrestre.
1: Para finales de este año se estima terminará la ejecución de la nueva terminal terrestre sur de Cuenca. Así lo comenta Jaime Espinosa, coordinador de infraestructura del GAD de Cuenca.
3: La terminal terrestre sur, dentro de su cronograma, está aproximadamente un 30% ya de avance en su ejecución. Se está terminando todo lo que es la construcción de la estructura metálica. Se está trabajando en todo lo que son las plataformas externas para el tema de los vehículos. Está su ejecución dentro del cronograma contractual.
1: ¿Qué se tiene previsto para los próximos meses?
3: Estamos ya iniciando todo lo que son las mamposterías. El proyecto tiene que estar terminado, esperemos, hasta el mes de noviembre o máximo diciembre. Se está trabajando en jornadas extendidas y también proyectando lo que ya va a ser el funcionamiento con las entidades correspondientes, como por ejemplo con la EMOB, que va a ser la que está a cargo del funcionamiento de la terminal.
1: ¿La terminal terrestre actual dejaría de funcionar cuando empiece a funcionar la sur o tendrá que estar la sur y la norte?
3: Definitivamente tienen que estar ambas terminales. La terminal norte está en ejecución, los diseños están en un 40% aproximadamente los diseños. Esperamos que en unos 4 o 5 meses, ya que es el plazo que tiene el consultor, nos entregue los diseños de la terminal norte. Luego de eso tenemos ya un crédito presentado donde está la ejecución de esta obra y luego que se construya la terminal norte, que obviamente va a ser al norte de la ciudad, entren en funcionamiento ambas terminales, la sur y la norte, pues solo allí se tomará en cuenta ya la decisión que se va a tomar sobre la terminal terrestre actual de la Chola Cuencana y cuál va a ser el nuevo uso que se va a dar a ese terreno.
1: El destino justamente de la terminal actual, se hablaba, sería un centro de convenciones.
3: Sí, de inicio en idea del alcalde está poder construir ahí un centro de convenciones grande, construir un parque grande, recuperar ese espacio, hacer un pulmón verde para la ciudadanía y sobre todo recuperar ese espacio que al momento se ha vuelto un punto complicado, un punto negro, digamos, por todo lo que representa en delincuencia y también en congestión vehicular. Recordemos que alrededor de 800 buses al día están llegando a la terminal terrestre de la Chola Cuencana y cuando estén construidas estas dos terminales, pues toda esa cantidad de buses ya no va a ingresar a la ciudad con todo el tráfico que eso genera y la contaminación ambiental. Se quedarán a las afueras de la ciudad en la terminal terrestre sur y en la norte.
1: ¿Cómo trabajar en ese tema que usted decía de la inseguridad en esa zona?
3: Definitivamente, bueno, por parte del Consejo de Seguridad Ciudadana se han instalado cámaras del... Se está haciendo todos los trámites respectivos por parte del municipio, pero ya pensamos que es un tema que se ha vuelto incontrolable por muchos años que ha pasado en ese sentido. Para poder recuperar ese espacio, definitivamente Uno de los pasos fundamentales es poder sacar la terminal de la Chora Cuencana, porque ya no está cumpliendo su función dentro de la ciudad prácticamente, y con estas dos terminales a las afueras recuperar ese espacio, sobre todo la seguridad, como le digo, que se va a recuperar allí.
1: Para el noticiario de Antena 1, reportó Jorge Isaac Peña.
0: Son las 9:14 para el día de hoy. La presidenta del Tribunal Contencioso Electoral, Ivonne Coloma, ha convocado a sesión extraordinaria del organismo para tratar el recurso de ampliación que presentó el alcalde de Cuenca, Cristian Zamora, respecto a la sentencia de suspensión dictada en su contra por la denuncia de violencia política de género. De acuerdo con la convocatoria, el pleno que analizará ese recurso estará integrado por los jueces electorales Coloma, Ángel Torres, Guillermo Ortega, Juan Maldonado y Richard González. La sesión se desarrollaría desde las 4 de esta tarde de manera virtual. El recurso de ampliación presentado por Zamora busca aclarar parte de la sentencia que fue aprobada por la mayoría del pleno el pasado 9 de junio en una sesión reservada. En ese fallo se ha ratificado la sanción de suspensión a los derechos políticos del alcalde y se le ordenó pagar una multa de $12,050 en el proceso indicado por la concejala Diana González por violencia política de género. La edil acudió al Tribunal Contencioso al considerar que desde 2024 había sido víctima de un proceso sistemático de ataques. Según el artículo 274 del Código de la Democracia, el recurso de aclaración o ampliación se puede solicitar en todos los casos cuando sus resoluciones, autos o sentencias generen dudas o no hubiesen sido resueltos. Algunos de los puntos o todos sometidos a un juzgamiento. Sin embargo, la misma norma precisa que la acción no es un mecanismo que puede modificar la sentencia. Zamora ya había adelantado el pasado 11 de junio que interpretó esta acción tras afirmar que la suspensión de su derecho a la participación política respondería a un tema político, el cual tenía como fin inhabilitarlo y evitar que sea candidato para la reelección para la alcaldía de Cuenca. Él dio a conocer de que pedirá una ampliación a la sentencia una vez que el Tribunal Contencioso Electoral resuelve el recurso y notifique a las partes. El Consejo Cantonal de Cuenca deberá establecer el proceso para posesionar a Marisol Peñalosa como la alcaldesa subrogante en esta ciudad. Y nos vamos con información internacional. La información más importante que trascendió el día de ayer es que aparentemente termina el conflicto entre Estados Unidos e Irán. Se habría alcanzado un acuerdo para poner fin a la guerra que ha durado casi 4 meses. Estados Unidos afirma que el memorando de entendimiento extendería el alto el fuego y reabriría el estrecho de Hormuz. Irán, por su parte, ha declarado que el acuerdo también pondría fin a la guerra de Israel contra Hezbollah, una milicia respaldada por Irán en el Líbano. El acuerdo, que podría dar paso a conversaciones sobre el programa nuclear iraní y el cese definitivo de las hostilidades, se firmará en Ginebra el viernes. La posición de Israel aún sigue siendo analizada, pues Israel ha venido actuando autónomamente y ha señalado en primera instancia que continuará con sus bombardeos. En otro escenario, Rusia ha causado la muerte de unas 11 personas en Ucrania, entre ellas 5 rescatistas en un ataque contra la ciudad de Kharkov. Sus ataques con misiles y drones han dañado gravemente la Catedral de la Dormición, catedral del siglo XI, que forma parte del monasterio Pechersk Lavra, declarado Patrimonio de la Humanidad por la UNESCO en Kiev, la capital. El Ministerio de Asuntos Exteriores francés comparó el ataque con el atentado contra la Catedral de Notre Dame en París. Rusia negó haber atacado la iglesia, pero lo cierto es que esta está destruida. Esto y más les presentamos de inmediato en nuestro enlace con Radio Francia Internacional.
4: En Colombia, los candidatos a las elecciones del próximo domingo han celebrado sus últimos mítines. El senador izquierdista Iván Cepeda, que partía como favorito, queda ahora por detrás del abogado ultraderechista Abelardo de Espriella. Los detalles, Andreina Flores.
5: Música, hip hop, fuegos en el escenario y hasta drones en el cielo. El candidato de ultraderecha, Abelardo de la Espriella, celebra así su discurso de final de campaña en vísperas de la segunda vuelta de las elecciones presidenciales. De la Espriella, frente a miles de seguidores y desde la ciudad de Buga, en el suroeste del país, prometió mano dura contra las guerrillas.
6: Seré implacable contra aquellos que pretendan destruir a Colombia. Seré inflexible frente al terrorismo, y lo haré por la razón o por la fuerza de la ley.
7: Pública, Iván Cepeda Castro.
5: Mientras tanto, desde la región caribeña de Soledad, Iván Cepeda cerró también su campaña en un multitudinario evento. Este abogó por mantener las reformas que el presidente Gustavo Petro ya ha puesto en marcha y llamó a sus seguidores a movilizar a los indecisos.
8: El gobierno. Vamos a seguir construyendo las grandes transformaciones históricas que requiere Colombia y derrotaremos a la extrema derecha y su proyecto de muerte sobre nuestro país.
5: Según las últimas encuestas, de la Espriella se presenta como el favorito de los comicios con un 52.5% de intención de voto. Las elecciones se tienen lugar en medio de la peor ola de violencia en la última década en Colombia, con frecuentes atentados de las guerrillas, masacres y extorsiones.
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4: Tiempo ya para el Mundial de Fútbol, hoy con el debut de España y Uruguay después de que Alemania goleara ayer al Curazao. En el estudio está Manuel Terradillos. Buenas tardes, Manu, cuéntanos las novedades de la jornada.
10: Hola, ¿qué tal, Raquel? Empezamos el repaso hablando de una decepción, la de Ecuador, no por el juego del combinado, sino por el resultado. 0-1 han perdido contra Costa de Marfil, y es que la tricolor mereció más. Hasta tres veces se estrelló en la madera antes de ver cómo cruelmente en el minuto 90 Amad Diallo marcaba para dar el triunfo a los africanos. Sebastián Becas, ese director técnico de Ecuador.
11: Obviamente el dolor de una derrota injusta siempre hay que procesarla, hay que sentirla. Es normal sentir esa impotencia. Es un juego que hay que acertar. Nos costó el acierto. Observar claramente que el equipo ha competido muy bien, que tuvo las situaciones más claras, que pudo haber consiguió la victoria, y por un detalle al final termina quedándose con nada.
10: En cuanto al resto de partidos, como era de esperar, Alemania pasó por encima de Curazao 7-1. La pequeña nación caribeña situó, no obstante, su pequeña victoria en el que es su debut en una Copa del Mundo, y es que pudo marcar su primer gol en un Mundial. Fue obra del líbano Comenencia. Además, Países Bajos y Japón empataron a 2 y Suecia goleó 5-1 a Túnez. Hoy debuta Uruguay, el equipo del Loco Bielsa juega contra Arabia Saudí, también disputa su primer partido una de las grandes favoritas, España, que se mide a Cabo Verde, e Irán, con su rocambolesca participación, se enfrentará a Nueva Zelanda.
4: Gracias, Manu, y seguimos con nuestra cobertura mundialista con nuestra enviada especial al evento, que se trasladó a 13 kilómetros al sur del Estadio Azteca en la Ciudad de México para descubrir las trajineras de Xochimilco. Son unos barcos utilizados para transportar mercancía, que hoy son barcos festivos y de comercio. Ana María Ospina.
12: Bienvenidos a los canales de Xochimilco, vamos a conocerlos.
13: ¿Algún elote, joven? ¡Elote!
14: Los 184 kilómetros de vías navegables son una autopista para las trajineras. Se trata de típicas embarcaciones multicolor conducidas por remeros como el mexicano Ian Hernández.
15: Más que nada es tanto maña como fuerza. Aquí en esta zona turística es más la maña. La trajinera es como si fuera un carro. Tienes que aprender para dónde dar vuelta, cómo frenar. Nuestro freno, nuestro acelerador es este palo que vemos aquí, que se llama remo. Con este avanzamos, frenamos, incluso podemos amortiguar los golpes. Esta es la carretera principal, se podría decir. Somos 11 embarcaderos, aquí nos conectamos 8. Los 8 embarcaderos vamos para la zona turística, que es todo lo que vamos a recorrer ahorita.
14: Hay unas 1000 trajineras registradas para llevar a los visitantes hasta puestos flotantes de mercancía, de casi todo, desde comida, ropa, máscaras de lucha libre, hasta regalos para los niños, incluso pagarle a un grupo musical para que anime el almuerzo.
16: Cuando quieras tú.
14: Desde los canales de Xochimilco, patrimonio de la UNESCO, para RFI, Ana María Ospina.
4: Hasta aquí y la información. Muchas gracias por acompañarnos en Radio Francia Internacional.
0: Cuando son las 9:24, finalizamos este noticiario agradeciéndoles por su atención, deseándoles a todos una feliz y productiva semana, invitándoles a continuar en nuestra sintonía.
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18: Consejos nutricionales para una alimentación coherente con tu cuerpo y con tu entorno. Para mantenerte fuerte y saludable. Margarita Cardoso, nutricionista.
19: La creatina está en el top 3 de los suplementos alimenticios más consumidos a nivel mundial por deportistas. Es un compuesto que se forma naturalmente en el cuerpo humano y está involucrado en la producción de energía en músculo y cerebro. Otra fuente de creatina para el ser humano es el consumo de animales que también la producen. Pero hay que saber que si no consumimos la cantidad necesaria en nuestra dieta, nuestro cuerpo se encargará de producir lo deficiente. Se ha demostrado que ayuda a retardar la fatiga muscular, lo cual nos permite realizar mayor cantidad de ejercicio con más eficacia. Según la Sociedad Internacional de Nutrición Deportiva, la creatina es el suplemento ergogénico más efectivo para atletas. Puede ser utilizado por personas de la tercera edad que buscan mantener su masa muscular. 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Es decir, no es un anabólico y es eficaz solo si va acompañado de ejercicio físico. Sin embargo, al ser relativamente nuevo en el mercado, se tiene pocos estudios considerables en relación a sus efectos secundarios. Si quieren saber más sobre lo que dice la ciencia sobre los efectos secundarios del consumo de creatina, no se pierdan el próximo corto.
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Él era gordo y sus amigos de la clase en el colegio le decían hipopótamo. Como tenía lentes, hipopótamo ciego. Ella tenía sobrepeso y le fue difícil encontrar trabajo. Pedían chicas de buena presencia. Otro no cabía de tanta gordura en la butaca del cine y para viajar en avión tenía que comprar no uno, sino dos boletos. Otra no encontró la talla 10 para su vestido en las tiendas de la moda. Tuvo que acostumbrarse a que la costurera le ampliara toda la ropa. La vida del gordo y de la gorda es dura en un mundo que simplemente no acepta a los diferentes, en una economía cruel, arrolladora, inclemente. Hace unos años, el dueño de la marca de ropa Abercrombie & Fitch, una marca de ropa norteamericana, anunció que no produciría más tallas grandes. En cada colegio hay chicos lindos y chicos no tan lindos. Yo solo quiero que mi marca la usen los chicos lindos, dijo, así, sin dubitar. Me parece que esta es la medida exacta a la que la economía de mercado ha llegado, a colocar a seres de esa baja categoría, de esa grotesca ignorancia, frente a las grandes corporaciones. Ahora ya no importa cómo o a quién se ofende, se maltrata y se explota. Lo único que importa es hacer dinero. Tener una figura delgada, una pose altiva, poseer unos zapatos de marca, nos ahorraría muchos problemas en esta vida. ¿Para qué? Para que pocos se hagan millonarios. Los gordos lo sufren. El negocio de los gimnasios, de las dietas, de esas bebidas batidas horribles para adelgazar, las fajas, todo eso resulta que no está al servicio de la salud como debería estar, sino al servicio de la figura y de la moda que producen aceptación. Pero el día llegará, un día llegará en el que los gordos, como todos los explotados del mundo, se rebelarán. Planificarán su revancha, y esa revancha no será destinada, como todos secretamente desean.

0: revancha, la revancha de los gordos. Sobre todo en que se acepten las diferencias en el mundo. Para este programa de radio, para este episodio, he escogido canciones que hablan de la gordura, que hablan de la obesidad, de varias formas. Muchas son de protesta, otras son de humor, otras son de desconsuelo y otras de celebración por la limonada que hemos de hacer si nos caen del cielo limones. Voy a empezar este programa con la banda británica Queen. Aquí está su clásico, Fat Bottomed Girls.
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Una versión en vivo de Fat Bottomed Girls, que podría traducirse como chicas caderonas. El tema original salió publicado en el álbum Jazz en el año de 1978, una composición de Brian May. Y la versión que acabamos de escuchar, grabada el 27 de febrero de 1979 en el Pabellón de París, en ese lugar, era un canchón enorme que existía en la ciudad de París, que no tuvo mucha vida desde 1975 hasta 1980. Y cabían 10.000 espectadores allí cerca de la Porte de Pantin. El Pabellón de París era Queen en este programa. Les presento ahora mismo a Jethro Tull, una banda de rock progresivo británica tremenda, buenísima, con Ian Anderson como líder. Aquí está desde su álbum Dreamer's Ball, desde su álbum Stand Up de 1969, The Fat Man.

Escuchábamos a Morrissey en este programa, el que fuera cantante, compositor, líder de The Smiths. You're the one for me, Fatty, tú eres para mí, gordita, o algo así, desde su álbum Your Arsenal de 1992, Morrissey. Y hablando de The Smiths, ellos tienen un tema que podría resultar algo humorístico. Lo publicaron en el álbum The Queen Is Dead de 1986, acaso el mejor álbum de esa banda. Alguien dice que es uno de los mejores álbumes de todo el siglo XX. Puede ser. Y allí es cuando los Smiths, esta banda de Manchester de la década de los 80s, convirtieron la desesperación de una generación en fantasía. Desesperación de una generación joven, sobre todo, que vivía bajo el palo implacable, bajo el yugo implacable del tacherismo. A fines de la década de los 70s y a principios de la década de los 80s, rigió el Reino Unido la Dama de Hierro. No por algo le decían así a Margaret Thatcher, que impuso una política neoliberal de privatizaciones, de cierre de fábricas. Mucha gente pasó a la pobreza, mucha gente pasó al desempleo. Había poco optimismo, habría que decir, en aquellas épocas cuando salió The Queen Is Dead, este famoso álbum, fabuloso álbum de este excepcional grupo The Smiths. Aquí está Some Girls Are Bigger Than Others.

El legendario Keith Richards, desde su álbum Talk is Cheap, escuchábamos Big Enough, con la participación del gran saxofonista Maceo Parker en el saxofón alto. Antes escuchábamos a los Smiths con Some Girls Are Bigger Than Others, desde su álbum The Queen Is Dead de 1986. Y ahora mismo aparecen los Pixies, una banda de rock alternativo norteamericana formada en 1986, son del estado de Massachusetts, en Boston. Se desintegraron hace mucho tiempo, en el año 93, debido a tensiones internas, pero luego se volvieron a unir. Creo que son irregulares, hay algunas cosas que me gustan mucho, otras no tanto. Pero tienen este tema que se llama Gigantic, que les voy a presentar hoy en este episodio de Tan Lejos, Tan Cerca.

0: Eran los Pixies en este programa con Gigantic. Es hora de hacer la primera pausa en este episodio de Tan Lejos, Tan Cerca, que he llamado Crónicas del Sobrepeso. Cuando vuelva, tendremos música de Tom Waits, de Miles Davis, de Steve Swallow, entre muchos otros. Pausa.
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Estoy de vuelta en este programa de radio. Esto es Tan Lejos, Tan Cerca, como escucharon. Este es un programa musical. Presento música de todas partes del mundo, de muchos géneros diferentes, de muchos artistas diferentes. Siempre cada programa tiene un tema particular, un tema específico. El de hoy lo he titulado Crónicas del Sobrepeso y he escogido canciones que hablan de la gordura, de la obesidad, de la crueldad que tiene esta sociedad occidental en tratar a las personas que son diferentes. Cuando uno dice mi gordo, mi gorda, no necesariamente el objeto a quien uno se dirige está gordo o gorda, es a veces una expresión de cariño. Josemi Cardona, un guitarrista español, tiene esta versión, esta canción de su autoría llamada Mi Gorda.

era Pedro Luis Ferrer, el gran compositor, cantante cubano, con Yo no quiero manteca. Antes escuchábamos a Willie Bobo desde la ciudad de Nueva York con Fried Neck Bones and Some Home Fries, un clásico de la música afrocubana de Nueva York. Y antes, el instrumental Mi Gorda de Josemi Cardona. Recta final de este programa aparece el guitarrista norteamericano Steve Swallow con Let's Eat, comamos.

magnífico Steve Swallow en el bajo de cinco cuerdas, Tom Harrell en la trompeta, Joe Lovano, el magnífico Joe Lovano haciendo ese primer solo de saxofón tenor, Mulgrew Miller, otra leyenda en el piano, y el fantástico Jack DeJohnette en batería. Hora de terminar este programa de radio. Les voy a dejar con Miles Davis desde su álbum The Man with the Horn de 1981, con otro personal extraordinario, Marcus Miller en el piano, Al Foster en la batería, Sammy Figueroa en la percusión, Bill Evans en el saxofón soprano y, por supuesto, Miles Davis en la trompeta. Aquí está Fat Time.

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1: Mi programa de hoy se llama Crónicas del Sobrepeso y el tema no es un tema fácil porque las cifras son abrumadoras. 105 millones de personas en América Latina padecen obesidad. Es el 24% de la población de la región. El 24% tiene obesidad y se coloca así a la cabeza de la ingesta excesiva de calorías de todo el mundo. Y al mismo tiempo, esta es la tragedia además, al mismo tiempo, el hambre, la desnutrición crónica, la malnutrición, ha crecido un 11% en América Latina desde el 2014 y afecta ya a 42 millones de latinoamericanos. Cada año, 600.000 personas mueren en América Latina debido a enfermedades relacionadas con la mala alimentación, con la obesidad, la diabetes, la hipertensión, las enfermedades cardiovasculares. Y hay un gran problema, hay una alimentación inadecuada que está asociada con la muerte. Y es porque comemos una cantidad impresionante de música, de comida rápida, de comida ultraprocesada. Y al mismo tiempo, como digo, hay unas tasas de subalimentación absolutas. Quizás la batalla en contra de la obesidad tiene que ver con el fondo cultural. Hay que alimentarse mejor, hay que ver las etiquetas que contienen los productos. Nuestra cultura tiene que cambiar el modo de gestionar el sobreconsumo y la falta de capacidad crítica para elegir los alimentos. Parece que culturalmente estamos limitados para distinguir o identificar aquello que nos conduce a la frustración de lo que verdaderamente lleva a la felicidad en cuanto a nutrición y estilo de vida. Yo creo que aprender a gestionar mejor la abundancia, por ejemplo, y a estimar más la austeridad podría resultar imprescindible si queremos escapar de círculos viciosos. Tal vez, a veces, esto decía mi abuelo, saber conformarse con un poco menos en lo que se refiere a las gratificaciones placenteras inmediatas y tener unos propósitos vitales más a largo plazo, más elevados, permitiría cierta libertad interior. Es ese dominio sobre la propia apetencia lo que nos hace ser fuertes y resistir las presiones de una sociedad consumista como la nuestra. La batalla de la obesidad es una batalla educativa, es una batalla cultural, como casi todas las batallas. Voy a continuar con la música en este momento. Aquí está este grupo que se llama The Story, ya les voy a contar algo más de ellos. Aquí está Fatso.

El grupo de Rocksteady y de Rockabilly de Canadá, de Halifax, Canadá, The Mellotones. Escuchábamos Fat Girl in Red desde su álbum Explosive Rocksteady de 1968. Antes escuchábamos a The Story, un dueto femenino de Boston, Massachusetts, con Fatso. Ese grupo, The Story, hace música simpatiquísima. Acaban de escuchar un cha-cha-cha llamado Fatso. Vivieron poco tiempo como grupo, como dueto. Johanna Brooke and Jennifer Kimball, desde 1989 a 1994, publicaron un par de álbumes y algunas canciones muy humorísticas, como la que acabamos de escuchar. En casi la misma onda, pero al estilo de Tom Waits, aquí está Tom Waits con Big Black Mariah.

Escuchamos a Cassandra Wilson con The Weight, desde su, el peso se llama, desde su álbum Belly of the Sun del año 2002. Cassandra Wilson es esta cantante bellísima, extraordinaria. Estuvo en un festival de jazz en el Teatro Sucre hace algunos años. Aparece en la misma onda de Rhythm and Blues el maestro Fats Domino, que fue este tremendo cantante, compositor, pianista clásico del rhythm and blues y rock and roll afroamericano de los Estados Unidos, ampliamente considerado como el padre original del rock and roll. Aquí está Fats Domino con The Fat Man, un tema de 1949.

0: Fats Domino, me llaman gordo porque peso 200 libras, dice la letra de The Fat Man, la canción que acabamos de escuchar, pero todas las chicas me aman porque conozco mi camino.
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0: 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No sigue modas, no cuenta calorías ni se basa en restricciones. 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Alimentarnos correctamente es más simple de lo que imaginamos. 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

0: ¿Qué tal? ¿Cómo están? Muy buenas tardes. Gracias por estar con nosotros una vez más. Y con la información les saluda Gisela Bayona. Hoy en nuestras entrevistas vamos a conversar con Sergio Basantes. Él es periodista deportivo de JC Radio Sports. Está en los Estados Unidos siguiendo a los hinchas y también a la selección ecuatoriana, que en su debut nos dejó mucho dolor, mucha tristeza y también la preocupación de qué nos espera después. Podemos retomar la ilusión, lo conversaremos con él. También vamos a hablar con Sandra Molina. Ella es experta en temas de seguridad y políticas públicas. Con ella conversaremos sobre la política criminal que tiene el país. Se habla mucho de toda esta estrategia que el gobierno está implementando en la lucha contra las bandas del crimen organizado, pero realmente en las calles el resultado no se siente. ¿Por qué? ¿Se está haciendo lo correcto? ¿Cuánto tiempo más tenemos que esperar? ¿O hay que tomar otra ruta? Lo conversaremos acá en Notimundo La Carta. Soy Gisela Bayona, bienvenidos.
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0: La selección ecuatoriana debutó con derrota en el Mundial 2026 y se prepara para enfrentar a Curazao el próximo 20 de junio. El presidente Daniel Noboa se reunirá con el secretario de Guerra de los Estados Unidos, Pete Hegseth, el último día de su agenda internacional. El mandatario también será recibido por un asesor de seguridad de la Casa Blanca. El INOCAR estima que el fenómeno del Niño escale a una intensidad moderada y fuerte en diciembre de este año, pero no prevé un impacto en las precipitaciones del país. El gobierno dispone la intervención del Comité Olímpico Ecuatoriano. Según el Ejecutivo, la medida busca asegurar la estabilidad institucional. Caso apagón. Defensa de Celso Sánchez denuncia la eliminación de información clave desde cuentas institucionales de SELEC tras la presentación de la versión ampliada del ex técnico de la corporación. Asesinan a tiros a la fiscal Alexandra Bravo y a su hermana. Las autoridades investigan las motivaciones del crimen, mientras la fiscalía asegura que se trata de una represalia a su labor para combatir la criminalidad. La fuga de combustible registrada en Esmeraldas fue controlada. Petroecuador habla de una presunta perforación clandestina e impulsa acciones para determinar responsabilidades. En lo internacional, Donald Trump asegura que Vladimir Putin y Volodymyr Zelensky están abiertos a poner fin a la guerra entre Rusia y Ucrania con la mediación de la Casa Blanca. La guerrilla del ELN declara un alto al fuego unilateral de 3 días en Colombia para la realización de la segunda vuelta presidencial. Abelardo de la Espriella e Iván Cepeda se disputarán voto a voto el balotaje.
1: 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Buenas tardes y bienvenidos. 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
0: La selección ecuatoriana debutó con derrota en el Mundial 2026. Un gol agónico de Costa de Marfil sobre el final del partido le arrebató a la Tri la posibilidad de sumar sus primeros puntos en el grupo E. Para el periodista deportivo Alejandro Rivadeneira, el cotejo frente al equipo africano era el de mayor expectativa en un escenario en que Ecuador llegaba como favorito. Luego de la derrota, Rivadeneira reconoció ciertas falencias en el combinado tricolor que al cierre de los 90 minutos le pasaron factura con un marcador adverso.
2: A la final todo empezó por la parte física, ¿no? Se notó básicamente que Costa de Marfil era un equipo de más talla y de más aguante. Ecuador hizo lo suyo, yo creo que fue un planteamiento interesante, un poco inédito, no se había visto un equipo tan ofensivo por parte de Ecuador en la era de Becasese. Ha sido muy raro, generalmente siempre se le criticaba de que se generaban una, dos opciones de gol y ya, ¿no? Ahora tuvimos tres disparos al poste y además otras 7 disparos muy cercanos, ¿no? Ecuador fue un equipo que generó ofensiva, pero el costo fue que también dejó espacios de atrás. Entonces, fue un partido muy interesante. Yo creo que quizá la derrota pasa por una circunstancia del partido, no por el tema técnico ni táctico.
0: El próximo sábado 20 de junio, Ecuador se medirá ante la selección de Curazao, que viene de perder 7-1 ante una fortalecida Alemania. Este partido, según Alejandro Rivadeneira, será clave para robustecer la confianza de los jugadores en la cita mundialista previo al último partido de la fase de grupos.
2: Bueno, sí, Curazao es un equipo prácticamente artificial, ¿no? En realidad Curazao no está conformado por holandeses, entusiastas, migrantes que tienen alguna relación porcentual con la isla del Caribe. Entonces, claro, vivir en Europa y te puede dar unas herramientas interesantes, ¿no? O sea, pero son holandeses C, clase C. Yo una vez dije clase B, ni siquiera B, C. Ecuador les debe ganar. No sé si.
3: Ahora, Alemania le metió 7 a Curazao, ¿no? ¿El gol diferencia aquí pesa o no?
2: Sí, ese también fue un factor que debe haber pesado mucho en la cabeza de los marfileños y los ecuatorianos. O sea, ya entrar a este partido. Realmente este es el partido que debía definir el grupo.
3: Claro.
2: Pero ha sido bueno empezar con Alemania o Curazao.
3: ¿Qué marcador sería el ideal con Curazao? Como bueno, para quedarnos tranquilos.
2: El ideal es no perderle pisada al gol diferencia. Entonces debemos ganar por 6 goles de diferencia. O sea, eso sí. Lo debería ser.
0: El gobierno dispuso la intervención temporal del Comité Olímpico Ecuatoriano, según se explica en un comunicado en relación con el proceso de registro del directorio del COE. Se han agotado todas las instancias administrativas y judiciales previstas en la normativa vigente. De acuerdo con el Ministerio de Educación, Deporte y Cultura, el comité no cuenta con un directorio legalmente registrado ni con una representación legal reconocida por la autoridad competente. La institución señaló que para asegurar la estabilidad institucional se designó a Noelia Caicedo como representante legal encargada de la regulación administrativa de la entidad y convoca a elecciones. En otras noticias, el presidente Daniel Noboa cumplirá este lunes su último día de agenda internacional en los Estados Unidos. A las 12:45, el mandatario tenía prevista una reunión con el secretario de Guerra, Pete Hegseth, para abordar la cooperación bilateral en materia de seguridad. En otro punto de su itinerario, el jefe de Estado mantendrá un encuentro con Stephen Miller, jefe adjunto de Gabinete para Políticas y asesor de Seguridad Nacional del presidente Donald Trump. El pasado sábado, Noboa se reunió con la congresista estadounidense María Elvira Salazar. Luego del encuentro, la legisladora señaló que principios de seguridad y libertad fueron las coincidencias del diálogo con el mandatario ecuatoriano. Además, calificó a Ecuador como un aliado estratégico de los Estados Unidos en la lucha contra las amenazas que afectan la estabilidad hemisférica. En otros temas, nuevas acciones se generaron en el caso Apagón tras la versión ampliada rendida por Celso Sánchez, ex técnico de Selec. Su abogado, Edwin Romero, denunció que información entregada sobre los fallidos contratos con Progen fue eliminada desde una de las cuentas institucionales de la Corporación Eléctrica. Aseguró que dichos datos mostraban a los responsables del desfalco de $104 millones al Estado tras la adjudicación de los generadores eléctricos.
4: Ratificado, esa información ha sido ya manipulada para no llegar a establecer a estos funcionarios que efectivamente fueron los más interesados para que se haga esa contratación y el direccionamiento para la compra de los generadores. Información que ha sido verificada y que ha sido eliminada. Pero hay que tomar en cuenta algo muy importante, que la defensa técnica conocía, ya se advertía a lo que iban a realizar estos funcionarios públicos. Y todo esto ha sido materializado, es decir, se encuentran en equipos forenses en el exterior. Así que la Fiscalía General del Estado, si me solicita 1, 2, 3, 5, 10 veces, toda esa información se encuentra en poder de la defensa técnica y del ingeniero Sánchez Celso y de los peritos externos para poder preservar toda esa información.
0: El pasado 12 de junio, Fernando Castro, abogado de la Comisión Técnica de Mercado en la contratación de generadores eléctricos, detalló cómo ocurrió la fase preliminar del proceso. En Notimundo Estelar, el jurista aseguró que en apenas 6 días, 6 ofertas se cayeron y 2 se mantuvieron en pie, entre ellas la de Progen. Todo esto ocurrió en junio del 2024, durante la vigencia de la emergencia energética.
5: Se conforma esta comisión, pero para entonces esta comisión recibe las 8 manifestaciones de interés.
6: Sí, recibe 8 manifestaciones de interés de diferentes empresas. Entonces estaba Progen. Ajá.
5: ¿Qué ocurre más adelante?
6: Luego de este hecho, ya de por sí que llama la atención, se conforma otra comisión más que se la denomina para acta de apertura. Y en este informe, que es presentado exactamente el 26 de junio, se analiza y se abren las 2 proformas, llamémosle así, de 2 empresas. La una es Progen y la otra es DB Santos.
5: Se cayeron 6, es decir, entre el 20 y el 26 de junio se cayeron 6 ofertas.
6: En efecto, así es.
0: Información, la fiscal Alexandra Bravo y su hermana, Emperatriz Bravo, fueron asesinadas a tiros este domingo en Manta. La fiscalía rechazó y condenó energéticamente el ataque criminal contra la agente quien ejercía sus funciones en Montecristi y señaló que el atentado constituye una represalia contra la lucha que mantenía la institución frente a las estructuras delictivas. La institución agregó que en coordinación con las fuerzas del orden impulsará todas las acciones necesarias para identificar, procesar y sancionar a los responsables de este hecho. La sede de la Agencia de Regulación y Control Minero en Machala, provincia del Oro, fue atacada la noche del viernes con artefactos explosivos que causaron daños materiales sin que se registren personas heridas. Las detonaciones se produjeron en las instalaciones del organismo estatal encargado de supervisar la actividad minera en el país. La policía señaló que tras la detonación se activaron todas las unidades del sector y explicó que el artefacto fue lanzado desde el interior de un automóvil que iba acompañado por una motocicleta. El Ministerio de Ambiente y Energía condenó enérgicamente el ataque con explosivos en Machala y detalló que este se produjo pocas horas después de 88 operativos contra la minería ilegal en diferentes zonas de la provincia de El Oro. No es una coincidencia, es una reacción de quienes pretenden intimidar a un Estado que ha decidido enfrentar a las mafias con firmeza, señaló la cartera de Estado en un comunicado. Y el ministro del Interior, John Reinberg, cuestionó la decisión de un juez dentro del proceso contra una estructura criminal vinculada a al grupo delictivo Los Lobos, tras la detención de 11 personas en un operativo ejecutado por la policía. Según lo expuesto por el ministro, durante la audiencia de formulación de cargos, el juez resolvió otorgar medidas cautelares a 4 de los 11 procesados por delincuencia organizada. Pese a los elementos presentados por la fiscalía y la policía, la autoridad judicial adoptó la decisión de no dictar prisión preventiva para estos 4 involucrados, lo que generó los cuestionamientos de John Reinberg. Y la fuga de combustible registrada el pasado domingo en la parroquia La Unión en Quinindé, causada presuntamente por una perforación clandestina, fue controlada, así lo informó Petroecuador, la cual añadió que el hecho se registró en el Poliducto Esmeralda Santo Domingo. Entre las medidas ejecutadas se dispuso la suspensión inmediata del bombeo mientras continúan las tareas de recolección del producto derramado. La estatal petrolera afirmó que el siniestro no provocó afectaciones a personas ni a fuentes de agua y garantizó que el suministro de combustible en el país continúa desarrollándose con total normalidad. La empresa también impulsó acciones legales para establecer responsabilidades y sanciones a estas actividades.
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1: Vamos en este momento a revisar la información internacional junto a nuestra cadena aliada CNN en español.
2: Bienvenidos a CNN en español. Estas son las cinco cosas que debes saber a esta hora. El presidente de Estados Unidos, Donald Trump, anunció el domingo que tras un acuerdo con Teherán, autorizó la eliminación inmediata del bloqueo naval de Estados Unidos de los puertos de Irán. La medida buscaba aumentar aún más la presión económica sobre Teherán al bloquear embarcaciones no conformes y cortar el flujo de caja de Irán proveniente del comercio energético. Trump dijo en una publicación en Truth Social que, cito, el acuerdo con la República Islámica de Irán ya está completo. Felicitaciones a todos. Barcos del mundo, enciendan sus motores, que fluye el petróleo. Los detalles del acuerdo no se dieron a conocer de inmediato y cuyo texto no se ha divulgado. El acuerdo fue confirmado por el viceministro de Relaciones Exteriores de Irán y se firmará el viernes 19 de junio en Suiza. Después de eso, habrá 60 días de negociaciones para poner fin a la guerra y otros asuntos. Fuentes oficiales brasileñas informaron que la colisión de dos helicópteros en el barrio de Recreio dos Bandeirantes, en la zona oeste de Río de Janeiro, Brasil, dejó un saldo de 6 personas fallecidas. Según el alcalde de Río de Janeiro, las aeronaves realizaban vuelos de traslado hacia Angra do Rei, en la Costa Verde y la Sierra Fluminense. La policía señaló que el cantante y comediante estadounidense Oliver Tree aparece en la lista de pasajeros entregada a las autoridades aeronáuticas, así como el youtuber argentino Gaspi. Las causas del siniestro están siendo investigadas por el Centro de Investigación y Prevención de Accidentes Aeronáuticos, CENIPA, de la Fuerza Aérea Brasileña. Según dos sondeos publicados este fin de semana, a menos de una semana de la segunda vuelta en Colombia, el candidato ultraderechista Abelardo de la Espriella llega como favorito frente al aspirante oficialista Iván Cepeda. De acuerdo al estudio realizado en mayo por la consultora Guarumo y Ecoanalítica para el diario El Tiempo antes de la primera vuelta, de la Espriella sube 9 puntos, mientras que Cepeda avanza 5. El Centro Nacional de Consultoría, CNC, publicó una encuesta realizada para la revista Cambio, que arrojó una diferencia más estrecha entre ambos candidatos, con un 48,6% de intención de voto para de la Espriella y un 44,7% para Cepeda. El 31 de mayo, de la Espriella lideró la primera vuelta con el 43,78%, con más de 10 millones de votos y casi 3 puntos más que Cepeda, 40,98%, deshaciéndose las esperanzas de sectores del oficialismo que aspiraban a ganar sin necesidad de otra votación. Autoridades locales de Ucrania informaron que un importante complejo monástico en el corazón de Kiev está en llamas tras un ataque ruso en la noche de domingo a lunes y que dejó más de una decena de heridos en la capital. Imágenes mostraron las llamas desde el Cayo Pachers Calabra, inscrito en la lista de la UNESCO, que remonta sus orígenes a hace casi 1000 años tras el ataque. La máxima autoridad religiosa de Ucrania pidió en un comunicado oraciones por la salvación del santuario. Y también dijo, cito, otro crimen ruso contra la humanidad, contra la historia, contra el cristianismo. Ninguna de las 3 selecciones sudamericanas que ya jugaron en el Mundial 2026 pudo ganar. Paraguay recibió una goleada inapelable de Estados Unidos el viernes. El sábado fue el turno de Brasil, que logró un empate contra Marruecos. Y el domingo Costa de Marfil derrotó a Ecuador por la mínima diferencia. El turno de este lunes es para Uruguay, que a las 6 p.m. hora Miami se medirá ante Arabia Saudita. ¿Qué partidos se juegan hoy, 15 de junio? En horario de Miami, a las 12 p.m. España versus Cabo Verde. A las 3 p.m. Bélgica versus Egipto. Y a las 9 p.m. Irán versus Nueva Zelanda. 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
1: El fenómeno del Niño con fuerte intensidad podría llegar a finales de 2026 con una probabilidad del 63%, así lo señaló el INOCAR. El anuncio se dio en respuesta a la alerta de la Oficina Nacional de Administración Oceánica y Atmosférica Internacional. Según el INOCAR, la presencia de este fenómeno no impactaría en las precipitaciones del Ecuador, por lo que se estima una evolución entre moderada y fuerte, con una mayor fuerza en diciembre de este año. La Secretaría de Gestión de Riesgos y su principal, Carolina Lozano, señaló que desde el Estado ecuatoriano se mantiene un monitoreo constante de la situación climática del país.
3: Ecuador persiste en el estado de observación. En el momento, el Ecuador está en el estado de observación. Tanto es así que la Secretaría Nacional de Gestión de Riesgos, en las semanas de atrás, ya a través de resolución administrativa, señaló a 17 provincias, 143 cantones y 491 parroquias en alerta amarilla. Esta es una alerta preventiva que lo que obliga es a los gobiernos autónomos descentralizados a levantar sus planes de acción.
1: Juan Carlos Díaz Granados es director de la Cámara de Comercio de Guayaquil y articulista de Diario Expreso. Recordó que las afectaciones por el fenómeno de El Niño datan desde 1997. Desde entonces cuestionó: no ha existido una política preventiva de gestión de riesgos antes que una modalidad reactiva a la atención de las emergencias.
4: El fenómeno del Niño del 1997 fue un impacto de alrededor de 2.800 millones de dólares. Entonces, de ese nivel de impacto es el que estamos hablando. Es decir, ese fue el impacto histórico. Es decir, nosotros tenemos que prepararnos para lo peor y por lo tanto vale la pena invertir en el desarrollo de estos seguros paramétricos y también en controlar que las poblaciones no estén ubicadas en zonas de peligro, que las infraestructuras también puedan soportar los embates de cualquier inundación o estén ubicadas de tal manera que no sufran esos embates, y hacer las obras de infraestructura públicas que sean requeridas, por ejemplo, los despejes, los desagües, etcétera, etcétera.
1: Para Díaz Granados es necesario ver la infraestructura resiliente, los sistemas de alerta temprana y la planificación territorial como inversiones y no como gastos. Ahora existen 143 cantones vulnerables, por lo que no se debería esperar a la llegada del evento para poder actuar.
4: Tomemos como ejemplo el terremoto que hubo hace 10 años. Esa catástrofe tuvo una cuantía de 3.000 millones de dólares. De esos 3.000 millones de dólares, 500 millones de dólares fueron indemnizados por las compañías de seguros. No indemnizaron más porque no había más población asegurada. Promover los seguros paramétricos, que son seguros que pagan automáticamente cuando ocurre un evento medible previamente definido. En esos casos no hay que esperar los largos procesos en que las compañías de seguros tienen que enviar los ajustadores a la zona de desastre, sino que automáticamente se producen las indemnizaciones. La aseguradora percibe que se han ocurrido estas condiciones previamente determinadas y indemniza enviando a través de transferencias bancarias a cada uno de los asegurados en esa zona.
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1: El Ecuador enfrenta una de las crisis de seguridad más complejas de su historia reciente. Mientras el gobierno insiste en una estrategia de combate frontal al crimen organizado, expertos advierten que una política criminal efectiva no puede limitarse a la militarización o al endurecimiento de penas, sino que debe integrar prevención, justicia, rehabilitación y una conducción estratégica del Estado. Precisamente sobre ese tema vamos a hablar ahora.
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1: Nos acompaña en este momento Sandra Molina, ella es experta en seguridad y políticas públicas. Sandra, gracias por estar con nosotros.
5: Muy buenas tardes, Gisela, buenas tardes a toda tu audiencia. Muchas gracias a ti por este espacio.
1: Gracias a usted. Usted ha sostenido que la política criminal no debe confundirse con seguridad ciudadana ni reducirse a respuestas punitivas meramente, ¿no? ¿Cuál es el principal error que ha cometido el Ecuador en los últimos años al abordar justamente el fenómeno de la criminalidad?
5: Sí, justamente, Gisela, nosotros con Diego Pérez hemos elaborado este policy paper y la pregunta que nos causó a nosotros y la que realmente produjo la elaboración de esto es si el Estado ecuatoriano está pensando estratégicamente en combatir la criminalidad y la violencia en el país. Y esa pregunta, aunque parezca sencilla, realmente es bastante prioritaria y compleja, y peor aún, como usted lo mencionó, en la crisis actual que vivimos, ¿no? Y dentro del paper nosotros hacemos primero un análisis de cómo estamos nosotros pensando en lo que es una política criminal, ¿no? Y hablamos ahí un poco de conceptos y nos damos cuenta que existe una confusión o una limitación del entendimiento del Estado ecuatoriano durante los últimos años de cómo manejar una política criminal. Entonces, frente a eso, vemos que hemos discutido muchísimo sobre militarización, sobre estados de excepción, sobre aumento de penas, sobre aumento de delitos. Realmente la política criminal que ha tenido el país, si cabe decirlo, que ha tenido, que en nuestra conclusión no lo ha tenido porque la política criminal es mucho más amplia, es que se ha reducido únicamente a la persecución del delito y al combate, cuando realmente la respuesta tiene que ser mucho más amplia y no hemos tenido una política criminal como tal.
1: Ahora, si usted se plantea una pregunta de si es que realmente el gobierno ecuatoriano está pensando en una política criminal para el combate contra la inseguridad, uh-huh. ¿En qué está pensando? Si no está pensando en eso.
5: Realmente lo que se está haciendo ahorita son acciones. Y yo quiero que ser bastante.
1: ¿Pero cuál es el fin de esas acciones? Si no es el que buscaríamos con una estrategia.
5: El fin de esas acciones es obviamente reducir el delito y la criminalidad en el país, pero lo están viendo desde una forma parcializada. Es decir, vemos y en el análisis que hicimos revisando todos los últimos años de las estrategias, vemos que el Estado no es que no ha tenido acción. Está teniendo acción y creo que también en los últimos años, y hay que reconocer lo que está funcionando, ha existido resultados interesantes e importantes, ¿no? Operativos fuertes contra la minería ilegal, la captura de cabecillas, de objetos de alto y mediano valor. Que nosotros no decimos que eso está incorrecto, está mal. Lo que estamos nosotros diciendo cuando hablamos de poner sobre la mesa que el Ecuador no tiene una política criminal, estamos justamente diciendo que únicamente está enfocando desde la persecución al delito, cuando una política criminal es mucho más amplia que eso. La política criminal, Gigi, para ser un poco más clara contigo y la audiencia.

0: fallando en algún punto esta política criminal?
1: Yo diría que, bueno, es una respuesta y creo que hay que tomarle con mucha seriedad, como está correcto o no incorrecta, la respuesta sencilla no es sí o no, porque el problema al que nos enfrentamos es muy complejo y creo que no existe una estrategia o una visión o un enfoque único que permita resolver un problema tan complejo como el que vivimos frente a organizaciones criminales que se adaptan, se fragmentan y tienen un poder de resiliencia grande. Entonces, la pregunta tal vez es, ¿qué más nos hace falta y quién está teniendo una conducción estratégica del Estado?
0: Exactamente, esa es la pregunta. ¿Quién debería liderar realmente una política criminal en el Ecuador? ¿Y por qué hoy existe una fragmentación, que usted más o menos es lo que nos ha planteado?
1: Sí, las instituciones trabajan por su lado. Y justamente en la reforma del 2023... crea un Consejo Nacional de Política Criminal, que esto creo que fue uno de los hitos más importantes en materia de lucha contra la criminalidad y la violencia en el país. Lamentablemente, el reto y los desafíos con los que nos encontramos es poner en marcha este Consejo Nacional de Política Criminal. Este consejo está representado por 15 instituciones del Estado ecuatoriano, dentro de ellos la Fiscalía, el Consejo de la Judicatura, la Policía Nacional, las Fuerzas Armadas, el SNAI, etcétera. Es decir, es una política de Estado. Es no únicamente pensar desde la visión de seguridad o la visión de persecución penal del delito, que no está mal, pero es incompleta. Y por eso tal vez es que todavía estamos nosotros luchando justamente con este fenómeno tan claro, porque alguien tiene que pensar de una visión y una conducción estratégica integral del problema. Y el Consejo Nacional de Política Criminal vino a resolver ese problema, porque desde la eliminación del Ministerio de Justicia y Derechos Humanos, la rectoría de la política criminal en el país quedó anulada. Nadie tenía la política de rectoría de política criminal del país y nadie estaba pensando desde ahí. La política de derechos humanos, la rectoría de derechos humanos ahora lo tiene el Ministerio de Gobierno y hemos pasado por divisiones, escisiones, fusiones, reducciones, ampliaciones, y eso ha hecho que el Estado pierda esta rectoría.
0: Justamente el gobierno lo que ha privilegiado, digamos, es una estrategia de confrontación directa con las estructuras criminales. ¿Cómo lograr un equilibrio entre la necesidad de combatir a estas bandas y la obligación de respetar los derechos humanos y justamente el Estado de Derecho? ¿Es posible hacerlo?
1: Es posible hacerlo, y la pregunta aquí que nosotros invitamos en el paper y la conclusión que llega al paper es justamente, y no solo eso, de que ahorita están actuando cada uno por su lado y que se ha priorizado el combate directo. No solo eso es la pregunta que debemos plantearnos, sino ahora estamos también atravesando un proceso de reducción del Estado y estamos atravesando un proceso de mejoramiento de la eficiencia del gasto público. Gigi, que tal vez eso es una solución o una respuesta legítima, porque tal vez responde a eliminar la crisis económica que también estamos. No estamos aquí discutiendo si el Estado necesita mayor o menor Estado, creación o disminución de instituciones. Lo que estamos diciendo aquí es que cuando existe una reducción del tamaño del Estado, es qué capacidades estratégicas no podemos prescindir. ¿Qué capacidades estratégicas?
0: ¿Y qué capacidades
1: tienes?
0: Estamos reforzando.
1: Exacto, ¿qué capacidades estratégicas no pueden prescindirse y cuáles deben fortalecerse? Y creo que la política criminal es una de ellas. Entonces, lo que deberíamos ahorita hacer es poner en marcha el Consejo Nacional de Política Criminal, activar a todas las instituciones que están ahí, y ese es el reto, para que la visión no sea parcializada y la visión no sea únicamente con un enfoque de mano dura o de defensa o ofensiva total, perdón, sino una visión completa y clara del problema complejo que estamos atravesando. Y esa es nuestra propuesta.
0: Es que creo que en un inicio también se le hizo había la sensación en la ciudadanía, eso es lo que necesitamos, una mano dura que arremeta contra los delincuentes. Pero el reto está en justamente que vaya de la mano con el respeto a los derechos humanos, porque sí, cuando son delincuentes todos queremos que vaya con mano dura, pero a veces en esa búsqueda de mano dura contra aquellos que nos hacen daño, que nos quitan la oportunidad de trabajar, de vivir en paz, de que nuestros niños salgan a los parques, en ese afán, puede haber una confusión y pueden pagar justos por pecadores, como ha pasado ya y lo hemos visto, como los niños de las Malvinas, por ejemplo. Entonces, ahí está el reto mayor también, y ese no puede ir sin una economía que tenga la capacidad de solventar todo eso.

0: Correcto. Y justamente la política criminal va muy de la mano con derechos humanos, ¿no? Entonces, y es esta visión y este entendimiento. Yo quisiera aquí poner un ejemplo claro para todos los oyentes, para que se pueda entender un poco más qué es la política criminal. Vamos a poner un claro, un fenómeno que lastimosamente nos viene golpeando los últimos años y creo que nos tiene muy preocupados a todos los ecuatorianos. El reclutamiento de niños y adolescentes. Ajá. Pongamos un ejemplo claro. Grupos de delincuencia organizada están reclutando niños, niñas y adolescentes. ¿Qué se hace desde una visión de seguridad ciudadana? Busca evitar que los niños sean captados. ¿Qué busca? Prevención de la deserción escolar, actividades deportivas y culturales para que los niños tengan que hacer, recuperación de parques y espacios públicos para que pueda apropiarse la convivencia social pacífica y eliminar y quitar de este entorno de organizaciones o delincuentes.
1: ¿Eso se está dando o no se está dando paralelamente a la mano dura?
0: Gigi, yo creo que hay un trabajo incipiente aún, pero hay un esfuerzo que se viene dando desde el 2022, desde el 2023 para trabajar en materia de prevención. El Ecuador ya ha empezado a trabajar en materia de prevención. Lamentablemente, los trabajos que se vienen haciendo en la materia no salen mucho y no se comunican mucho, porque tal vez no venden mucho. Y es un trabajo de larga data y es un trabajo que no tiene resultados inmediatos. Eso es lo malo de la prevención. Pero hay que ser, como te digo, justos. Yo creo que cuando se habla de seguridad y un problema tan complejo que nos aqueja a todos los ecuatorianos, creo que hay que hablar con evidencias. Y más que un tema ideológico o de preferencias, hay que hablar con la verdad y siendo justos. Hay un trabajo.
1: Para resumir, porque tengo ya que cerrar, Ecuador ha aprobado leyes, ha aprobado la declaración de conflicto interno, ha desplegado militares, ha endurecido penas, pero la sensación en las calles es de que la inseguridad persiste, ¿no? ¿El país necesita más fuerza o más estrategia enfocada?
0: Tú lo has dicho muy bien, Gigi. Lo que se necesita más es una conducción estratégica que vea todo el panorama. Y eso, la respuesta es política criminal. Y tenemos ya en la normativa la creación de un Consejo Nacional de Política Criminal que aborda todo. La política criminal, primero, intenta entender qué es lo que pasa y luego identificar cómo se puede abordar estos problemas, pero con todas las capacidades estratégicas del Estado. Cuando hablo de todas, quiero decir desde la Fiscalía,
1: desde el Ministerio de Educación, desde las alcaldías, sí, y eso es lo que nos falta, ¿no? Va a ir encadenándonos todos en una lucha contra la delincuencia, una estrategia que nos aglutine a todos, hasta la sociedad civil. Yo le agradezco muchísimo, creo que este es un tema que hay que hablar mucho más, incluso que tiene que intervenir la ciudadanía, tenemos que ser parte de esta lucha, ¿no? No solo el gobierno con esas políticas aisladas que pueden ser interesantes, pero que se diluyen ya cuando llegan a la realidad. Hay que aportar. Yo le invito para volvernos a reunir para seguir conversando de este tema y ver si es que lo que se ha planteado es adoptado también por el Estado en forma de ayuda, ¿no? Yo le agradezco muchísimo.
0: Muchísimas gracias por el espacio. Un saludo.
1: Estuvo con nosotros Sandra Molina, experta en temas de seguridad y políticas públicas.
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1: Vamos ahora a hacer un enlace en vivo porque todavía el corazoncito nos duele del partido de ayer, ¿no? Esa ilusión del debut de la selección que terminó en preocupación, ¿no? Ecuador cayó 1-0 ante Costa de Marfil en su estreno mundialista, pese a generar ocasiones claras de gol y tener pues momentos de dominio en la cancha. La falta de contundencia volvió a pasar factura. Y ahora la tricolor pues llega obligada a sumar en sus próximos compromisos ante Curazao y Alemania. No la tiene fácil, ¿no? Aunque algunos digan que Curazao es fácil. Vamos a conversar en vivo con Fabricio Coronel. Él es periodista deportivo de El Universo y está justamente en Filadelfia. ¿Cómo estás, Fabricio? Gracias por estar con nosotros en esta tarde. Buenas tardes.
3: ¿Cómo estás, Gisela? Buenas tardes. Te comento que acabé de llegar desde Filadelfia, decepcionado por la derrota de ayer de Ecuador. Estoy en Brooklyn, ya estoy en Nueva York. Sí, correcto. Triste, la verdad, triste, decepcionado y sobre todo preocupado por lo que demostró ayer la selección ecuatoriana. Como tú lo mencionaste, nuestro principal problema sigue siendo la eficacia de cara al arco contrario. Tenemos estos días hasta el sábado para poder corregir eso. Me imagino que Sebastián Becaché se va a trabajarlo a lo largo de la semana. Pero sin embargo, como periodista que está cubriendo su primer mundial, uno espera alegrías y lastimosamente el primer partido fue derrota.
1: Me imagino, ¿no? ¿Pero crees que la derrota pasa por la falta de eficacia ofensiva o por una desconcentración puntual en la defensa?
3: Yo creo que el planteamiento desde el inicio, a mi parecer, no fue el correcto. Se usaron herramientas como el Alan Franco otra vez jugando como lateral derecho. Creo que ahí fallamos un poco y sobre todo perdimos armas en ataque al no contar con Ángelo Preciado, que quizás es un lateral derecho de oficio que puede atacar y defender al mismo tiempo. Nos comimos los goles en el primer tiempo, jugamos un muy buen primer tiempo, pero en el segundo tiempo totalmente decaímos. Los cambios entraron muy tarde. Alan Minda creo que jugó muchos minutos de más. Nilson Angulo quizás debió haber entrado desde antes, pero la banda izquierda fue una total avenida. Piero Hincapié la pasó mal toda la tarde noche. Dio Mandé sin duda fue electo el jugador del partido y con creces, se lo merece, fue lo mejor que tuvo Costa de Marfil, no solo en la banda izquierda, sino en la derecha también cuando se cambió eventualmente.
1: Ahora, lo que tú dices, lo escuchaba yo a muchos analistas, ¿no? Que coinciden en que la Tri fue de más a menos durante el partido, ¿no? ¿Qué explicación encuentras a esa caída de la intensidad y el protagonismo en el segundo tiempo, que sí tuvo en el primero?
3: Yo creo que nos faltaron piernas. Eventualmente, a esta clase de selecciones como son las africanas, los ecuatorianos no podemos poner en condiciones físicas naturales propias nuestras. Creo que son detalles los que definen esta clase de partidos y más, sobre todo cuando se usa la calidad por encima de todo. No pudimos imponer en condiciones físicas y cuando Costa de Marfil renovó el mediocampo, oxigenó sus jugadores, creo que ahí fue el momento y el clic en el que perdimos la pelota, dejamos de ser protagonistas y cuando ya se nos venían los marfileños con todo el ataque, incluso al minuto 75 cuando ya veía que nos atacaban mucho, yo dije, ahorita creo que lo mejor es amarrar el empate, lastimosamente no se dio y nos hicieron el gol al minuto 90. Pero creo que en eso fallamos, en no oxigenar a nuestros mediocampistas que ya de por sí ya habían hecho un enorme esfuerzo físico a lo largo del primer tiempo.
1: Ahora, hay que reconocer, creo yo, que Sebastián Becaché se había construido una racha positiva, una identidad de juego que generaba mucha expectativa, incluso no solo entre los ecuatorianos, sino la prensa internacional también. Tras este debut, ¿crees que debe mantener su propuesta o hacer ajustes importantes para los próximos partidos?
3: Yo creo que debe hacer un ajuste, sobre todo en la saga defensiva. Eventualmente vamos a jugar contra Curazao el día sábado. Uh-huh. Creo que tenemos que tener un equipo competitivo, que salga al ataque con una línea de tres. La verdad, no reflejamos eso. Hay que prescindir de la línea de tres, volver a una línea de cuatro y ajustar el mediocampo en donde podamos tener tres volantes de contención. Un volante cinco y dos volantes ocho que generen juego, porque a Ecuador, más allá de eso, en el segundo tiempo no generó nada de juego. Atacó muy poco, regaló muchas pelotas y se defendió mucho. Creo que esos ajustes habría que analizar.
1: Ahora, tú decías que Ecuador, mencionabas que va a enfrentar el siguiente partido es contra Curazao, antes de cerrar la fase de grupos, entiendo, contra Alemania, ¿no es cierto? ¿Qué margen de error le queda a la tricolor para seguir dependiendo de sí misma, digamos?
3: Yo creo que esta clase de torneos el margen de error es muy poco, al igual que el mundial pasado, como le pasó a Argentina, perdió el primer partido y eventualmente pues terminó pasando lo que pasó, pero es así, tienes chance solo de fallar en una ocasión. Creo que Ecuador ya mató todas las vidas que le restan en este momento, lo único que hay que pensar es en ganar y sobre todo en ganar con goles, porque ahora el hecho de que clasifiquen los ocho mejores terceros significa que cuatro equipos quedan fuera. Y en esos pueden estar el tema del gol diferencia. Por lo tanto, si Alemania le hizo 7 a Curazao, Ecuador creo que está en la obligación de por lo menos hacerle 3 goles hacia arriba. Esperemos que puedan hacerlo.
1: Pero tiene, o sea, ¿llega Ecuador con posibilidades reales, crees, de pelear la clasificación ante Alemania?
3: Sí, yo creo que sí. Todavía Ecuador no está muerto del todo, pero ya ese factor de quizás de error ya no lo tiene. No puede volver a equivocarse, no puede volver a perder, tiene que sumar la mayor cantidad de puntos posibles y en el mejor de los casos pelean un segundo puesto, y si no se puede, pues el tercero. Pero sí, todavía tenemos chances de clasificar.
1: En cuanto a la audiencia de los ecuatorianos, acá teníamos una ilusión cuando empezó el partido, y claro, mientras más ilusión, más dura es la caída, ¿no? El golpe es mucho más fuerte. Pero yo me imaginaba ayer, él decía, y la gente que se que decidió irse con toda la familia al mundial, ahí estamos viendo justo como tanta gente, yo creo que es uno de los mundiales a donde más ecuatorianos han tomado la opción de viajar, gastarse su dinero, ir a apoyar a la selección. ¿Cómo viste tú la reacción luego a la salida del estadio, luego del partido, quienes la vieron en otro lugar? ¿Cómo viste la reacción de los ecuatorianos allá?
3: Bueno, yo creo que el apoyo merece un punto y aparte. La selección ecuatoriana abarrotó, los aficionados abarrotaron el Philadelphia Stadium, un estadio
1: era ecuatoriano.
3: Un estadio con capacidad para 69,000 espectadores, creo que en un 90% todo era amarillo. No te miento si te digo que creo que por lo menos hubieron unos 40,000 ecuatorianos ahí en el estadio. Fue algo sumamente impresionante. Pero claro está la otra cara de la moneda en cómo salieron de ese estadio, bastante decepcionados, molestos. Pude preguntar a varias personas y muchos me pedían la cabeza de Becachese, que la derrota fue netamente culpa del director técnico. Otros ilusionados todavía, como yo, en que la clasificación se pueda dar, pero sabiendo que hay muchas cosas por corregir.
1: Bueno, esperemos que como tú dices, es un punto y aparte, ¿no? El apoyo a la tricolor, esa debe permanecer porque es nuestro país y tenemos que apoyarlo hasta el último momento, ¿no? Así que las ganas no se pueden ir, el amor, el cariño, y sobre todo a los ecuatorianos que están allá, a ponerle fe y ganas que todavía esto continúa. Yo te agradezco muchísimo por habernos acompañado, Fabricio, y pues espero tenerte nuevamente contándonos más detalles sobre el desarrollo de la tri en este mundial.
3: Muchas gracias a ti, Gisela, por recibirme, y no tengan duda alguna que cualquier cosa que necesiten, aquí estamos a la hora.
1: Muchísimas gracias. Nos acompañó Fabricio Coronel, él es periodista deportivo de El Universo, y pues está en los Estados Unidos siguiendo a la Tri y también a los hinchas, que por cierto llenaron el estadio en Filadelfia.
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1: Vamos a actualizar la información internacional junto a Esteban Cislema. Esteban, ¿cómo estás? Muy buenas tardes.
2: ¿Qué tal, Gisela? Una muy buena tarde para ti y para todos quienes nos escuchan a esta hora en Notimundo a la Carta. Les contamos que el presidente de Estados Unidos, Donald Trump, aseguró que tanto Vladimir Putin y Volodymyr Zelensky están abiertos a alcanzar un cese definitivo de la guerra entre Rusia y Ucrania. Hemos tenido una muy buena conversación ayer con el presidente Zelensky y el presidente Putin y creo que quizá podamos hacer algo. Realmente lo creo, aseguró Trump. Y es que precisamente mañana martes, el día más cargado de la cumbre del G7, comenzará con la llegada del presidente ucraniano a Evian y con una sesión centrada en la paz y la seguridad en Ucrania. Este lunes también el presidente Trump afirmó que ya hay barcos, muchos de ellos cargados de petróleo, que empiezan a salir del estrecho de Hormuz.
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1: Para finalizar, algo de información. Operaciones y entrenamientos entre Ecuador y Estados Unidos se ejecutaron este lunes. Personal del Batallón de Infantería de Marina y el Special Boat Team del Ejército Norteamericano cumplieron maniobras de reconocimiento fluvial, navegación táctica y procedimientos de respuesta ante escenarios de riesgos. Y la Fiscalía General del Estado finalizó este domingo la presentación de sus 24 testigos y 110 documentos de prueba en el caso AAA, donde se investiga una presunta comercialización ilegal de combustibles. El tribunal suspendió la diligencia e informará oportunamente la fecha y hora de su reinstalación, informó la institución a través de sus redes sociales. Con esto nos despedimos. Que tenga una excelente tarde. Soy Gisela Bayona. Recuerde siempre mantenerse bien informado a través de nuestras redes sociales. Somos Notimundo de FM Mundo.
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5: La creatina está en el top 3 de los suplementos alimenticios más consumidos a nivel mundial por deportistas. Es un compuesto que se forma naturalmente en el cuerpo humano y está involucrado en la producción de energía en músculo y cerebro. Otra fuente de creatina para el ser humano es el consumo de animales que también la producen. Pero hay que saber que si no consumimos la cantidad necesaria en nuestra dieta, nuestro cuerpo se encargará de producir lo deficiente. Se ha demostrado que ayuda a retardar la fatiga muscular, lo cual nos permite realizar mayor cantidad de ejercicio con más eficacia. Según la Sociedad Internacional de Nutrición Deportiva, la creatina es el suplemento ergogénico más efectivo para atletas. Puede ser utilizado por personas de la tercera edad que buscan mantener su masa muscular. Sin embargo, hay que entender que no es un suplemento que aumenta masa muscular por su consumo. Es decir, no es un anabólico y es eficaz solo si va acompañado de ejercicio físico. Sin embargo, al ser relativamente nuevo en el mercado, se tiene pocos estudios considerables en relación a sus efectos secundarios. Si quieren saber más sobre lo que dice la ciencia sobre los efectos secundarios del consumo de creatina, no se pierdan el próximo corto.
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6: Bienvenidos, esto es Antena Rock, hasta las 17, en este nuevo lunes, en este 15 de junio, te traemos las mejores canciones durante estas dos horas. Prepárate porque hay una muy buena selección musical, hay buena energía para comenzar esta semana. Fuerza Ecuador.

After Midnight, After Midnight, decía Eric Clapton, aquí en los 90.5, tarde de lunes. Llega No Rain, Blind Melon en Antena Rock. Las mejores canciones para acompañarte en tu tarde.

Rain de la mano de Blind Melon aquí en Antena Rock. Recuerda que si quieres contactarte con nosotros, lo puedes hacer a través de Antena 1 90.5, Antena 1. Aquí está tu radio.

pura energía aquí en Antena Rock. La curiosa historia de este hit de Stone Sour comenzó cuando Corey Taylor, también líder de Speak Not, estaba sentado en una habitación de un hotel viendo MTV. Se sintió abrumado, desconectado por la falsedad de los famosos en televisión y compuso esta canción acústica sobre mirar la vida a través del vidrio. La canción se convirtió en un éxito mundial, en un número uno en Billboard, y demostró que la autenticidad y el buen vivir siempre ganan. Canción perfecta para vivir en Antena Rock en este lunes.

Era Simple Plan. Estabas escuchando Perfect hasta las 5 p.m. Estamos en Antena Rock desde el 90.5. 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

0: Buena manera de comenzar este primer bloque en este lunes mundialista, en este 15 de junio. Aquí estamos junto a ti hasta las 17 horas. No cambies.
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Este grupo llamado Electronic hacían Disappointed, buena manera de comenzar nuestra segunda media hora aquí en los 90.5 en este lunes 15 de junio de 2026. Hasta las 17 te hacemos compañía en Antena Rock, escuchando grandes canciones desde los 90.5 de Antena 1 Radio Video y en antena1.com.

versión remasterizada en el año 2009 de esta canción que formó parte del disco homónimo, The Unforgettable Fire, un origen en el castillo de Slane. En Daniel y el DJ Bono hablaban de las víctimas de Hiroshima. Musicalmente, una canción bellísima. Aquí estaba en Antena Rock YouTube. Seguimos junto a ti hasta las 5 p.m. trayéndote las mejores canciones, comenzando una semana juntos en Antena.

Hasta las 5 p.m. vivimos junto a ti, Antena Rock, y era The Sugar Cubes haciendo Hit. Buena canción. Esta banda islandesa conquistó el mundo en el año 1991 con esta canción de pop alternativo. Buena música, ¿no? Y con el nacimiento de una leyenda, la maravillosa Björk. Una canción repleta de buenas vibras aquí en los 90.5 en Antena Rock. Hasta las 17 en este lunes 15 llegan Queen con David Bowie. Chocaron los planetas en Suiza. Una noche de fiesta, copas, puro relax en el estudio. Ese inmortal riff de bajo creado por John Deacon. Y aunque casi lo olvida, tras la cena la banda lo rescató porque se lo había olvidado. La canción se convirtió en un himno a la empatía y al amor bajo presión. Under Pressure, bajo presión, número uno en el Reino Unido.

Someday, estabas escuchando la música de la mano de The Strokes aquí en tu tarde de Antena 1 90.5 hasta las 17. Escuchamos todo el rock en la radio que te trae lo mejor de tus gustos musicales. Te quedas con nosotros porque hay más energía, más emoción.

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These Are Days, decía 10,000 Maniacs. Cuando estabas viviendo el momento perfecto, bueno, ahí, en 1992, una canción compuesta por Rob Buck y la maravillosa voz de Natalie Marchant, que es un recordatorio de que la vida es el día de hoy, ¿no? Así que hay que vivirla al máximo. Llegó al primer lugar en la lista de Modern Rock Tracks en Billboard y se convirtió en el soundtrack ideal para celebrar el día de hoy, como estas islas en el sol, un himno playero que se le ocurrió a Rivers Cuomo. Beezer en Antena Rock hasta las 5 p.m.

puro rock de la mano de Muse. Una canción tan loca y genial que cruza entre una película de vaqueros y una invasión alienígena. Sí, así es. Matt Bellamy compuso esta ópera rock espacial en el año 2006, inspirado en el rock psicodélico de los 60 y las bandas sonoras de Ennio Morricone. ¿Sabes qué? Esta canción fue grabada con trompetas reales, con coros gigantescos y una letra donde se recuerda que hay que pelear por el propio destino y disfrutar de la vida. Foster the People llega aquí a Antena Rock con este Pump It Up Kicks, proyecto solitario que se convirtió en un fenómeno mundial de la noche a la mañana. Mark Foster y sus amigos, y un hit del año 2010.

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Somewhere Only We Know, la música de la mano de King, aquí en los 90.5, ya comenzando a transitar nuestra última parte de Antena Rock del día de hoy. Todavía tenemos muy buena música.

Era Sublime aquí en los 90.5. Badfish, Don't Time. Pura canción de culto, ¿no? De Sublime, en este caso reversionada en el año 1992, fusionando el reggae de raíz con el ska punk, un clásico californiano, para bajar un par de vueltas, pero te quedas con nosotros porque llega...

Ahí estaba sonando Semi-Charmed Life. Qué manera de disfrutar de las mejores canciones aquí en los 90.5 en Antena Rock, desde el 90.5 de Antena 1 y también a través de antena1.com, a través de la aplicación Antena 1 Radio Video. Ya en la última parte de nuestro programa seguimos acompañándote. La anteúltima canción. ¿Te quedas con nosotros? Puro rock en los 90.5 en este programa mundial. Más mundial que nunca, Fuerza Ecuador, ¿eh? Un tropezón no es caída. Seguimos juntos.

Vivian, así llegamos al final de nuestra edición del día de hoy, de este lunes 15 de junio. Te esperamos mañana, si Dios quiere, como siempre, en los 90.5 en Antena Rock. Buena vida para todos.

Nos despedimos, pero el rock sigue vibrando en el aire. Gracias por compartir con nosotros. Volvemos mañana con más guitarras, más himnos y más actitud. 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

Saludos, criaturillas. Bienvenidas, bienvenidos al sótano de Radio 3. Salomón Redón en las sombras del control de sonido. Y Diego RJ, aquí en la marmita de canciones. Hace 50 años, en junio de 1976, se lanzó un álbum fabuloso que se merece que le dediquemos buena parte de nuestro tiempo de radio de hoy. Se trata del cuarto álbum de los Flaming Groovies, pero también el primero de su segunda etapa. Y es que en el caso de esta banda, pues hablamos de un grupo con dos historias bien diferenciadas, y el punto de transición lo marcó este trabajo, bautizado con el título de una canción que se convertiría en un auténtico himno, Shake Some Action.

En junio de 1976, Sakes and Action marca el renacer y la completa transformación de una banda que ya llevaba una década en activo. Flaming Groovy se formaron en 1965, en San Francisco, un grupo de adolescentes, admiradores del rock and roll primigenio y las formas de los Rolling Stones, un estilo que no encajaba en la emergente escena hippie y psicodélica que comenzaba a tomar esa ciudad californiana. Roy Lonnie era el principal compositor y Cyril Jordan el segundo de a bordo. Su sonido se fue endureciendo y llegarían a grabar 3 álbumes antes de que la banda se rompiese. Lonnie, que estaba cansado del proyecto, comenzaba a discrepar seriamente con Jordan sobre el rumbo que tenían que seguir. En esta segunda etapa fue Cyril Jordan quien se quedó al mando. ¡Tú!

Misery, versión de un tema de los primeros años de los Beatles que los Flaming hicieron para su disco Sex and Action, que este mes cumple medio siglo de vida. Frente a la atracción que tenía Roy Loney por el rockabilly, el boogie, los Stones o el high energy de Detroit, estilos que marcaron la primera etapa de la banda, cuando Cyril Jordan se convirtió en capitán del barco, el rumbo viró hacia el pop y las melodías, con los Beatles como claro referente, pero también hacia las guitarras luminosas y bandas como los Byrds en la mente. Influencias que llevaron a estos nuevos Flaming Groovies a gestar uno de los primeros y más influyentes discos de esa nueva tendencia que acabó etiquetándose como Power Pop.

Desde que Roy Loney abandonó el barco en 1971, los Flaming Groovies pasaron por una etapa en donde los vientos invitaban a abandonar. Los cambios de formación fueron constantes y la industria parecía haberse olvidado de ellos. Pero Cyril Jordan perseveró. El sustituto de Loney, Chris Wilson, se convirtió en el nuevo primer oficial. Los dos compartían voces, guitarras y firmaban las canciones conjuntamente. Wilson fue la figura clave para conseguir el objetivo deseado. Armonías vocales, estructuras pop, estribillos pegajosos, el pop con energía, el power pop. Cyril Jordan por fin estaba donde había querido estar siempre. Desde que se unió a la banda, con apenas 16 años, lo suyo era el pop, el beat, y allí fue donde dirigió a los Flaming Groovies.

Es importante remarcar que para la grabación de este álbum solo quedaban dos miembros de la formación original: Cyril Jordan al frente y el fiel George Alexander al bajo. Los recién llegados eran el citado Chris Wilson, Mike Wilhelm a una tercera guitarra y David Wright a la batería. Es imposible no subrayar el papel que jugó su productor, Dave Edmunds, en aquellos días, pues ya todo un figura del pop rock británico. El grupo se fue a Gales a grabar con él, primero para un single en el año 72 y después, tras un tiempecito en el limbo, pues para gestar este nuevo trabajo, Shake Some Action, que cumple 50 años y estamos celebrando en el sótano de Radio 3. Dave Edmunds metió pianos en varias canciones, entre ellas en esta versión del St. Louis Blues.

Said Yeah, tema firmado por Roddy Jackson y Sonny Christie, que era el nombre real de Sonny Bono. En los años 60, esta canción la habían hecho los Animals o los Stones, pero el original es un cosecha del 59 a cargo de aquel pionero del rock and roll de los 50 llamado Larry Williams. Bueno, en este álbum, Six Am Action, quedaron canciones que podían conectar con la primera etapa de la banda, especialmente algunas de las versiones que grabaron para completar el disco. Vamos a detenernos en una de ellas para jugar un poco a la versión y original. Así hicieron los Flaming Groovies hace 50 años el Don't You Lie to Me.

You Lie to Me, en la versión que Flaming Groovies hicieron para su álbum Shake Some Action. Esta canción es todo un clásico del rock and roll. A mediados de los años 60 la hicieron grandes bandas británicas como los Pretty Things, Downliner Sect o los Rolling Stones, aunque todos ellos se habían inspirado en la versión que lanzó en 1961 Mr. Chuck Berry.

Cuando Chuck Berry lanzó esta canción en su álbum New Jukebox Hits de 1961, muchos pensaron que era suya. De hecho, en las primeras ediciones del álbum, la canción aparecía firmada por Chuck Berry. Pero la canción no era suya. 10 años antes, en 1951, ya la había grabado Fats Domino.

Domino lanza este Don't You Lie to Me en 1951, y en aquel disco, al igual que hizo Chuck Berry, la canción aparecía firmada a su nombre, a nombre de Fats Domino. Pero ¿qué pasa? Que tampoco era suya. Posteriores reediciones de Chuck Berry indicarían en los créditos los nombres de Berry y Hudson Whitaker. Y lo mismo ocurriría con las reediciones de Fats Domino. ¿Quién era Hudson Whitaker? Pues es el nombre real del bluesman conocido como Tampa Red. Leyenda del blues de Chicago, maestro del slide guitar y de la técnica del bottleneck, influencia imprescindible para tipos como Big Bill Bronzy, Muddy Waters o Elmore James, casi nada. Fue este hombre quien firmó y lanzó el original en 1941, es decir, 10 años antes que Fats Domino, 20 años antes que Chuck Berry y 35 años antes de la versión de Flaming Groovies, en la que hemos comenzado esta historia. Tiene que ser él quien protagonice nuestra versión y original de hoy en el sótano de Radio 3. Tampa Red, Don't You Lie to Me.

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Es Chris Wilson quien pone la voz principal en este I'll Cry Alone, una canción coescrita junto a Cyril Jordan, en donde quedaría reflejada esa influencia que tuvieron los Byrds en los Flaming Groovies. Hoy celebramos 50 años de su álbum Shake Some Action, el cuarto de su trayectoria y el primero de su etapa power pop. De sus 14 canciones, 6 son versiones, que están muy bien, pero lo cierto es que es en sus temas propios donde brilla con fuerza la nueva dirección que había tomado la banda. Una de ellas la firmaron en colaboración con George Hunter de los Charlatans. Los Charlatans americanos, por supuesto, la banda de San Francisco, manejada por aquel genial compositor que también fue habitual colaborador de Jerry García, escribiendo canciones para Grateful Dead. I Saw Her es sin duda la canción que mejor conecta a Flaming Groovies con el sonido de la costa oeste de los 60, que en su primera etapa habían decidido evitar.

Flaming Groovies se encuentran celebrando el 50 aniversario de su álbum Shakes a Maxion y también el 60 aniversario de la formación de la banda. Y lo están haciendo con una larga gira por Estados Unidos y por Europa, que pasará por España a finales de agosto y comienzos de septiembre. Con Cyril Jordan al frente, su gira arrancará el 27 de agosto en la Sala El Sol de Madrid.

El 28 estarán en el Festivalle de Tobalina, en Quintana Martín Galíndez. El 29 en Segovia, en el Winter Indie City. Y pasarán también por Ponferrada, Zaragoza, Barcelona, Valencia, Alicante, el Hogaza Rock de Alfácar y Liérganes.

No te creas lo que te dice, te está mintiendo y si lo haces acabarás rompiendo y te quedarás hecha polvo. Decía la letra de este Teenage Confidential, penúltima canción del Sake Sam Action que Flaming Groovies lanzaron en 1976. Grabarían dos álbumes más para completar esa trilogía de power pop. El álbum Now en 1978 y Jumping in the Night en el 79. El fracaso de este tercer disco, sin haber conseguido ningún atisbo de éxito comercial en toda su trayectoria, llevó a la disolución definitiva de la banda, que a lo largo de los años se ha ido reencontrando en diferentes ocasiones según iba creciendo su leyenda. Aquel álbum que hemos celebrado hoy en el sótano de Radio 3, el disco Sake Sam Action, se cerraba con una de las canciones de amor más bonitas que se firmaron hace 50 años. Se titula I Can't Hide.

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Los Mean City Rockers, banda británica. Escuchamos a Lord Rochester haciendo una versión de un clásico glam de los Mad, Tiger Feet. Oh.

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2: El presidente Daniel Noboa cerró su agenda internacional en Estados Unidos tras reunirse con el secretario de Guerra, Pete Hegseth, un asesor de seguridad de Donald Trump. El INOCAR estima que el fenómeno del Niño escale a una intensidad moderada y fuerte en diciembre de este año, pero no prevé un impacto en las precipitaciones del país. Abogados de Aquiles Álvarez insisten en una débil teoría del caso Triple A y piden una operación médica urgente al alcalde de Guayaquil. Caso apagón. Defensa de Celso Sánchez denuncia la eliminación de información clave desde cuentas institucionales de CELEC tras la presentación de la versión ampliada del ex técnico de la corporación. Las autoridades investigan el crimen de la fiscal Alessandra Bravo y su hermana, perpetrado en Manta. El Tribunal Contencioso Electoral resuelve el recurso de ampliación presentado por el alcalde de Cuenca, pero confirma la suspensión de sus derechos políticos por 6 meses. La selección ecuatoriana debutó con derrota en el Mundial 2026 y se prepara para enfrentar a Curazao el próximo 20 de junio. En el ámbito internacional, Donald Trump asegura que Vladimir Putin y Volodymyr Zelensky están abiertos a poner fin a la guerra entre Rusia y Ucrania con la mediación de la Casa Blanca.
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2: Luego de denunciar el robo de su computador, el abogado de Celso Sánchez, ex técnico de CELEC, involucrado en el caso Apagón, asegura que tiene la información bajo buen resguardo a través de sistemas electrónicos que garantizan la permanencia de esta información. Amigos de FM Mundo 98.1, bienvenidos a Notimundo Estelar. Les saluda Fausto Yepes y los acompañaré en los próximos 90 minutos con lo más destacado en las noticias de estas últimas horas. Vamos a revisar de inmediato nuestra agenda para este día lunes. Estaremos con Franklin Ormaza, oceanógrafo de la SPOL, para hablar sobre el fenómeno del Niño. Ya comenzó. ¿Para cuándo está previsto que comiencen a llegar las primeras señales de este fenómeno, sobre el cual ya tendremos también algunas preguntas que hacerle a nuestro invitado? Estaremos también con Juan Javier Gutiérrez, experto en comercio internacional, para hablar sobre el acuerdo previo Estados Unidos e Irán, la buena noticia para los mercados internacionales o cómo tomar este acuerdo temporal, de corto, mediano o largo plazo, le preguntamos. Estaremos también con Tatiana Macías, profesora del Colegio de Economía de la Universidad San Francisco de Quito, para hablar sobre la ley Violeta en Ecuador. ¿Funciona o no? ¿Cuáles son las expectativas que hay sobre lo que ya se vive respecto de la ley Violeta? Vamos a profundizar sobre este tema. Recuerde que para nuestra audiencia en Cuenca, Notimundo es retransmitido por Radio Antena 1 90.5 FM. Arrancamos aquí con las noticias. Bienvenidos.
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2: El presidente Daniel Noboa cerró su agenda internacional en Estados Unidos este lunes. El mandatario se reunió con el secretario de Guerra, Pete Hegseth, para fortalecer los niveles de interoperabilidad táctica entre ambos países. Según el Ejecutivo, el propósito del encuentro se centró en el diseño de planes conjuntos contra el terrorismo y la defensa nacional. Noboa también mantuvo un diálogo con Stephen Miller, jefe adjunto del Gabinete para Políticas y asesor de Seguridad Nacional de Estados Unidos. La presidencia de la República indicó que se trata de una visita para sumar esfuerzos en la lucha contra el crimen organizado transnacional y el fortalecimiento de la cooperación bilateral en materia de seguridad. Y vamos con otros temas. Condiciones cálidas en el Pacífico Central Ecuatorial evidencian la fase inicial del fenómeno del Niño. Así lo confirmó este lunes el INOCAR, pese a que modelos internacionales estiman un 63% de probabilidad de que alcance una intensidad muy fuerte a finales del 2026. No se prevé un impacto en las precipitaciones, señaló la institución. El INOCAR precisó que el fenómeno del Niño en el país permanece en categoría de observación y de mantenerse en las condiciones actuales estima una evolución moderada y fuerte en diciembre del 2026. La secretaria de gestión de riesgos, Carolina Lozano, señaló que desde el estado ecuatoriano se mantiene un monitoreo constante de la situación climática del país.
14: Ecuador persiste en el estado de observación. En el momento el Ecuador está en el estado de observación, tanto es así que la Secretaría Nacional de Gestión de Riesgos en las semanas de atrás ya a través de resolución administrativa señaló a 17 provincias, 143 cantones y 491 parroquias en alerta amarilla. Esta es una alerta preventiva que lo que obliga es a los gobiernos autónomos descentralizados a levantar sus planes de acción.
2: Juan Carlos Díaz Granados, exdirector de la Cámara de Comercio de Guayaquil y articulista de Diario Expreso, recordó que las afectaciones por el fenómeno de El Niño datan desde 1997. Desde entonces, cuestionó, no han existido una política preventiva de gestión de riesgos antes que una modalidad reactiva a la atención de las emergencias.
15: El fenómeno del Niño de 1997 fue un impacto de alrededor de 2.800 millones de dólares. Entonces, de ese nivel de impacto es el que estamos hablando. Es decir, ese fue el impacto histórico. Es decir, nosotros tenemos que prepararnos para lo peor y por lo tanto vale la pena invertir en el desarrollo de estos seguros paramétricos y también en controlar que las poblaciones no estén ubicadas en zonas de peligro, que las infraestructuras también puedan soportar los embates de cualquier inundación o estén ubicadas de tal manera que no sufran esos embates y hacer las obras de infraestructura públicas que sean requeridas, por ejemplo, los despejes de los desagües, etcétera, etcétera.
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2: De acuerdo a las advertencias de varios organismos, el fenómeno del Niño podría adelantarse aún cuando estaba previsto ya para inicios del 2027. 2026 podría ser el inicio de los primeros, de las primeras señales.
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2: A esta hora nos enlazamos con Franklin Ormaza, oceanógrafo de la ESPOL, para hablar sobre el fenómeno de El Niño. Ya comenzó, ¿qué evidencia técnica hay de momento para saber si estamos frente al inicio, las primeras señales, las primeras iniciales de lo que podría ocurrir más adelante de acuerdo a las previsiones que hemos escuchado desde hace varios meses? Franklin, gracias por estar con nosotros. Fausto Yepes le saluda, bienvenido.
17: Fausto, muchas gracias por tenerme aquí, General Paul. Un gusto estar con su radio audiencia, video audiencia también. Bueno, estoy aquí para responder inmediatamente a su pregunta. El Niño, como tal, ha empezado en las condiciones, porque el Niño es un proceso, no es una anomalía en un lugar determinado y en un momento determinado. El Niño es un proceso oceanográfico de variables oceanográficas y variables meteorológicas. Las variables oceanográficas con las variables meteorológicas deben estar acopladas bajo un umbral y deben mantenerse en ese umbral o sobre ese umbral, que es 0.5 grados en este momento, alrededor de 5 meses para las condiciones oceanográficas y 3 meses para las condiciones meteorológicas. Las condiciones meteorológicas están dadas, ya están dadas, al igual que las condiciones del niño. Mire que hablo de condiciones. Y si leemos el informe de la NOAA el día 11 de junio, habla de condiciones. Recuerden, el proceso del niño es un proceso, es un evento que se da, que es un proceso, un cúmulo de anomalías. No es una anomalía, ¿no? Y es, debo decir también, que es muy complicado predecirlo, porque hasta la historia de hoy día, que comenzó a medir con datos in situ a partir de 1950 y con datos trabajados a partir de 1800, no hay un solo niño igual al otro. Eso de andar comparando el niño del 97 con el 98, con el 82, 83, con el 2015, es casi una pérdida de tiempo, es inoficioso. Puede servir de referencia, pero el evento tiene grandes características y a veces esas grandes características fallan, Fausto. Mire, el niño, si usted lee la biografía, dice que el niño es un evento que se produce cada 3, 5, 7 años. Hace un año hubo un evento del niño. No se lo puede predecir. Y hace un año el niño se produjo y acá no hubo impactos. Así que tampoco ahora podemos decir que acá va a haber impactos y tampoco podemos decir la intensidad al final de los 5 meses, que es por noviembre llegando a diciembre. Eso es lo estricto. Y además una cuestión muy importante para la ciudadanía, que el fenómeno del niño no es aquí en Ecuador que se da, que se investiga, que se estudia, que se lo sigue, se lo monitorea. No, es en una área que se llama 3.4, que está centrada a 8.000 kilómetros al oeste de aquí, en el Pacífico Ecuatorial Central, a 8.000 kilómetros al oeste de acá. Ahora, Tarapo queda 800, y en términos meteorológicos, 8.000 kilómetros tampoco es la superdistancia. Sí, hay el impacto, ha ocurrido el impacto, tenemos los ejemplos, como acababa hace un ratito de decir del 97-98, fue un impacto, pero el 2023, 2024, y el 2015-2026, que fueron súper con Chile el niño.
2: Ahora en esas...
17: Ahora estamos ante una posibilidad cierta de que haya un impacto. Pues yo, ni nadie se lo puede asegurar, ni a usted, ni a ningún periodista, ni a ningún gobierno.
2: Ahora, en lo que usted menciona y que creo que es importante, o sea, si estamos ya frente a condiciones, es decir, y quiero entenderlo así, hay ciertas características que nos dicen el fenómeno del niño ha comenzado, indistintamente de la magnitud en la cual tengamos de momento estas condiciones que usted menciona, estas características, y si bien no es posible prever si el impacto va a ser mediano, va a ser fuerte, igual o distinto a otros años, porque nos ha explicado usted, es totalmente distinto como se presenta en las distintas épocas. ¿Hasta dónde se puede prever? No en largo tiempo, pero ¿hasta dónde se puede advertir un poco cuál podría ser el avance del fenómeno en las condiciones y características que lo tenemos ahora?
17: Ok. Entonces, queda claro que el fenómeno es allá. Y acá vemos los impactos. Se han iniciado las condiciones. Yo no he dicho que ya se formó el niño. Se han iniciado las condiciones que dan. Y yo creo que sí se va a dar finalmente el niño. Ok. Y sabe una cosa, Mauro. Allá creo que debemos olvidarnos, inclusive de la intensidad. Porque hubo un niño, que por ejemplo, hubo un niño en 1939 a 1941, que fue mediano. Fue un niño humilde allá. Y acá el país se sobró 8.000 milímetros de lluvia en Guayaquil. ¿Usted sabe cuál es el promedio de Guayaquil? 1.200, 1.500. En el 97-98 llovieron 5.000 milímetros. En el 82-83 algo así como 4.000 milímetros. Y eso ha sido lo máximo. Pero 8.000 milímetros con un niño que no era intenso. En el 2015, que fue un super niño, que llegó a 2.3. Acá no hubo casi nada. Hubo efectos relativamente pasajeros. Ya, entonces, bien, usted va a hacer la pregunta, ¿cómo podemos prever? La única manera de prever el niño es asumiendo que va a impactar. Asumamos que va a impactar. Yo por eso me congratulo ver que el gobierno haya ya pedido la alerta amarilla y que haya combinado a los ni sé cuántos decenas de cantones que comiencen a tomar,
2: locales,
17: que los cantones son los responsables. Ellos son los responsables. Pero se está olvidando una cosa, la sociedad entera se está olvidando de una cosa. Nosotros, usted, sus productores, el que le habla, mis amigos, mis colegas, estamos olvidando de cómo actuar y qué hacer. Todos esperamos que el gobierno haga las cosas. Está bien, tiene su responsabilidad. Todos esperamos que el municipio haga las cosas. Está bien, pero nosotros podemos y tenemos mucho que hacer para ayudar a enfrentar el problema. El problema no es del gobierno ni de municipalidad. El problema es de la sociedad, de todos nosotros. Un ejemplo, el señor Granados ponía una cuestión, la limpieza de las alcantarillas y los canales. Mire, yo soy de Guayaquil, vivo en Guayaquil, y en 1970 yo vivía en La Chala, y ahí, todos los inviernos, Fausto, todos los inviernos, en el mes de diciembre, mi papá, como todos los vecinos, llamaban a un señor con unas cañas largas a destapar las alcantarillas. Y nadie hablaba de niños. Era simplemente el proceso de todos los años en diciembre de limpiar las alcantarillas. Y había las alcantarillas internas, que era la responsabilidad de mi padre y de todos los otros padres. Y había la alcantarilla del barrio, la que está en la calle. Esa la pagaba el barrio. La cuadra se reunía, la cuadra de vecinos se reunía y pagaba una cantidad y tapábamos así la alcantarilla y nadie se quejaba que vamos a esperar el municipio.
2: Pero entendemos entonces que hay una corresponsabilidad, hablamos de una responsabilidad de las autoridades locales, autoridades de gobierno, la sociedad en general, todos y cada uno de nosotros con nuestro espacio, como se suele decir, cada cual ocupándose de su metro cuadrado, de su acera, de su barrio, de su zona en la que vive, y evidentemente el apoyo necesario, indispensable por parte de las autoridades. Ahora bien, ya con estas condiciones o características que hemos señalado, ¿se puede establecer qué sectores, zonas podrían ser más afectadas o hablamos del país en su conjunto?
17: No, mire, yo sé que la Secretaría de Riesgo desde hace atrás 15 años, desde hace atrás, 2010, 2006, ha venido haciendo un trabajo muy bueno. Yo tengo ahí a mis colegas y de manera crítica le digo que ha sido muy bueno. Ya el país sabe dónde se inunda, qué cerros son más proclives a caerse, qué ciudades son las que tienen más problemas. La ciudad de Guayaquil ya tiene designadas las áreas con cierto peligro, las áreas donde la gente es más irresponsable que en otro lugar. O sea, ya todo está dicho, o prácticamente todo. Sabemos que la carretera que une Salinas con Punta Carretero está mal hecha, eso está en las dunas, está mal hecho. Sabemos prácticamente todo. ¿Dónde corren los peligros? La cuestión es tomar la decisión de enfrentar y asumir que cualquier invierno, Fausto, cualquier invierno nos afecta. Mire, este año que pasó, llovieron 20 días fuertes, relativamente fuertes, en la costa. 17 fallecidos, decenas de hectáreas de cultivo arruinadas, casas idas, carreteras rotas, deslaves. Solamente con 20 días. Ahora, el destruimiento normal, hay que recordarle a la gente, es de 120 días. Son 4 meses que comienzan en enero y terminan en junio, con diciembre y mayo en transición. ¿Sí? Entonces, cuando viene el niño, podría venir en noviembre. Y si hay el impacto del niño se une al invierno normal, es decir, que hablamos sobre el invierno normal, hay más lluvia de lo que esperábamos.
2: Hablamos entonces ya de un antes, durante y después del niño.
17: Así es. Pero ya sabemos, o sea, yo creo que la mejor manera de enfrentar es, ¿sabe qué? Tomemos al toro por los cuernos, poner los puntos sobre la i. Asumamos que va a ocurrir un escenario no tan halagador para el país entero, porque no solamente en la costa, no solamente en el lado occidental de la cordillera de los Andes. La Amazonía, Fausto, y la ladera oriental de los Andes sufre de sequía en Cán. Sufre de sequía. Todo lo que es la Amazonía sufre sequía. Y entonces ahí lo que a mí más me preocupa son las hidroeléctricas. la hidroeléctrica va a haber menos agua con la que llenemos la represa. Y eso es una amenaza más que si cierne sobre Ecuador. Ecuador está complicado, le cuento. Yo no quiero ser alarmista, pero ya basta de hacer que no vemos las cosas, de que es así. A las cosas que decir es como son. Estamos en unas condiciones que no somos resilientes. No podemos soportar ni siquiera un invierno relativamente fuerte como los que había en los 60, en los 70.
2: Usted dice más o menos que, y yo quiero entender un poco, y lo que usted dice, con lo cual estoy además de acuerdo, es prepararnos para este tipo de eventos, no sobre si serán de poco, de mediano, de gran impacto. Siempre va a haber un impacto y estar siempre preparados porque nuestra condición geográfica da para precisamente eso, para enfrentar este tipo de fenómenos muchas veces con fuerza inesperada.
17: Así es, así es. O sea, lo único que nos queda esperar, lo más sano, lo más prudente, es ya dejarnos preocupar que si es intenso, no es intenso, que es super niño, super Godzilla, ya, etcétera, que cuando viene las posibilidades de que nos impacten son ciertas. Yo no puedo decir cuándo empiezan ni con intensidad. Asumamos intensidad media o moderada. Con un invierno medio y moderado, tenemos un invierno fuerte, bien fuerte. Bueno, si con 20 días no pudimos resistir mucho, con 120 días de lluvia, creo que ya es de imaginar. Así que mantengamos la calma, mantengamos la posición, comencemos por nuestra casa, cuidemos la salud, compremos todo, lo evitemos los mosquitos, etcétera, etcétera, etcétera. Está mucho en nosotros. Y la primera cosa que debe hacer el gobierno, y eso sí me atrevo como ciudadano, es la salud. La primera cosa es la salud. Luego la infraestructura vial. Hay que cuidarla porque eso va a depender la logística y todo el resto de cosas. Y luego viene el resto, ¿no? Y el municipio debe de hacerse responsable. Porque si hay un problema de mal uso de suelo, eso es exclusivamente
2: responsabilidad de los gobiernos locales. Cierro con esto, Franklin, porque creo que es importante también un poco establecer lo que está pasando hoy por hoy. El calentamiento global ha influido quizá, y esa es básicamente la pregunta, en las condiciones en las cuales ha evolucionado el fenómeno del Niño. Me refiero históricamente, ¿hoy es más rápido que antes o menos?
17: No. Hay eventos que han empezado mucho más antes, hay otros que han empezado mucho más tarde. Tengo una lista de eventos que empezaron antes de tarde. Dice que el Niño es básicamente, se ha definido 9 meses, hay niños que han durado 2 años, el de 1939, 1941, que nadie lo recuerda y nadie sabe, o poca gente sabe, fue muy largo, fueron 24 meses. Hay otros eventos que son también muy largos. Hay una sola cosa que nos está favoreciendo. Es que hay una oscilación que está por encima del fenómeno del Niño o la Niña, que es una oscilación de 25 a 30 años. Esa oscilación puede estar en positivo como puede estar en negativo. Cuando ha sido positivo, 1982, 83, 1998, 1939, 1941, etcétera, ha sido desastroso para el país que nos ha pegado. Cuando ha estado en frío, 2015, 2016, 2023, 2024, para ponerlo fresco, ha habido un impacto o ha sido casi nada, estaba en fase negativa. Y ahorita estamos en fase negativa del Niño. Y yo espero, yo tengo la esperanza de que eso ayude a que el impacto sea menor, porque créanme, Fausto, con un invierno normalito estamos ya
2: nos han pasado la factura que nos ha pasado y no estamos lamentablemente preparados en estas condiciones. Nuevamente, Franklin, gracias por su tiempo y gracias por haber estado con nosotros.
17: No, un gusto, y cuando ustedes nos requieran, estamos ahí. Muchas gracias. Bueno,
2: les haremos sin duda. Gracias nuevamente. Franklin Ormaza, oceanógrafo de la ESPOL, hablando sobre el fenómeno del Niño. Hay condiciones, hay características que podrían apuntar más adelante a la llegada. Lo que ha dicho Franklin, que creo que es importante rescatar, es el hecho de que pase o no pase, el impacto que se advierta o no, las autoridades, la sociedad en general, debemos estar preparados. 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

0: Seguimos con la información. La Fiscalía General del Estado finalizó la presentación de sus 24 testigos y 110 documentos de prueba en el caso Triple A, donde se investiga una presunta comercialización ilegal de combustibles. El tribunal suspendió la diligencia e informará oportunamente la fecha y hora de su reinstalación. En esta causa, encabezada por la fiscal Ruth Amoroso, se procesa 16 personas naturales y 6 jurídicas, entre las que están el alcalde de Guayaquil, Aquiles Álvarez, y sus hermanos, además de empresas vinculadas a su familia que se dedican a la venta de combustible. Según la fiscalía, en la investigación se identifica un presunto desvío de 22.7 millones de galones de combustible que habría ocasionado un perjuicio al Estado, estimado en 61.5 millones de dólares. Y el equipo jurídico de Aquiles Álvarez realizó este lunes una rueda de prensa para referirse a los procesos penales impulsados contra el alcalde de Guayaquil. El abogado Ramiro García aseguró que desde Fiscalía no se ha aprobado el delito de tráfico de combustibles y cuestionó los indicios presentados por la institución en medio de una endeble teoría del caso.
1: Nos está hablando de un delito de imposible comisión. Ayer que precluyó, que terminó la fase de entrega de la prueba, tanto de Fiscalía como de la acusación, pues es lo que nos ha llevado pues a ponernos frente a ustedes y decir, oiga, ahora sí podemos decirles que evidentemente no hay nada. Llegaron con informes falsos que presentan como evidencias cobro de sueldos. O sea, si es así, todito, el 100% de lo que usamos acá somos delincuentes. Los contratos de las comercializadoras con las estaciones de servicio. Los contratos de las comercializadoras con Petroecuador. El pago del IES. ¿Qué tiene que ver con comercialización ilícita de combustible en frontera? Metieron cualquier cosa, todo lo que pudieron, dentro de la documentación, y dijeron, bueno, ahí se la entregamos y a ver usted, tribunal, a ver qué delito encuentra.
0: David Norero también.

0: en la cárcel del encuentro por pancreatitis. Entonces, tiene que ser operado. Nosotros hemos pedido la información necesaria al SNAI para su evaluación. Sabemos que hay un informe en el Ministerio de Salud sobre su estado de salud, valga la redundancia, donde dicen que efectivamente y reconocen que existen las dos piedras en la vesícula. En virtud de incluso de su alimentación, es la preocupación del doctor de que algo le pueda pasar.
1: Además, Norero se refirió al proceso de remoción que se tramita en el municipio de Guayaquil. Insistió en que desde la defensa de Aquiles Álvarez se demostrará que el impedimento para ejercer su cargo recae sobre las implicaciones de los tres procesos penales en su contra.
0: Vamos a justificar en el proceso de remoción del alcalde que el día de mañana se cierra la etapa probatoria, que se trata de una persecución política, que no es que no puede y no quiere ejercer su cargo, es que el poder no se lo permite para que pueda ser destituido. Y de esto debemos de ser claros, porque no vamos a permitir que eso pase. El proceso de remoción va a seguir su curso y nosotros vamos a tener que demostrar ante el Consejo Cantonal de Guayaquil que no se incumplen con las causales previstas en el artículo 333, literal B, del COTAT. Precluido esto, cerrado esto, pues pediremos también la palabra en el Consejo Cantonal y defenderemos al alcalde de Guayaquil que ilegal e ilegítimamente está detenido.
1: Y nuevas acciones se generaron en el caso Apagón tras la versión ampliada rendida por Celso Sánchez, ex técnico de CELEC. Su abogado Edwin Romero denunció que información entregada sobre los fallidos contratos con Progen fue eliminada desde una de las cuentas institucionales de la Corporación Eléctrica. Aseguró que dichos datos mostraban los responsables del desfalco de 104 millones de dólares al Estado tras la adjudicación de los generadores eléctricos.
2: Esa información ha sido ya manipulada para no llegar a establecer a estos funcionarios que efectivamente fueron los más interesados para que se haga esa contratación y el direccionamiento para la compra de los generadores. Información que ha sido verificada y que ha sido eliminada. Pero hay que tomar en cuenta algo muy importante, que la defensa técnica conocía, ya se advertía a lo que iban a realizar estos funcionarios públicos. Y todo esto ha sido materializado, es decir, se encuentran en equipos forenses en el exterior. Así que la Fiscalía General del Estado, si me solicita 1, 2, 3, 5, 10 veces, toda esa información se encuentra en poder de la defensa técnica y del ingeniero Sánchez Celso y de los peritos externos para poder preservar toda esa información.
1: Romero también se refirió al ataque en contra de su vehículo que derivó en el robo de su computador. El hecho se registró la semana pasada, luego de que su defendido rindió su versión ampliada en el caso Apagón, que investiga un presunto peculado.
2: Antes de la versión del ingeniero Sánchez Celso, 2 días antes, yo ya puse en conocimiento la persecución de motocicletas sin placas que me estaban persiguiendo. Una vez ejecutada la versión del ingeniero Sánchez Celso, y dio toda la información, pensaron estas personas que me van a amedrentar. No me van a amedrentar, que les quede claro. Toda la información la tengo guardada mediante equipos forenses y que les pongo a disposición nuevamente a la Fiscalía General del Estado.
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1: A través de un pacto que podría o deberá formalizarse en Suiza, Estados Unidos e Irán, podrían llegar a un acuerdo.
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1: Nos enlazamos a esta hora con Juan Javier Gutiérrez, experto en comercio internacional, para hablar sobre el acuerdo previo Estados Unidos e Irán. Una buena noticia para los mercados internacionales, ¿o qué tan sostenible es en el tiempo este acuerdo anunciado? Juan Javier, gracias por estar con nosotros. Fausto Yepes te saluda, bienvenido.
4: Muchas gracias, Fausto. Un abrazo a todas las personas que ya sintonizan a esta hora de la tarde-noche FM Mundo, aquí en Notimundo. Un abrazo para ustedes y a toda la ciudad de Quito. Atentos con las preguntas que tengan.

0: Gracias, Juan Javier. Estamos frente a un acuerdo, se ha anunciado ese acuerdo Estados Unidos e Irán. ¿Qué tan sostenible? ¿Será temporal? ¿Será únicamente como estos acuerdos que ya se han anunciado por varias ocasiones o permanecerá en el tiempo?
1: Bueno, esperamos todo el mercado internacional que permanezca en el tiempo. Lógicamente, ninguna guerra tiene una salud positiva ante la economía mundial. Estamos padeciendo quienes de alguna manera tenemos incidencia dentro del petróleo, estas consecuencias. Todos los días, de alguna forma, pues estamos tratando de ver cómo esto variable, que significa lógicamente no tener un control sobre los precios internacionales, hace que lógicamente los enseres, los víveres, los commodities, que son los petróleos, derivados de petróleo, temas de madera, temas de diferente, también fletes internacionales, tengan que subir o bajar dependiendo del estado de ánimo de la economía internacional. Y es un poco lo que viene aliviando prácticamente este acuerdo, que recordemos algo, este acuerdo hace que se gestione el 20% del precio del petróleo a nivel mundial que circula por el estrecho Hormuz. Esto quiere decir que de alguna manera puede existir un impacto positivo al mermarse el precio internacional del petróleo, que lógicamente muchas de las personas que nos sintonizan estarán pensando, bueno, ¿en qué nos beneficia o nos afecta? Más bien, nos puede beneficiar lógicamente bajando ese porcentaje de bandas, de sistema de bandas que nosotros tenemos acorde el tema del precio de la gasolina, y esperamos nosotros de acorde a eso, pues exista una reglamentación internacional que avale esto, pero no es a corto plazo. Lógicamente esto va a ser coyunturalmente, de acuerdo a las condiciones se puedan dar en los mercados.
0: Justamente con lo que usted mencionaba, que creo que es importante también para que la gente que nos escucha pueda comprender, ¿por qué algo que ocurre tan lejos del estrecho de Hormuz? ¿Por qué todo lo que ocurre allí? ¿Por qué si se cierra o se abre es tan importante para nuestra economía? Si hablamos en teoría únicamente de petróleo, pero hay efectos respecto a los mercados internacionales que llegan hasta nuestro país y son efectos importantes.
1: Sí, definitivamente cuando estamos hablando de geopolítica, hablamos también de reducción de costos, hablamos de amplificación de costos, también hablamos de oferta y demanda a nivel mundial. Esto quiere decir que, importantísimo para que la gente lo pueda entender, si algo puede afectar de aquí a 2.000, 3.000 kilómetros, afecta directamente a nuestro costo de vida. Y ese costo de vida, que de alguna manera lo podemos ver en el pasaje urbano, que lo podemos ver también en nuestros costos de distribución, en el caso de, por ejemplo, los insumos que compramos en hortalizas, legumbres, o en temas netamente del insumo que nosotros podamos utilizar dentro de nuestra movilización de aire en la gasolina, o inclusive también en los productos víveres o en la importación de los víveres o la exportación de víveres, todo esto nos afecta directamente a nosotros. Es decir, el costo final se traslada al bolsillo del ecuatoriano, al bolsillo de, en este caso, el comercio internacional. Entonces, esta alguna forma de alguna manera de alinear esto de manera internacional hará que nuestro bolsillo se alivie un poco más, que exista un ahorro mucho más para el ecuatoriano, y lógicamente, pues, ojalá se den las coyunturas internacionales para aquello.
0: Y usted habla de un alivio. ¿Este alivio o estos efectos ya tras un acuerdo podrían ser inmediatos, instantáneos o necesariamente son graduales?
1: No, van a ser graduales. Aquí igual tenemos que poner la realidad en orden, ¿no? Esto no es que va a ser de la noche a la mañana, ya vamos a ver en el siguiente mes una reducción del costo del precio de la gasolina. No va a ser así. Esto va a ser de alguna manera progresivo. Lo que sí existirá un menor riesgo geopolítico, es decir, habrá una amistad entre todas las relaciones entre Estados Unidos, Irán y lógicamente todos los otros países que de alguna manera conforman el terráqueo internacional. Habrá también una mayor gestión en temas energéticos, lógicamente esta commodity de entrada y salida de flujos de capitales habrá un beneficio para todo el sector internacional. Habrán menores costos de producción en temas de transporte. Esto quiere decir que existirá una flexibilidad en temas de importación y exportación con respecto a los fletes internacionales. Es decir, habrá una disminución progresiva en todas estas industrias. Y lógicamente también esto impulsará que exista una mayor confianza en el tema del comercio internacional, que hoy en día en Europa y también en parte de Asia y en África estamos viendo pues cómo la competencia internacional por de alguna manera la falta de espacios en embarques internacionales hacen que de alguna manera se encarezca el precio del flete internacional. Más con esta condición puede existir un alivio, como bien lo decía, un alivio para que existan más espacios, existan mayor contenedor o generación de contenedores, y lógicamente que exista una masificación en expansión internacional, que a todos nos convendría, y lógicamente que el mundo sería pues más amigable y tendría mejores ojos al comercio internacional.
0: Para poner algunos en prioridad, ¿cuáles son los sectores mayormente afectados con y afectados me refiero en cuanto a esta a estos alivios que podrían venir más adelante respecto de un acuerdo?
1: Bueno, internacionalmente, como bien lo decía, el tema energético, porque bueno, en países de Medio Oriente, lógicamente, en países de Medio Oriente, países europeos, pues ellos comercializan lógicamente el tema de eléctrico. También para nosotros internamente sería un alivio en temas de banano, camarón, cacao, que es lo que exportamos hacia Asia y que necesariamente tenemos que pasar por el estrecho Hormuz, y lógicamente abarataríamos costos en el tema netamente de la exportación en el flete marítimo y lógicamente también en el flete aéreo en el caso de ser necesario. Y lógicamente esto nos pondría también una perspectiva de reducción de costos no solamente marítimos, bien, y lo vuelvo y lo repito, también aéreos, y también en algún otro momento podríamos estar hablando de una mayor estabilidad en los mercados internacionales, y hablando también de que podría existir mayor oferencia en temas de los mercados. Esto quiere decir que de alguna forma podríamos encontrar alguna oportunidad como país para también ofrecer algún tipo de servicio que o producto o servicio que el mundo lo necesite a bajo costo y lógicamente a un precio competitivo.
0: No obstante, hablamos de una estabilidad de alguna forma muy frágil, porque no, y lo que hemos visto, hablamos al inicio, precisamente estos acuerdos que se han anunciado en momentos solo han implicado un cese de hostilidades, después vuelven nuevamente las hostilidades, pero ¿cuán estable podría ser esto en el tiempo para pensar incluso en la expansión de mercados, para pensar incluso en que productos o productores ecuatorianos nuevamente pongan sus ojos en esa zona del mundo?
1: Bueno, dependemos mucho también de la variabilidad política que tenemos en el continente, pues no, lógicamente ese poder de mercado que lo pone el gobierno totalmente, y que lo pone, por ejemplo, el gobierno de Trump, que tiende a poder negociar acorde su poder de mercado y lógicamente su poder de negociación dentro de esta esfera. Lógicamente todos los ojos del mundo están en ese término de negociación, porque lógicamente mientras menor sea el riesgo, menor existe el disparo propiamente de del precio de los commodities internacionales. Pero si no se arregla esta coyuntura de alguna forma, seguiremos con esta variabilidad que de alguna forma no nos está beneficiando ni como país ni como región. Entonces dependemos mucho de la administración de Trump para que de alguna forma pues exista un cese en estas actividades, pues que de alguna forma pues están tocando un muy sensible hilo dentro de las negociaciones internacionales en el mundo, porque abarcan también lo que son las gestiones dentro de Asia, abarca también lo que es Rusia, abarca mucho del contexto internacional, y que de alguna forma pues hace que el mundo se mueva alrededor propiamente de una decisión, así sea de un gobierno. Entonces, esa línea de comunicación es la que prácticamente pues está todo el mercado pendiente para ver si en efecto nos arriesgamos un poquito más a decir, ok, para esta volatilidad y de alguna forma vamos a invertir, o todavía nos mantenemos en el freezer para ver si efectivamente las cosas mejoran, pero mejoran en corto o mediano plazo.
0: Tomando en cuenta los efectos que hemos señalado ya, pero ¿cuán beneficioso es para Estados Unidos haber marcado este tipo de presión política durante todos estos meses, cuando vemos los efectos, hemos sentido los efectos del resto de los países? Sin embargo, Estados Unidos también ha sido afectado en este sentido. ¿Y gana Estados Unidos con esto?
1: Gana posicionamiento. El resto tal vez de alguna manera tendría que reagendarse dentro de esta estrategia internacional del posicionamiento de poder de mercado. Y de alguna forma también es ver estratégicamente cómo Estados Unidos puede aperturar o de alguna manera tener aliados dentro del mundo. Lo está haciendo acá en Sudamérica con el escudo de las Américas, lo está haciendo más que todo en términos de seguridad y comercio internacional. en Medio Oriente, pues también blindando que exista una amenaza estratégica hacia su vulnerabilidad interna y que de alguna forma no permita vulnerabilidad o expansión o bueno, algún tipo de peligro interno que asemeje lógicamente esa variabilidad de poder y lógicamente tener protegido de alguna forma sus intereses. Entonces es una agenda que de alguna manera se ve un poco forzada, pero al mismo tiempo es una agenda que está marcando los hitos dentro de la economía internacional y que de alguna forma también afecta o repercute en las otras naciones que de alguna manera muchos dicen no tenemos nada que ver con esto, pero definitivamente al momento de esta oferta y demanda pues nos golpea y mucho.
0: Cierro con esto, Juan Javier, y respecto a los mercados internacionales, hablamos entonces de un alivio muy poco estable, muy poco sostenible en el tiempo, me refiero en cuanto a las condiciones que hemos visto.
1: Sí, pero depende mucho, como le decía Fausto, depende mucho de que exista esa voluntad política para poder estabilizar y que no estemos mediante un respirador artificial respirando, sino que la industria de alguna manera tenga esa masificación hacia la internacionalización y que permitamos nosotros también que el mundo gire alrededor de los acuerdos internacionales y también de la buena cooperación internacional. Todo depende de que la agenda sea flexible, que los países utilicen a la paz no como un método de arbitrariedad, sino como un método para que efectivamente exista libre flujo de capitales y libertad económica. Así protegemos mucho más a que nuestra industria, protegemos también a que la internacionalización del mundo sea mucho más fluida y países como Ecuador puedan tener una ventaja competitiva que permita que exista mayor inversión extranjera y lógicamente que nuestro estilo de vida sea un poco mejor al reducir mucho impacto internamente aquí localmente y lógicamente ver hacia el mundo como una forma de competencia perfecta.
0: Juan Javier, nuevamente gracias por su tiempo y gracias por haber estado con nosotros.
1: A ustedes, muchísimas gracias y un abrazo para toda la ciudad de Quito.
0: Gracias nuevamente. Juan Javier Gutiérrez, experto en comercio internacional, hablando sobre el acuerdo previo Estados Unidos e Irán. Una buena noticia para los mercados internacionales. La pregunta es, ¿cuán estable podría ser esta buena noticia? Esto es Notimundo Estelar, siempre bien informados.
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5: La creatina está en el top 3 de los suplementos alimenticios más consumidos a nivel mundial por deportistas. Es un compuesto que se forma naturalmente en el cuerpo humano y está involucrado en la producción de energía en músculo y cerebro. Otra fuente de creatina para el ser humano es el consumo de animales que también la producen. Pero hay que saber que si no consumimos la cantidad necesaria en nuestra dieta, nuestro cuerpo se encargará de producir lo deficiente. Se ha demostrado que ayuda a retardar la fatiga muscular, lo cual nos permite realizar mayor cantidad de ejercicio con más eficacia. Según la Sociedad Internacional de Nutrición Deportiva, la creatina es el suplemento ergogénico más efectivo para atletas. Puede ser utilizado por personas de la tercera edad que buscan mantener su masa muscular. Sin embargo, hay que entender que no es un suplemento que aumenta masa muscular por su consumo. Es decir, no es un anabólico y es eficaz solo si va acompañado de ejercicio físico. Sin embargo, al ser relativamente nuevo en el mercado, se tiene pocos estudios considerables en relación a sus efectos secundarios. Si quieren saber más sobre lo que dice la ciencia sobre los efectos secundarios del consumo de creatina, no se pierdan el próximo corto.
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0: Operaciones y entrenamientos entre Ecuador y Estados Unidos se ejecutaron este lunes. Personal del Batallón de Infantería de la Marina, Special Boat Team del Ejército Norteamericano, cumplieron maniobras de reconocimiento fluvial, navegación táctica y procedimientos de respuesta ante escenarios de riesgos. Las acciones se desarrollaron en la provincia de Esmeraldas en el marco de los mecanismos de cooperación en materia de seguridad y defensa con Estados Unidos para enfrentar al crimen organizado. Y en medio de la crisis de inseguridad que vive el país, es necesario cuestionar si la estrategia de carácter integral, señaló en Notimundo a la Carta Sandra Molina, experta en seguridad y políticas públicas. Reconoció que si bien durante los últimos años se ha evidenciado un combate frontal a la delincuencia organizada, este escenario no implica la construcción de una política criminal.
6: La política criminal define cómo se organiza todo el Estado, decide quién debe hacer y qué herramientas se utiliza para prevenir, controlar y reducir los fenómenos criminales. Es decir, define una estrategia integral del Estado frente al delito y la criminalidad y la violencia, coordina todas las respuestas del Estado antes, durante y después. Lo que hemos tenido últimamente nosotros son acciones un poco más enfocadas a lo que se llama seguridad pública. Y no está mal, lo que está es que es incompleta. Entonces, lo que deberíamos ahorita hacer es poner en marcha el Consejo Nacional de Política Criminal, activar a todas las instituciones que están ahí, y ese es el reto para que la visión no sea parcializada y la visión no sea únicamente con un enfoque de mano dura o de defensa o ofensiva total, perdón, sino una visión completa y clara del problema complejo que estamos atravesando.
0: Otro de los ejes fundamentales de la implementación de una política criminal, según Molina, es evitar el reclutamiento de niños y adolescentes por el crimen organizado. Solo a través de este tipo de mecanismos, dijo, se atacará de manera integral a los grupos armados.
6: Grupos de delincuencia organizada están reclutando niños, niñas y adolescentes. ¿Qué se hace desde una visión de seguridad ciudadana? Busca evitar que los niños sean captados. ¿Qué busca? Prevención de la deserción escolar, actividades deportivas y culturales para que los niños tengan que hacer, recuperación de parques y espacios públicos para que pueda apropiarse la convivencia social pacífica y eliminar y quitar de este entorno de organizaciones o delincuentes.
7: ¿Eso se está dando o no se está dando paralelamente a la mano dura?
6: Gigi, yo creo que hay un trabajo incipiente aún, pero hay un esfuerzo que se viene dando desde el 2022, desde el 2023 para trabajar en materia de prevención. El Ecuador ya ha empezado a trabajar en materia de prevención. Lamentablemente, los trabajos que se vienen haciendo en la materia no salen mucho y no se comunican mucho, porque tal vez no venden mucho. Y es un trabajo de larga data y es un trabajo que no tiene resultados inmediatos.
0: La fiscal Alexandra Bravo y su hermana Emperatriz Bravo fueron asesinadas a tiros este domingo en Manta. La fiscalía rechazó y condenó enérgicamente el ataque criminal contra la agente quien ejercía sus funciones en Montecristi y señaló que el atentado constituye una represalia contra la lucha que mantiene la institución frente a estructuras delictivas. La institución agregó que en coordinación con las fuerzas del orden impulsará todas las acciones necesarias para identificar, procesar y sancionar a los responsables de este hecho. Y la sede de la Agencia de Regulación y Control Minero Arcoma en Machala, provincia del Oro, fue atacada la noche del viernes con artefactos explosivos que causaron daños materiales sin que se registren personas heridas. La detonación se produjo en las instalaciones del organismo estatal encargado de supervisar la actividad minera en el país. La policía señaló que tras la detonación se activaron todas las unidades del sector y explicó que el artefacto fue lanzado desde el interior de un automóvil que iba acompañado por una motocicleta. Tenemos ahí parte de las imágenes que se registraron del momento de este atentado en la sede de la Agencia de Regulación y Control Minero en Machala. El Ministerio de Ambiente y Energía condenó enérgicamente el ataque con explosivos en Machala y detalló que este se produjo pocas horas después de 88 operativos contra la minería ilegal en diferentes zonas de la provincia del Oro. No es una coincidencia, es una reacción de quienes pretenden intimidar a un Estado que ha decidido enfrentar a las mafias con firmeza, señaló la cartera de Estado a través de un comunicado. Vamos con más información. El Tribunal Contencioso Electoral resolvió el recurso de aclaración y ampliación presentado por el alcalde de Cuenca, Cristian Zamora. Se trata de un oficio interpuesto luego de que el organismo ratificó la suspensión por 6 meses de los derechos políticos de la autoridad. Una vez tratado por el Pleno, el recurso confirmó la sentencia en contra de Zamora.